hogares, trabajos y caminos nocturnos. Hoy reflexionaremos sobre un tema profundamente humano y espiritual: amistades y pureza, valores que fortalecen el alma y nos acercan a Dios y a los demás. Abrimos este espacio con alabanza, reflexión y el sentir de nuestros oyentes que esta noche sea de paz y aprendizaje. Sus contactos, sus mensajes al 0992 66 67 40.

19 horas con 12 minutos. La amistad es un regalo divino. No se trata solo de compartir risas, sino de caminar juntos en el respeto, la lealtad, pero por sobre todo la verdad. Una amistad pura no empuja al error, sino que acompaña en el crecimiento, corrige con amor y celebra los logros del otro sin envidia. En tiempos donde las relaciones pueden ser superficiales, la pureza en la amistad significa cuidar el corazón del otro, respetar límites y sembrar confianza. Como dice la palabra, el amigo ama en todo momento. 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

Gracias por los mensajes que ya nos hacen llegar al mensajero de Alabanza y Folclor Latinoamericano. El saludo esta noche para Juan Carlos. Dice: buenas noches. Creo que la amistad verdadera es la que te acerca a Dios y no te aparta de tus valores. Bendiciones al programa. María Fernanda, por su lado, desde Salcedo nos escribe un saludo especial. La pureza en la amistad se demuestra con respeto y sinceridad. Gracias por este hermoso tema. Luis Alberto, desde Riobamba, dice: escuchando Cebis Radio desde casa. Las buenas amistades nos ayudan a ser mejores personas. Gracias, amigos oyentes, por ser parte de esta familia radial. La música continúa. 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

19 horas con 51 minutos. Seguimos recibiendo mensajes desde distintos lugares. Nos escribe Ana Lucía desde El Puyo. Gracias por este mensaje tan necesario. Las amistades sanas nos ayudan a mantener un corazón limpio. Miguel desde Ambato dice: excelente programa. La pureza empieza por el respeto mutuo. Un abrazo fraterno. Y Rosa Elena se comunica con nosotros desde Perú, desde Arequipa. Qué bonito escuchar reflexiones que fortalecen el alma. La amistad verdadera es un regalo de Dios. Un abrazo grande hasta nuestros hermanos del Perú. Gracias por escucharnos y a ustedes también, amigas, amigos acá en el Ecuador, gracias por ser parte de Alabanza y Folclor Latinoamericano y Cevis Radio. Más de la música.

0: Queridos oyentes, gracias por acompañarnos en esta noche de reflexión, música y fe. Que el tema de amistades y pureza nos inspire a cuidar nuestras relaciones y hacer luz en la vida de los demás. Soy Carlos Ceballos y esto fue Alabanza y Folclor Latinoamericano por Cebis Radio. Que Dios los bendiga, los guarde y les conceda una noche llena de paz. Hasta nuestro próximo encuentro.
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0: qué hora es?
1: 20 horas con 5 minutos.
0: Gracias, muchas gracias, señor locutor.
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4: Voy a hablarles de un tema muy importante para todos nosotros, tanto los que son creyentes como los que no son, porque entiendo que hay personas que asisten a la iglesia, se sientan en la silla, pero no son creyentes. Pero eres bienvenido aquí. Aquí no somos un museo de gente perfecta, somos un hospital de gente en recuperación. Y quiero hablarte acerca de algo que es determinante para nosotros. Así que los que dicen, eso ya me lo sé, pues al que no quiere caldo se le dan dos tazas. Y el que dice, pastor, eso no me lo sabía, pero suena muy bien y lo necesito, pues recíbelo con todo el corazón. El mensaje de hoy se llama, ¿por qué el domingo soy uno y el lunes soy otro? Quiero que digas eso conmigo. ¿Por qué soy uno el domingo y el lunes soy otro? Y no sé a quién le ha pasado eso, que aquí tengo una ilustración de dos plantas. Esta que está a mi lado izquierda no tiene frutos. Está como representará a esa planta que está seca completamente. Y esta representa aquella que está floreciente. Y a veces nosotros los domingos somos así. Ay, qué hermano tan lindo, lleno de gozo. Ay, mire cómo se ve de paciente. Ay, mire esa mujer cómo ora. Ay, se ve tan consagrada. Ay, no, no. Y a veces gente habla bien de uno, del domingo. Es que el domingo es el día donde todos nos ponemos lindos, decimos shalom, aleluya, Yeshua, Hamashiach, toda esa onda. Pero no sé quién le ha pasado lo que a mí me ha pasado, que a veces cuando llego a la casa empiezan los problemas y usted se va agarrando con su mujer y la ira se manifiesta. O el lunes en la mañana amanece manifestado y el del domingo no es el mismo del lunes. Y muchos estamos en ese conflicto. Y es a lo que Pablo le llama las obras de la carne. En mi mano derecha tengo este objeto que representará las obras de la carne. Quiero que digas eso conmigo. Las mujeres. Los varones. Y los que se van a comer ahorita un filete miñón, van a decirlo, 1, 2, 3, las obras de la carne. Y este floredito que tengo acá, o esta plantita, representa el fruto del Espíritu. ¿Qué representa esto? Muy bien, entonces como niños de jardín, otra vez. Métale el fuá. Muy bien, y vamos a la escritura en una carta que Pablo le escribió a una iglesia que se encontraba en una ciudad llamada Galacia. Y esta carta se llama Carta a los Gálatas y dice así, versículos 19 al 26. Quiero que lo leamos todos verbalmente en las pantallas, los que no trajeron Biblia o en su Biblia. Y manifiestas son las obras de la carne, que son adulterio, fornicación, inmundicia, lascivia, idolatría, hechicerías, enemistades, pleitos, celos, iras, contiendas, disensiones, herejías, envidias, homicidios, borracheras, orgías y cosas semejantes a estas, acerca de las cuales os amonesto, como ya lo he dicho antes, que los que practican tales cosas no heredarán el reino de Dios. Súbale el volumen. Mas el fruto del Espíritu es amor, gozo, paz, paciencia, benignidad, bondad, fe, mansedumbre, templanza. Contra tales cosas no hay ley. Pero los que son de Cristo han crucificado su carne con sus pasiones y deseos. Súbale el volumen. Si vivimos por el Espíritu, andemos también por el Espíritu. y no nos hagamos vanagloriosos, irritándonos unos a otros y envidiándonos unos a otros. Un aplauso a la palabra del Señor. Amén. Hago un paréntesis. Quiero decirles, yo predico por muchos lugares. El viernes prediqué 2 veces, ayer prediqué 3 veces en Medellín, Antioquia. Pero no hay lugar para mí mejor como mi casa. Me deleito compartir la palabra con ustedes y es un privilegio, es un privilegio. Espero que también para usted sea una bendición escuchar, ¿no? Entonces, haga cara de como que le caigo bien, porque a veces algunos me miran con cara de revólver 36, claro. Bueno, el contexto de esta carta, la cual Pablo le habla a los Gálatas, la intención que Pablo tiene al escribirle a los Gálatas es que ellos puedan entender el poder de la gracia. Di eso, gracia. Los Gálatas estaban muy dados a quedarse estancados en lo que son las prácticas, gracias, de la liturgia judía, como la circuncisión y otras prácticas que para muchos de ellos creían que eran necesarias para ser salvos. Pero Pablo a los Gálatas les dice que la gracia es suficiente, por gracia somos salvos. Y él a los Gálatas en un texto les dice: ustedes empezaron bien, pero terminaron mal. Empezaron abrazando la gracia, pero después volvieron otra vez a la circuncisión, volvieron otra vez a los rituales, obligando y forzando a la gente que tenía que hacer eso para ser salvos. Pero en realidad somos salvos no por las obras que hagamos. Yo no soy salvo porque vengo 52 domingos al año a una iglesia. Yo soy salvo por la gracia de Dios y por la fe en Jesucristo. Pero en el capítulo 5 le pone un balance. No es como que la gracia es un permiso libertinaje para yo hacer lo que se me da la gana, sino que también con la gracia yo tengo una responsabilidad. Di eso conmigo, responsabilidad. Y esa responsabilidad es vivir para Dios y hacer morir esas obras de la carne. Y quiero que digas conmigo: obras de la carne. Hay algo interesante que Pablo menciona en el versículo 19, y él dice: y manifiestas son. La palabra manifiesta o manifestar es la palabra phaneros en griego, que significa algo que sale a la luz, algo que se exterioriza, algo que se descubre, algo que es notorio. Eso significa manifestar. Recuerdo que hace años estaba con un hermano en el, la, no, digo el milagro, pero no digo el santo, en su troca, y hablaba como que: uy, hermano pastor, gloria a Dios, lo que el Señor ha hecho es tremendo, manejando, manejando. Y de repente alguien se le cruzó y lo cerró. Y se le manifestó la obra de la carne. O sea, como que no lo planeó, ¿sí me entienden? Le fluyó. Y bajó: hijo de tu ta ta ta ta ta ta ta ta ta ta ta ta ta ta ta ta ta ta ta ta ta ta. Y yo me quedé así. Acto seguido. Ah, no, esta vez la acto ese día hace. Perdón, pastor, se me salió. Es que usted entenderá. Se le manifestó una obra de la carne. Un director de alabanza, no en esta iglesia, no era David Hernández, agarró el micrófono para dirigir la alabanza y dijo: hermanos, levanten las manos. Este es un tiempo para adorar. Oh Señor, te adoramos. Iba a sacar el micrófono de la base que sostenía el micrófono, y se mete un tramacazo así, ¡pam! Y dice: hijo de toda. Y la gente que estaba adorando así quedó: ¿what? Y luego él dice: gracias, Padre, tú nos haces libres. Era la última que me quedaba, era la última que me quedaba. Y manifiestas. Alguien diga: y manifiestas. manifiestas son las obras de la carne. Eso es lo que dice Pablo, en algún momento se nos manifestará. La palabra obra de la carne, la palabra obra de la carne, que lo estoy representando con este florero que se ve bonito, pero aquí representa toda muerte, significa acciones. Di conmigo, acciones. Acciones. Y la palabra carne no se refiere a alimento y tampoco se refiere a los dedos, no se refiere a la piel que tengo, se refiere a la naturaleza pecaminosa. Entonces, vamos a aclarar esto. Mírenme acá, ¿qué significa obras? Entonces, cuando tú leas en la escritura obras de la carne, ¿qué lees? Acciones de nuestra naturaleza. Vamos a repasarlo. Cuando decimos obras de la carne, ¿qué estamos diciendo? Muy bien. Y él hace una lista, escúchame, hace una lista de casi 18 obras de la carne. Imagínate. Y vamos a hacer esta lista. Empieza así. En el área sexual, pone el área sexual. Empieza hablando del área que... ¿Por qué les da miedo decir esa palabra aquí en el templo? ¿Del área qué? Sexual. Mira lo que dice. En el área sexual, adulterio, relaciones. Quiero aclarar aquí. Escúchame. ¿Me estás escuchando? Cuando dije adulterio, que despertaron algunos. Relaciones sentimentales, emocionales y sexuales con otra persona. Porque tú me puedes decir, yo no me acuesto con nadie. Sí, pero en tu mente estás, ya te has acostado mil veces con esa persona. Adulterio. La segunda, fornicación, relaciones sexuales antes del matrimonio o fuera del matrimonio. O sea, no se han casado, viven en unión libre. Inmundicia, todo lo que tiene que ver con algo que no es justo, que es sucio. Lascivia. Y esto es lo que significa la lascivia. Es una conducta que, pónmelo en las... Ahí lo tiene. Es una conducta sexual descarada. Pero también me llamó la atención que en el griego original significa estar listo para pecar en cualquier momento. Wow. O sea, el que tiene lascivia anda así. Yo conozco algunos que son así. Orgías. Pero luego pone algo. Ahora, ¿por qué Pablo? Mírame, ¿por qué Pablo empieza con ese listado en el área sexual? Porque la iglesia que estaba en Gálatas estaba en un contexto greco-romano y los griegos eran demasiado pervertidos. Era una cultura de perversión asquerosa. Entonces, por eso Pablo tiene que ser muy intencional y muy específico en estas obras de la carne. En el área espiritual menciona idolatría y hechicería. Entiende lo que es idolatría y hechicería, ¿verdad? Pero luego habla del área relacional y mira las acciones de la carne en el área relacional, que también son una lista larga. Para aquellos que dicen, y si es que esa es la lasciviosa, es lujuriosa, es, uy, el Señor lo reprenda, pero... Venga para acá, hermana chismorreta. Aquí usted cae en esta. Usted está en la misma categoría, hace parte del mismo club y va para la misma guandoca con ellos. Léala. Enemistades, pleitos, celos, iras, contiendas, disensiones, envidias, herejías, que significa error, pero también discusiones orgullosas acerca de posturas. Y de eso hay mucho, de eso hay muchísimo. Y homicidios. Ahora, la más evidente son dos. Levanta la mano derecha y di, el área inmoral y el área relacional. Otra vez. Escucha, siempre cuando miras una congregación o ministerio, te darás cuenta que el enemigo ataca mucho en esas dos atmósferas, o en el área sexual o en el área relacional. Y por eso Pablo es bien específico y yo quise ponerlos así en categorías para que primero identifiquemos. Y yo quiero, vamos a abrir el corazón, ¿les parece? ¿Abrimos el corazón? Sí, aquí no es una cosa litúrgica, aquí estamos abriendo el corazón delante del Señor. ¿Cuántos de ustedes reconocen que que alguna área de esas los ha querido controlar o se manifiesta constantemente en sus vidas y que ustedes dicen, pastor, esa es un área que tengo que crucificar. Si nadie levantó la mano, o es un ángel o es mentiroso, porque todos batallamos con las acciones de la carne. Así que voy a volver a preguntar. No me tienes que decir cuál. ¡Lascivia, pastor! Tranquilo, guárdelo, espere. ¡Yo soy chismosa! Eso ya lo sabemos, no tienen que decirlo. Es que habían tres amigos que se reunieron y dijeron, abramos el corazón, confesémonos las obras de la carne que luchamos. Y uno dijo, sí, yo tengo una. Yo mormoseo a todas las mujeres, tío, las deseo, tengo problema de lascivia, por favor, amigos, ayúdenme. Oh, wow. Y el otro es que yo tengo problema de robo, yo me robo todas las cosas, yo no veo nada, yo no puedo, yo veo algo que no es mío y me lo agarro y me lo meto a la... ¡Ay, Dios mío, que Dios me perdone! Y el tercero todo calladito dice, el problema mío es que yo soy muy chismoso, todo lo que me cuenta ya lo posteo en Facebook. Levante la mano el que dice, David, hay una obra de la carne con la cual estoy batallando. Ahora, si usted tiene 18 de la lista, venga aquí, lo metemos al cuartico que tenemos allá. Pero Pablo no se queda ahí, diga conmigo, no se queda ahí. Porque Pablo, el lenguaje de Pablo no es simplemente, y estas son las obras de la carne, y punto. No, él dice, hay una salida, hay algo mejor, wow, hay algo más poderoso. No me entendieron, hay algo más poderoso, hay algo que de verdad nos ayuda a vencer estas obras de la carne. Por eso, él dice, en cambio, versículo 22, la clase del fruto del Espíritu, que el Espíritu produce en nuestra vida. Así que Pablo dice, esta es la lista de la carne, de las obras de la carne, de las acciones de la naturaleza pecaminosa, pero aquí les traigo el fruto del Espíritu. Vamos a leerlo. Gálatas 5, 22, 23. Pone el texto bíblico en la Nueva Traducción Viviente. Vamos a leerlo fuerte. 1, 2, 3, todos. Pare ahí. ¿Quién es el que produce el fruto en nosotros? ¿Soy yo esforzándome por en mi humanidad? No, es el Espíritu Santo. ¿Y cuál es? Vamos, vamos, fuerte. Es amor, paciencia, gentileza, bondad, fidelidad, humildad, control propio. No existen leyes contra esta. En otras palabras, esto es superior a toda ley. Ahora, ¿por qué Pablo no le dice los frutos? Porque él dice el fruto. O sea, si yo dijera, no, es que son los frutos. Y muchos dicen así, los frutos. ¿Por qué? Escucha esto. Porque el fruto del Espíritu está completamente metido en el Espíritu Santo. El fruto está contenido completamente en la persona del Espíritu Santo. Te lo pongo de esta manera. Cuando yo recibo al Espíritu Santo en mi corazón y cuando yo soy lleno del Espíritu Santo, todo el fruto del Espíritu que está contenido en la persona de Él, que vive dentro de mí, entonces no hay manera que yo diga, tengo amor pero no tengo gozo. Como en muchos lugares se predica, este hermano tiene amor pero no tiene gozo, tiene paciencia pero no tiene benignidad. No, la tiene adentro. Y he venido a decirte de parte de Dios, bíblicamente, todos los que tenemos al Espíritu Santo adentro, tenemos el fruto completo metido dentro de nosotros. Metido, alguien diga amén a eso. Tenemos el fruto del Espíritu metido en nosotros. Los dones del Espíritu, los dones del Espíritu son para servir a los demás, pero el fruto del Espíritu es para formar el carácter de Cristo en nosotros. Gracias, Señor. El fruto del Espíritu es el carácter de Cristo en nosotros. Y quiero que digas esa frase: el fruto del Espíritu es el carácter de Cristo en nosotros. Una persona con dones pero sin frutos no es nada. Y no lo digo yo, Pablo lo dijo. 1 Corintios capítulo 13. Si yo hablase lenguas humanas angélicas y no tengo amor, nada soy. nada soy. Y si lograse trasladar los montes al fondo de la mar, de nada me sirve. Si diera todos mis bienes a la gente, de nada me sirve. Chicos, míreme, míreme. La vida con Dios no se trata de hacer y de hacer y de hacer. Se trata de ser más como Cristo. Yo puedo predicar bonito, de verdad. Yo puedo predicar bonito. Y la gente dice, ay, tremendo que predica. Si de verdad el Espíritu Santo no forma el carácter de Cristo en mí, yo soy desaprobado. Y el Señor me guarde de ser de la categoría que se pare delante del Señor diciéndole, en tu nombre profetice, en tu nombre hice liberaciones, en tu nombre hice sanidades. Y me diga, man, I'm sorry, but I don't know you. Nunca te conocí, apártate de mí, hacedor de maldad. Pero lo más lindo que tenemos en la comunión con el Espíritu Santo es que el carácter de Cristo, alguien diga, carácter. Otra vez fuerte, carácter. Así que para cada obra de la carne hay un fruto del Espíritu que es más poderoso. Gracias, Señor. Quiero que escuches esto, esto que te acabo de decir. Para cada obra de la carne hay un fruto del Espíritu que es más. El fruto del Espíritu en nosotros es más poderoso que las obras de la carne. Mi papá, el pastor Tito, hace unas semanas que estuvo con nosotros, nos enseñó la distribución del fruto del Espíritu. Yo lo llamé y le dije, padre, ¿me da el permiso para compartirlo? Me dijo, claro, hijo, ahí le mando todo. Y le dije, solo esa parte, porque no todo el bosque, no vaya a dar garra, pero solo ese pedacito. Pero me gustó cómo él lo distribuyó y se lo voy a poner aquí. Hay nueve manifestaciones del fruto del Espíritu. Uno que tiene que ver con Dios, ponga la mano así y diga Dios. Otro que tiene que ver conmigo mismo. Y otro que tiene que ver con los demás. Entonces miremos el fruto del Espíritu Santo de esta manera distribuido. Primero, lo que tiene que ver con Dios. El fruto del amor. Di conmigo amor. Amor es ágape, es el amor de Dios en nosotros. Lo que tiene que ver con Dios es el gozo y la paz. Di amor, gozo y paz. Es decir, el amor, el gozo y la paz es eso que Dios deposita en mi vida. Ha derramado su amor, ha puesto el gozo en mi vida y me da paz. Mi paz les dejo, mi paz les doy, no como el mundo la da. El fruto de la paz, el fruto del amor, el fruto del gozo es algo que viene de Dios. Pero también hay algo que tiene que ver conmigo mismo y es la fidelidad, es lo que le llama fe. Aquí fe no es creo que Dios lo va a hacer. No, aquí se refiere a una fidelidad, es decir, ser hallado digno de confianza. Póngame por favor el slide. Es en eso tiene que ver conmigo, que es la fidelidad, la mansedumbre y el dominio propio. Dilo otra vez, fidelidad, mansedumbre. Entonces, ¿qué significa fidelidad? Díganlo ustedes. Ser. ¿Qué significa mansedumbre? Es decir, que usted mismo se controla, se sabe controlar. Pero me gusta la definición de dominio propio, porque es la fuerza del Espíritu dentro de mí que me ayuda a autocontrolarme. O sea, el dominio propio y la mansedumbre trabajan de la mano. Wow, aquí mi papá no dijo eso, ahora sí soy yo. La mansedumbre es someter la fuerza hacia adentro, dentro de nosotros. Y el dominio propio es tener la fuerza espiritual para someter mis pasiones. La mansedumbre y el dominio propio trabajan de la mano. Señor, fortalece en mí la mansedumbre y fortalece en mí el fruto del dominio propio. Pero también los otros tres frutos habla acerca de la relación con los demás y son estas. Esto lo dijo mi papá también, perdón. Ponme el slide por favor. Con los demás, paciencia, benignidad y bondad. Otra vez dilo, paciencia, benignidad y bondad. Más fuerte, paciencia, benignidad y bondad. Entonces di conmigo, con Dios, conmigo y con los demás. ¿Cuántos han comido frutos ricos de un árbol? Que usted los ve y usted dice, qué fruto tan rico. Uy, ¿cuántos? O sea, que no lo ha agarrado del supermercado, sino que del árbol directamente, ¿sí o no? Ok, yo pregunto ahora, ¿será que la gente come del fruto del Espíritu que hay en mí también? Entonces supongamos que tú eres aquí, llegas a la iglesia aquí o andas por la vida. Hermano, ¿cómo está? Dios le bendiga. Sí, pero la gente está viendo idolatría, lascivia, adulterio, envidias, hechicerías, borracheras, pleitos. Ahí ni el diablo come de eso. Pero cuando usted es una persona que tiene el fruto del Espíritu Santo, por ejemplo, hay gente que yo admiro porque me ministran paciencia. Por ejemplo, mi esposa, Dios le ha dado mucha paciencia. Para aguantarme a mí se necesita una dosis alta de paciencia. O sea, si yo me casara conmigo mismo, yo me divorcio de mí mismo al mes. Y hay gente que se queja de otros, pero no piensan que los otros se lo tienen que aguantar a usted. Hay gente que me ministra el don de la paciencia. No sé cuántos maridos se identifican conmigo, que uno está en la casa y si ella se le olvida las llaves. ¿Cómo que se te olvidaron las llaves? Siempre lo mismo. Pero si a mí se me olvidan las llaves, le digo, mi amor, se me olvidaron las llaves. Ay, qué cosa. Bueno, recojámoslas. Paciencia. ¿Cuántos conocen personas que tienen ese fruto del gozo? Que cuando llegan, no es una alegría que echa chistes, echa broma. No, es el gozo del Espíritu en ellos que irradia a los demás. ¿Dónde está la gente del gozo aquí? ¿Dónde está la gente del gozo? Necesitamos ese fruto. Entonces la gente, digo conmigo, cuando el fruto del Espíritu es una realidad en mi vida, la gente puede comer de ese fruto. ¿Qué está comiendo la gente de ti? ¿Obras de la carne o el fruto del Espíritu Santo? ¿Termino aquí o sigo? ¿Ya paro aquí? Los dormidos, digan amén. Padre, esa obra de la carne que se llama sueños, suéltalos ahora. Di conmigo esto, ¿cómo puedo crecer en el Espíritu? Pregúntale a tu vecino y dile, ¿cómo puedes crecer en el Espíritu? ¿Cómo puedes crecer en el Espíritu Santo? ¿Cómo puede ese fruto crecer en mí? Vamos a Gálatas 5:24. Entonces mira, después de que Pablo menciona las obras de la carne y el fruto del Espíritu, ahora nos dice cómo poner eso en práctica. Nos dice cómo qué. Entonces, mírame acá, mírame bien. Primero nos pone el listado de las acciones de la naturaleza pecaminosa. Di conmigo, las obras de la carne. Luego nos pone el fruto del Espíritu. Otra vez. Y después nos dice cómo combatir las obras de la carne y cómo manifestar el fruto del Espíritu. Me encanta el apóstol Pablo. De una manera práctica nos enseña este texto. Ahora hablemos entonces de cómo combatir las acciones de la naturaleza pecaminosa llamadas obras de la carne. Mira lo que dice Gálatas 5:24. Pues los que son de Cristo Jesús han crucificado la carne con sus pasiones y deseos. Y si vivimos por el Espíritu, andemos también por el Espíritu. Lo primero que aquí Pablo afirma es de que nadie puede vencer las obras de la carne en su vida a menos que sea de Cristo. Todo empieza perteneciendo a Jesús. Todo empieza con el nuevo nacimiento. Todo empieza con ser de Cristo y estar bajo Cristo. Yo quiero que digas esas dos cosas: ser de Cristo, estar bajo Cristo. Es decir, que no solamente digo, ay, yo soy salvo y voy para el cielo, sino que vivo sometido a la autoridad de Cristo en mi vida, no solo los domingos, los lunes, los martes, los miércoles, los jueves, los viernes, los sábados. Vamos, ¿dónde están los que pertenecen a Cristo? Que den un grito de júbilo. Pero aquí da una salida muy linda. Dice también que los que pertenecen a Cristo han crucificado su naturaleza pecaminosa. Es decir, que los que pertenecen a Cristo constantemente, y yo quiero que haz de cuenta que tienes un martillo aquí y una No, es un cincel, una puntilla con que clava cosas. Va a ser así. Como si estuviera clavando algo. Los que son de Cristo crucifican. Ahora, escucha, esto es hermoso, esto es hermoso. Los que no son de Cristo crucifican a Cristo. Pero los que son de Cristo están crucificados con Cristo. Voy a repetirlo para que le caiga el 20. Los que no tienen a Cristo constantemente, como dice el apóstol, vuelven otra vez a crucificarlos. Ah, ese evangelio. Ah, esa es pura religión. Ah, yo no creo en eso. Vaya. Hace parte de la multitud que crucifica a Cristo. Pero los que somos de Cristo estamos crucificados con Él. Nos identificamos con su muerte. Voy a repetirlo para que te caiga el 20. Los que no son de Cristo crucifican a Cristo, critican a Cristo, hablan mal de Cristo, maldicen a los demás, se manifiestan ellos las obras de la carne. Son este tipo de este tipo, no tienen otra cosa, puro adulterio, idolatría, lascivia. De esto están llenos. Pero los que somos de Cristo hemos crucificado esto en la cruz y estamos con Cristo juntamente crucificados. Ahora, esto que te voy a decir es bonito, bonito, bonito, bonito, bonito. Levanta la mano derecha y di hombre viejo. Otra vez. O vieja, vieja en el caso de las mujeres. La vieja, vieja y el hombre viejo. Y levanta la otra y di obras de la carne. Muy bien. En Romanos 6 dice la palabra que el hombre viejo está sepultado. Pero las obras de la carne siguen vivas. Como dijo Lutero, cuando yo me bauticé, me dijeron que el hombre viejo moría, pero no sabía que el infeliz sabía nadar. Entonces, el hombre viejo está sepultado. ¿Cuándo sepulto el hombre viejo? Cuando yo nazco de nuevo, me bautizo en aguas. Y me levanto a una nueva vida con Cristo. Pero ahora que me levanto a una nueva vida con Cristo, veo a ese hombre viejo, pero veo que las obras de la naturaleza pecaminosa quieren. Entonces, lo que se crucifica no es el hombre viejo, son las acciones de ese hombre viejo. ¿Y cómo se crucifican? Diga conmigo, constantemente. Por eso Pablo, por ejemplo, dice que han crucificado. No dice que fue solo una vez, sino que es algo constantemente que yo estoy haciendo diariamente. Y esto el Señor me decía, escucha Grace, David, ten cuidado con las cosas pequeñas que no has crucificado. Porque muchos de nosotros, no, yo ya dejé de robar, no, yo ya dejé de adulterar, ya dejé de emborracharme, ya dejé todas las cosas, aleluya. Pero usted tiene otras cosas que también son obras de la carne, que lo mira y dice, una cena así de sexo que se chupetean por todo lado y usted está así. ¿Qué tiene que hacer con eso? Vamos, conmigo. Usted dice, no, pastor.
5: Orgías y cosas, uy, no he ido a la, uy, hechicería, porque el Señor reprenda al demonio.
4: Sí. Pero hay zorras pequeñas que se están metiendo en el patio detrás cuando tienes conversaciones de chismerío con otras personas y piensas que eso no es una obra de la carne. ¿Cómo te parecía la predica? ¿Sabes qué tiene que hacer con eso? Lo que no has crucificado hoy es lo que te va a crucificar a ti mañana. Lo que tú no mates hoy es lo que mañana te va a matar a ti. Pedro era un ejemplo. Me encanta que Pedro es una bendición, el apóstol Pedro. En el Evangelio de Mateo vemos cuando Pedro, aquí se le manifiesta el fruto. ¿Y quién es? ¿Quién soy yo? Y Pedro dice, tú eres el Hijo de Dios, el Cristo, el Mesías, el Hijo del Dios viviente. ¡Oh, Pedro, bienaventurado eres! Porque no te lo reveló sangre ni carne, sino mi Padre que está en los cielos. Y Pedro como que, ¡wow! Ese Pedro está lleno del Espíritu. Pero minutos después se le manifiesta el chamuco. Y le dice a Jesús, deberías dar lástima de ti mismo. ¿Cómo que te vas a morir en la cruz? Mírate a ti mismo, ten compasión de ti, ubícate. Y el Señor le dice: apártate de mí, Satanás. El mismo que le dijo: wow, bienaventurado eres, ahora le está diciendo. O sea que Pedro tenía esa, los domingos era y los lunes era y el martes era y el miércoles era. Hoy el Señor nos dice, y quiero que te quiero decirte esto: todos estamos en nuestro proceso. ¿Me entiendes lo que te digo? Todos estamos en nuestro proceso. Pero llegó un día donde Pedro fue lleno del Espíritu Santo en Hechos capítulo 2. Y el mismo hombre que antes estaba batallando entre la carne y el Espíritu, ahora está inmerso en el Espíritu Santo. Y la, alguien reciba esta palabra. Y las luchas que tenía antes ya no las tenía, porque el Espíritu Santo metido en él le ayudó a crucificar. Tengo esta revelación de Dios para ti, que llevas 20, 30 años con la misma cosa y bajas de la cruz, te subes de la cruz, te bajas de la cruz, te subes de la cruz. Lo que necesitas es vivir lleno del Espíritu Santo. Pueden dar un aplauso al Señor. Necesitamos esa llenura. Y si el piano puede pasar. Termina entonces Pablo diciendo: crucifiquen esas acciones. Crucifícalas. ¿Entienden lo que es crucificar? Es decir, llevarlas a la obediencia de Cristo. Llevarlas. Llevarlas. Yo lo hago. A veces uno está en conversaciones y uno dice cosas que no debía, no tenía que decir. ¿A cuánto le pasa? A mí me pasa mucho. A la... Pero después de que lo haces, el Espíritu Santo me reconviene y me dice: David, ¿por qué dijiste eso? Y yo inmediatamente digo: Señor, perdóname, yo crucifico esta conducta. Y ahí voy, y ahí voy, y ahí voy, crucificando cada día, llevando mi cruz. Pero luego Pablo termina diciendo: sométanse a una vida con el Espíritu Santo. Versículo 25: ya que vivimos por el Espíritu, sigamos entonces la guía que les... Me encanta esta versión, traducción viviente, que el Espíritu nos da en cada aspecto de nuestra vida. Fascinante. Léalo. 1, 2, 3. Ya que vivimos por el Espíritu, más fuerte, iglesia, sigamos la guía del Espíritu en algunas. En cada aspecto de nuestra vida. Hay una versión que te la recomiendo, que es la versión amplificada, pero está en inglés, entonces yo la traduzco. Y la New Version Amplified, qué lindo que me suena el inglés, ¿no?
5: Amén.
4: Dice: si afirmamos que vivimos por el Espíritu Santo, también debemos andar por el Espíritu Santo. Me fascinó esto, con integridad personal, carácter piadoso y valor moral. Nuestra conducta debe ser impulsada por el Espíritu Santo.
5: ¡Wow!
4: Que es el Espíritu Santo el que guía mi conducta. La palabra guiar, la palabra guiado, significa caminar en línea con, estar en línea con. Y Pablo está diciendo: mantente en sintonía con el Espíritu Santo. ¿Cuántos han tenido una llamada que usted está así? Hola, ¿qué hubo? ¿Cómo está? Bien. Y de repente le entra una llamada al mismo tiempo. ¿No? ¿Dónde viven ustedes? ¿En Amazonas? ¿Dónde viven? Y ahí y aparece y empieza a sonar un fastidio. Y entonces uno mira y dice: ah, ya te llamo. Aló, ¿qué hubo? ¿Cómo está? No, bien, todo bien. ¿Qué me cuenta? Y se me olvidó que tenía la otra persona en la otra línea. Y la otra persona se quedó, espere, y me colgó. A mí me ha pasado. Y yo: ¡ay! ¡Achis! Y yo: perdón, Erwin, es que se me olvidó que estabas ahí. ¡Uy, qué pena contigo! ¿Cuántos han tenido esa experiencia? Así es. esto que te estoy diciendo. Estás con el Espíritu Santo, estás alimentando tu espíritu, pero el diablo es bien puerco, dijo el papá de Betty la fea. Y las obras de la carne empiezan a manifestarte y te entra una llamadita y tú estás, gracias Espíritu Santo, gracias porque me estás hablando, Señor. Y te entra una llamadita y dice, ay, espérate un ratito, Espíritu Santo, que me está entrando una llamada de la lujuria. Hola, lujuria, ¿cómo estás? Uy, mamacita rica, sí, claro. Uy, qué está mal. Ay, espérate, que me están dando una llamada de la obra de la carne, del chismerío y las pleitos y las disensiones. ¡Ah, es que qué le pasa! Yo no sé qué le pasa, señora, está loca. La, la, la, la, la, la. Y después, como que, ¡ay! Dejé al Espíritu Santo. ¡Ay! Espíritu Santo, perdóname. Perdóname. Perdóname. Pero cuando estoy sometido al Espíritu Santo, estoy en línea con el Espíritu. Y las obras de la carne no me van a distraer. Alguien reciba esa palabra. La tentación no me va a dañar. Las obras de la carne no me van a destruir. Lo que venga que quiera destruirme no me va, no me va, no me va a sacar de la comunión con. Vamos, alguien diga amén a esa palabra. No me van a sacar de la comunión con el Espíritu Santo. Por eso es importante orar todos los días, leer la Escritura, estudiarla todos los días, tener una comunión íntima con el Espíritu Santo y decirle, Espíritu de Dios, el fruto que hay en mí, que es la fidelidad, el fruto que hay en mí, Señor, esa fidelidad que tú esperas de mí, aquí está. El fruto de la mansedumbre que depende de mí, aquí está. El fruto, Señor, ese fruto del dominio propio, fortalécelo en mí. Y recibo tu amor, recibo tu paz, recibo tu gozo. Y ayúdame a ser benevolente, paciente y benigno con mis hermanos. ¿Cuántos reciben esa palabra en este día de hoy? Que le den un aplauso al Señor. Vamos, póngase de pie y den un aplauso fuerte, fuerte, fuerte al Señor. Vamos, fuerte, iglesia. Un aplauso al Rey de Reyes, al Señor de Señores. A lo mejor tú estás así hoy. Tú estás así, mira, así. David, estoy seguro.

los dos pies. Y Jesucristo nos mencionó algo en Lucas capítulo 14, versículo 28 al 30. Voy a leerlo en la Reina Valera, porque la reina es la reina. Pueden haber muchas versiones, pero la reina es la más cercana al sentido original. Y Jesucristo dice en el versículo 28, quiero que lo leamos todos a la voz de tres, 1, 2, 3. Porque ¿quién de vosotros, queriendo edificar una torre, no se sienta primero y calcula los gastos? A ver si tiene lo que necesita para acabarla. No sea que después que haya puesto el cimiento y no pueda acabarla, todos los que lo vean comiencen a hacer burla de él diciendo: este hombre comenzó a edificar y no pudo acabar. El corazón de este pasaje, mírame bien, es el discipulado. Jesucristo en los versículos anteriores está hablando acerca del precio de seguirlo. Dice esa frase: el precio de seguirlo. Él está hablando que el precio de seguir a Jesús es más importante que la familia. O sea, la familia no es más importante que el seguir a Jesús. Que nuestra propia vida no es más importante que seguir a Jesús. Y él relaciona esto con este texto, hablando acerca de que alguien que empieza tiene que mirar lo que viene por delante, refiriéndose al costo de seguir a Jesús y de no abandonarlo en el camino. Porque muchos se emocionan al seguir a Cristo. Amén, Señor, yo te voy a seguir. Pero empieza la prueba, la presión, las adversidades, las tentaciones, y dejan la torre a medias y la gente hace burla. Como hoy en día, muchos hacen burla de muchos cristianos diciendo: y no era que este era cristiano y mire dónde está. Entonces Jesucristo nos advierte con amor y nos dice: el seguirme a mí requiere un precio. Diga conmigo: un precio. Pero no está mal dentro de este contexto sacar riquezas espirituales que nos enseñan a nosotros, primeramente, que los que hemos decidido seguir a Jesús, lo vamos a seguir hasta que Él complete su obra plena y perfecta en nosotros, que es el día de Jesucristo. ¿Cuántos dicen amén a eso? Entonces no vamos a dejar la torre a medio construir. Pero el Señor habla aquí unos principios tan bonitos que yo quiero resaltarlos y pedirle al Señor que nos dé la sabiduría de qué riquezas podemos tomar para nosotros. Porque Él está hablando acerca de cálculo, Él está hablando acerca de construcción. Y yo voy a hacer un acróstico rápido y sencillo. ¿Saben qué es un acróstico, no? No es un horóscopo. Un acróstico es cuando tomas palabras y cada palabra defines una, cada letra, perdón, define una palabra. Entonces Jesucristo dice, refiriéndose a una torre, yo le voy a llamar casa. Entonces me gusta que, quiero que ponga la palabra casa. Diga conmigo: casa. Porque cuando hablamos de finanzas, estamos construyendo también nuestra casa. La casa no es simplemente las cuatro paredes donde vivo, es una familia que yo estoy construyendo. ¿Cuántos quieren edificar familias sanas, hogares sanos y bendecidos? Entonces hay cuatro palabras que quiero sembrar en tu corazón basado en este texto bíblico, y quiero que los afirmes. Lo primero es calma, la C de calma. Vamos a las pantallas. Más fuerte. Otra vez. Entonces, vamos a empezar en el orden del texto bíblico. El texto bíblico empieza diciendo esto: porque ¿quién de ustedes deseando? En primer lugar, quiero afirmar la palabra anhelo. Di eso: anhelo. El Señor no está mal con que nosotros tengamos anhelos y deseos buenos. La palabra deseo es la palabra telo, que significa inclinar el corazón hacia algo que me gusta, o es un impulso generado por una motivación. Y aquí el Señor me habló y me dijo: David, muchos han perdido el anhelo y la motivación en la vida. Wow.
Y qué terrible.

0: uno salir en la mañana lunes a trabajar sin motivación, sin anhelos. Es más, la misma palabra nos dice: deleítate en el Señor y Él concederá los anhelos de tu corazón. El anhelo, la pasión y la motivación es lo que hace palpitar nuestro corazón. Si estás trabajando en algo que no amas, pídele al Señor que te dé amor por eso, o trabaja en algo que realmente amas. Porque es muy terrible uno vivir la vida haciendo algo que uno no quiere. Y mi oración fue durante esta semana: Señor, vuelve a avivar la pasión y el amor en el pueblo por lo que hacen. Mírame aquí, si tú no valoras lo que estás haciendo hoy y amas lo que haces hoy, no estarás preparado para que el Señor te promueva mañana. Porque muchos desprecian el trabajo que tienen hoy, esperando a que Dios les dé algo más grande. No, hay que ser fiel y amar lo que estás haciendo hoy. Recuerdo que el primer trabajo que yo tuve fue en una empresa de teléfonos, y allá en Colombia. Y recuerdo que me mandaron a las calles como obrero, y yo me metía debajo de los túneles, y allá eso era mano de cables, y yo con un casco de obrero, eso era 12 horas diarias. Me levantaba a las 4 de la mañana, mi esposa me preparaba, ¿te acuerdas, mi amor?, ese lonchecito, y yo me iba con mi paquetico así tipo Cantinflas a trabajar allá. Ya se pueden imaginar ese flaquito con ese gorro, ese casco más grande que el flaco. Y yo dije: Señor, yo odio esto, lo odio, no me gusta. Y el Señor me dijo: aprende a ser fiel en lo que no te gusta. Hazlo con tu mejor actitud. Y aprendí algo: a veces yo no puedo decidir en lo que me toca trabajar, pero sí puedo decidir en la actitud que tendré en lo que me toca trabajar. Y el Señor me empezó a promocionar y me dio gracia. Y ya cuando me iban a dar la posición de manager de todo un centro de comunicaciones, ahí fue donde el Señor me dijo: ahora te quiero para el ministerio tiempo completo. Cuando he venido avanzando y ya lo amo, ya estoy listo para esto, y ahora tú me dices que el ministerio. Y me fui al ministerio, y cuando empecé el ministerio el salario era más bajo, y empecé a lavar baños, parqueadero, y yo como ese señor, hice una carrera, ya iba acá, y ahora... Y el Señor me dijo: porque te estoy enseñando a ser fiel en lo poco. Ponga una mano en su corazón y dile: Señor, dame una buena actitud y anhelo y un buen deseo por lo que estoy haciendo. Ahora, la segunda palabra. Primero es anhelo. Segundo, ponme el acróstico, por favor. No el horóscopo, el acróstico. La segunda palabra es, y aquí este es el corazón de este mensaje. Mira lo que dice: no se sienta primero, wow, y calcula el costo, wow, para ver si tiene lo suficiente para terminarla. La palabra sentarse, escúchame bien, es la palabra catciso, que significa asentarse, pero esta me llamó la atención. Detenerse es alguien que deja el acelere y se para y se detiene. Escúchame esto: cuando no te sientas para pensar, te sentarás para arrepentirte por no haber pensado. Muchos de nosotros tomamos decisiones apresuradas porque no somos sabios y no nos sentamos antes de la decisión para calcular. Y después, ay, ore por mí. Así somos. Si usáramos más la prudencia, no tendríamos que arrepentirnos tanto por decisiones equivocadas. ¿Están conmigo? Escucha esto, iglesia: el hecho de que tengas para adquirirlo no quiere decir que lo tengas que adquirir. Dilo conmigo. El pensamiento de nosotros, la raza, es que uy, tengo plata, vamos a comprarlo. Espérate, el hecho de que tengas la plata y lo puedas adquirir no quiere decir que lo tienes que adquirir. Una de las cosas que yo hago con mis hijos es que no es de que tienen el dinero que yo les doy, es que realmente teniendo el dinero les digo, no lo compras.
1: Pero para qué tengo la plata.
0: No lo compras.
1: Pero si tengo la plata.
0: Sí, pero no lo necesitas. ¿Quiere que les dé ejemplos? ¿Me meto al rancho o no? ¿Cuántos zapatos tiene usted en su closet, hermana María? Ahí empezamos mal. Las mujeres son así, se van al mall. Padre, por eso yo oro, líbrala de todo mall, Señor. Se van al mall y uno les dice, mi amor, ya voy a comprarme un pantalón. Listo. Cuando llega con tres bolsas, no, ¿y qué te ibas a comprar un pantalón? Sí, pero es que pasó algo increíble, no me lo vas a creer. Estaban en... Estaban en ese cuentico, ya me lo sé. Y como estaban en oferta, compré 10. Si usted se mete al closet de los esposos, la mujer tiene todo el closet, rácate. Y el closet del marido, dos cajitas con tres calzoncillos y dos pantalones. Nos tienen arrinconados. ¿Cuántos varones se identifican? Ahorita les vamos a ministrar. Pero no solamente las mujeres. Nosotros los varones, ¿sabe cuál es la diferencia de un niño y un hombre en los juguetes? El precio. No se me haga. Porque muchas veces nosotros hombres malgastamos algo por un deseo que lo queremos tener, pero no lo necesitamos. Yo he conocido hombres que han comprado una Harley Davidson y después han tenido que venderla para pagar deudas. Porque el hecho de que tengas no quiere decir que lo... No escucho, que lo... Estamos endeudados y el Señor nos provee. ¡Nos vamos de vacaciones! A ustedes no les pasa eso, eso es en otro lado. Escucha esto: el entusiasmo sin conocimiento no vale nada, y la prisa produce errores, dice Proverbios 19:2. Lee este texto, vamos, léelo. Lea la última frase: 1, 2, 3. Otra vez. La prisa produce errores. Míreme acá, siempre la presión es la que usan los vendedores para vender. Te dicen cosas como si no lo compra ya, mejor dicho, está la última oferta y no va a haber otra sino hasta el otro siglo, hasta la última, y tendrá que reencarnarse para comprar otra. Y uno de verdad, lo va a perder. Ay, mi amor, lo va a perder. Y termina uno, sí, bueno, ¿dónde hay que firmar? Porque cuando saben que el cliente está ansioso, es lo mejor. ¿Cuántos han reconocido que han cometido errores por falta de sentarse a analizar y a pensar bien? Mire lo que dice Proverbios 19:3. La gente arruina su vida por su propia necedad. Wow, este texto me sacudió. Y después se enoja con el Señor. Otra vez. ¿Cuánto le ha pasado eso? Fuimos nosotros de acelerados y después, Señor, ¿pero qué pasó? Tú me prometiste que me ibas a bendecir. Tú mismo te metiste en algo que no pensaste y me echaste la culpa a mí. Y algo que el Señor me decía, David, cuando te sientas, aprendes. Aprende a sentarte y a analizar y a pensar antes de tomar decisiones financieras o decisiones en la vida. ¿Quiere que le dé dos ejemplos que me pasaron? Porque no les puedo predicar algo que no he vivido. Recuerdo que hace años atrás, yo dije, vamos a abrir una iglesia en Monterrey. Y lo digo porque fue público. Y eso fue hace muchos años. Entonces, no sé si recuerdan que yo les dije, vamos a abrir en Monterrey, papá. Yo pensé que iban a llegar 50 personas, un saloncito. Empezamos. Llegaron 500 personas a la primera reunión. Yo me metí una emocionada. Y yo dije, uy, esto, mejor dicho, Grace Monterrey, la vamos a romper. Y una vez, empezamos a ir una vez cada 3 semanas. Rentamos un lugar. Porque mi propósito era alcanzar a los familiares de nuestras familias acá. Cuando estábamos felices, yo estaba contento, yo estaba, uy, Señor, gracias. Me llama un amigo pastor muy cercano de mi corazón y me dice, David, cuéntame, fulano del tal. Me dice, oye, ¿qué es lo que tú estás haciendo acá? Y yo le digo con todo, oh, imagínate, vamos, un proyecto tremendo, tenemos, yo feliz. Y me dice, pues es que amigo, es que lo que pasa es que la mitad de los que están yendo son de mi iglesia. Cuando él me dice eso, el corazón me empezó a hacer así. Y yo dije, ¿qué hago? ¿Le robo las ovejas a mi amigo para la gloria de Dios? Como muchos pastores hacen. ¿O hago las cosas bien? Y a mí me dio un temor de Dios. De verdad se lo digo. Se me pararon los poquitos pelos que tengo en el brazo. Y le dije, Señor, guárdame de mutilar tu cuerpo. ¿De qué me sirve tener una gran iglesia si afecté a esta iglesia? Y me llamó otro que ese no era amigo. Ese estaba enojado. Está manifestado ese pastor. Mire que yo a usted lo he escuchado, pero mi gente se está yendo para allá. Ya cuando recibí esa llamada, ya dije, Señor, perdóname, no pensé. Me emocionó. ¿Y sabe qué terminé haciendo? Discipulamos a esas personas por unos meses y se las entregamos a los pastores. Y me regresé a Houston como el chavo, con el rabo entre las piernas y con una lección.
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solo que se oiga tu canto. Olvídate de las luces, olvídate de todo ahora. Solo levanta tu mano delante del Rey. Hoy es una noche incomparable delante de la presencia del Señor. Este lugar es casa de Dios, casa de Dios. El Espíritu Santo está aquí para sanarte. El Espíritu Santo está aquí en esta noche para liberarte. El Espíritu Santo está aquí en esta noche para sanar. Vamos, levanta tu voz en esa noche. Vamos, intercesor, vamos, generación, levanta, levanta, levanta, levanta. Que se escuche un pueblo sediento por su gloria. Que se escuche un pueblo que dice: yo quiero más. Yo quiero irme de este lugar, quiero de su gloria. Anhelamos, anhelamos, anhelamos, anhelamos. Vamos, generación, levanta tus manos.

Déselo fuerte a la presencia del Rey. Déselo con vida.

Denle un aplauso fuerte a Carolina Ponciano. Tremenda adoradora del Señor. Te bendigo, Caro. Te amo. Denle ese aplauso fuerte al Rey de Reyes y Señor de Señores. Déselo fuerte, si es para el Rey, si es para el Rey.

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Alleluia. ¿Sabes una cosa? 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

Dios está por encima de ti para bendecirte, abajo para sostenerte, adelante para orientarte, detrás para protegerte y a tu lado para

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2: Las 0 horas.
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que ha dado a su Hijo unigénito, para que todo aquel que en Él cree no se pierda, mas tenga vida eterna. Porque no envió Dios a su Hijo al mundo para condenar al mundo, sino para que el mundo sea salvo por Él. Por Él. Por Él. Por Él. Por Él.

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Y a tu lado

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3: ¿Quieren venir a su presencia a alabarle?

0: hora es?
1: Son las 4 de la mañana.
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3: ¿Y qué, varón? ¿Ya listo para la bendición?
4: Ya listo, varón. 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
3: ¡Vamos!

0: hora es?
1: Son las 5 de la mañana.
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nadie como él. Yo sé que ustedes conocen Gracias. Esas son las que quieren que yo cante. ¿Qué anda cantando? ¿Qué anda cantando Marcos Witt? Esa de Nadie como Cristo. ¿A qué horas compuso eso? Una tarde lo compuse. Y Gracias la compuse como hace 40 años atrás. El pastor Israel todavía estaba en pañales cuando compuse Gracias. Y un día le dije al Señor: me encantó esa canción de Gracias, ¿cómo ves si me das una más nueva? Y me regaló esto. Que esta es nueva. Chance la hayas escuchado, chance no. Y si no la has escuchado, que Dios te bendiga de todas maneras. Tempranito en la mañana, al despertar el sol naciente, tengo el corazón colmado de gratitud ferviente. En un papel no lograría describir mis pensamientos. Han sido tantas bendiciones que me embarga el sentimiento. Las pequeñas cosas

Gracias por esos tres aplausos que me dieron. Dios los bendiga a esos tres hermanos que la escucharon. No sé cuántos de ustedes que nos están acompañando esta noche. Salud. Hayan estado alguna vez conmigo en algún lado, pero los que me conocen saben y conocen de mí que me gusta mucho reír, porque el gozo del Señor nos da nuevas fuerzas. Y es mi personalidad, y no hay nada que yo pueda hacer ahora. Tengo 63 años de edad, muchas gracias. Y me gusta decir chistes y me gusta bromear. Entonces, si eso a usted lo choquea, está despedido. Allá puede salir por la puerta, no hay ningún problema. Yo entendería. Por ejemplo, ahorita que me tomé esa agua, me acordé de un chiste. Y se lo voy a contar. Esto pasó en México. Un pastor mexicano tenía una costumbre que cada vez que él se paraba para predicar, había una hermana que le acercaba un vaso con leche y se lo ponía en una mesa similar a esta que me pusieron aquí a mí. Pero era un puesto tan en serio que le llamaban la hermana del ministerio del vaso de leche. Y ella venía y se traía su leche, él se tomaba su vaso de leche, abría su Biblia y empezaba a predicar todos los domingos. Un domingo, unos jóvenes tremendos como los que hay en todas las congregaciones. Claro, como los que acaban de gritar. Se pusieron de acuerdo y mientras la hermana del ministerio del vaso de leche no estaba viendo, le pusieron tequila y lo revolvieron. Ahora ya no gritaron todos esos jóvenes que gritaron. Me di cuenta. Ahora, me dicen que si usted le pone tequila a la leche, no se nota. Es lo que me dicen. A mí no me consta, yo nunca he intentado eso. Entonces la hermana del ministerio del vaso de leche viene y se lo pone al pastor. El pastor sube como todos los domingos. Él toma el vaso de leche y se la empieza a tomar. Se la empina hasta la última gota. Y cuando termina, él dice: ¡Aleluya! Y luego hizo esta declaración: que Dios bendiga la vaca que dio esa leche. Sí, Señor. Muchas gracias. Muchas gracias. ¿Dónde viene eso en la Biblia? No viene en la Biblia. Es para que usted se goce, se ría. El gozo del Señor nos da nuevas fuerzas. Literalmente es el analgésico de Dios. Si usted se siente mal, ríase un ratito, por favor. Mire, Dios está tan en serio con el asunto del gozo. No voy a predicar todavía, pero Dios está tan en serio con el asunto del gozo que a cada familia les ha regalado por lo menos un payaso. Cada familia. ¿Sí o no? Solo se lo dije y usted ya pensó: ah, claro, la tía Petronila, que tiene barba y bigote y es la tía que hace reír a todos. O pensó usted en un primo, o pensó usted en un hermano. Ahora, si usted no logra pensar quién es,
el payaso de su familia es porque es usted el payaso de la familia. Amo venir a Chile. Es un país hermoso, lleno de chilenos. Bueno, déjenme terminar. Y les iba a decir que los chilenos son más hermosos que el país, así que me encanta estar en este país. Gracias por invitarme, Israel. Quiero cantar una canción que la compuse con el salmista David. Es que es cierto, cuando yo llegue al cielo voy a tener que confesarle que me plagié varias de sus letras directamente de los salmos. Pero pienso que a lo mejor a él le va a dar gusto saber que él compuso canciones con Marcos Witt. No sé. Mi esposa siempre me regaña cuando cuento ese chiste. Suenas demasiado arrogante. Es un chiste. Pero una tarde estaba meditando en un salmo que amamos todos y el Señor me regaló esta melodía, letra del salmista David, música de Marcos Witt. Alguien me preguntó una vez, ¿y tú le pagas regalías al salmista David? Le digo, no, él no, no las necesita. Eso también es un chiste, pero algunos de ustedes se van a reír de eso cuando lleguen a su casa esta noche. El Señor es mi pastor.

Esta letra se la plagié al apóstol Pedro. Y a él sea la gloria.

noche. Amén. Esa última no la compuse. Qué privilegio es cantar y alabar a Dios. Nunca se canse de alabar a Dios. Costó sangre preciosa, perfecta, para que podamos alabar a Dios. A gran precio podemos alabar a Dios esta noche. Levante una mano al cielo, ojalá todavía esté funcionando su desodorante esta tarde. Pero yo sé cómo es en las conferencias. Para el final del día no nada más es vino bueno, pero es un olor no muy fragante, más bien de tufo. Pero levante esa mano al cielo y dígale: gracias, gracias Jesús, porque lo que tú hiciste en la cruz del Calvario nos da libertad de cantar esta noche, nos da libertad de gritar esta noche, nos da libertad de aplaudir esta noche, nos da libertad de recibir su presencia, su palabra. Apláudale esta noche con todas sus fuerzas. Ay, Dios mío, hace poquito acabo de terminar un trabajo que le pusimos legado. Una manera elegante de llamarme viejo. Cuando me vienen y me dicen: es que eres un ícono, y tu legado, y que sea, de todas maneras elegantes de decirme viejo. Tengo 44 años haciendo música para Jesús. Ha sido un privilegio para mí cantar con todas sus abuelas a lo largo de los años. Literal. Ha sido un privilegio para mí cantar con todos ustedes. Y entonces alguien se acercó y me dijo: Marcos, deberíamos de tomar algunas de tus canciones grandes y referentes y hacerlas de nuevo. Y yo, ay, me asusté. Ay, Dios mío, la gente es tan increíble. Nada más salió esa portada de álbum que un hermano, quién sabe dónde, que Dios lo bendiga, sacó un meme con Marcos Witt y Kentucky Fried Chicken. Genial. ¿Les mandaste esa foto, David? Se las mandas, me gustaría que lo vean los hermanos. Genial. Lo que no sabes es que Kentucky Fried Chicken es uno de mis favoritos, ¿verdad? Y entonces me rodeé de puros jóvenes, todos jovencitos. Mi nieta de 17 años cantó conmigo en este álbum. Mi hija de, no le voy a decir su edad porque no me lo perdonaría, también joven, cantó en este álbum. Cantó conmigo Un Corazón, cantó conmigo Monte Santo, cantaron conmigo Quique Pavón, ¿sí? Dariana, Miel, la hija de Miel San Marcos, no Miel San Marcos, pero su hija Valesca. Bueno, una cantidad de gente. Pero si yo fui el viejo, con mucho gusto representaré a los viejos. La Biblia dice que los jóvenes y los viejos juntos alabaríamos y danzaríamos en la presencia del Señor. Así es. Ahí está.
Yo no sé si alguien acá trabaja para Kentucky Fried Chicken, pero díganles que me manden una ofrenda porque les estoy haciendo mucha publicidad. El otro, ok, ya pueden quitar eso, gracias. El otro que estaba ahí tenía un código QR que usted puede bajar para escuchar el álbum del legado. Se lo encargo mucho porque cada vez que usted escucha una canción mía en Spotify o YouTube, me dan una ofrenda. ¿Les digo de cuánto? Por cada vez que usted lo escucha, a mí me dan punto cero, cero, cero, tres centavos de un dólar. Quiere decir que usted lo tendría que escuchar 100 veces para que me den 3 centavos. Lo tendría que escuchar 1000 veces para que me den 3 dólares. O sea, háganme la buena, por favor, vayan y vayan y les cuento, mi esposa cuando supo ese detalle, ella consiguió un iPad y lo dejó 24 horas. Conmigo, pues sí, la hermana necesita su maquillaje, entonces le ¿verdad? Si el Señor pone eso en su corazón, Dios lo bendiga, sería genial. Entonces, abuelas, es el código QR no es para que le tome fotos, no es. Si usted no sabe manejarlo, dele su celular a su nieto, él se lo arregla en 2 minutos. Una hermana me decía, el pastor, yo le tomé 100 fotos y no salía nada. Ok. Ok, voy a predicar un rato. Voy a dejarle una encomienda esta noche. Estaba hablando con el pastor Israel antes de salir y encajan nuestros mensajes, lo que él predicó, lo que voy a predicar ahora, encajan. Es increíble cómo el Espíritu Santo orquesta ese tipo de cosas, porque esta mañana yo desperté pensando, Señor, ¿qué quieres que yo le hable a la conferencia en Ictue? Y el Señor puso en mi espíritu esta palabra que le voy a hablar. Y entonces cuando yo le pregunté al pastor Israel, me llama la atención cómo el Señor sabe mejor que uno cómo orquestar las cosas, porque él usó una frase de que hay que tener las manos alzadas, pero también tenemos que tener las manos hacia afuera, hacia la gente, y eso es lo que les voy a hablar yo. Voy a empezar con un versículo, es Mateo 5, verso 14. Jesús habló estas palabras y dice: ustedes son la luz del mundo. Ok, haga una pausa ahí. Diga conmigo en voz alta: yo soy la luz del mundo. Y piensa eso un segundito. Yo soy la luz del mundo. ¿Por qué? Porque tengo adentro de mí al Señor Jesús. Sí, este es mi espíritu. Usted sabe que más o menos por aquí tenemos el espíritu, por eso algunos somos más espirituales que otros. Dígame, hermano, aquí en la primera fila. Amén. Tenemos la luz de Jesús que viaja con nosotros a todos lados a donde vayamos. Está con nosotros en el tráfico hermoso que tienen ustedes aquí en Santiago, que lo acabo de disfrutar como por 2 horas para llegar hasta acá. La luz iba con nosotros todo ese rato. La luz va conmigo cuando me subo a un avión. La luz va conmigo cuando entro a comprar en un centro comercial. La luz me acompaña porque Jesús me acompaña. Jesús dice que yo soy la luz del mundo. ¡Wow! Ok, y esta es mi pregunta. Si nosotros somos la luz, como dijo Jesús que lo somos, ¿por qué hay tanta tiniebla?
Porque la tiniebla solamente aparece cuando no hay luz. Hay una sola manera de espantar las tinieblas y es prendiendo una luz. Alguien compuso una canción hace muchos años. Y no fue el salmista David. Enciende una luz, déjala brillar, la luz de Jesús, que brille en todo lugar. No la puedes esconder, no te puedes callar ante tal necesidad. Ok, la vamos a cantar una vez más. Pero esta vez se la vas a cantar a alguien que tienes ahí cerquita. Porque yo a veces veo a la gente cerrando los ojos. Enciende una. No se la cantes al Señor, Él ya hizo su parte. Te toca a ti. Esta canción. Te toca a ti ahora. Entonces, en esta vuelta, volteese con alguien y dígale: enciende una luz.

ante tal necesidad, enciende una luz. Espérense. No. Hey, tranquilos. Vamos a ponerle un poco de arreglo. ¿Listo? Quiero que tomen mucho aire aquí en su espíritu. Enciende una luz. Mucho aire.

Qué bien. Dile al que está junto, tú eres luz. Lo que nos enseñó el pastor Israel. Cuando estamos aquí juntos, levantamos las manos y recibimos de su presencia, de su espíritu, recibimos de su paz, recibimos ministración, recibimos del Espíritu Santo, recibimos amor, recibimos perdón, recibimos misericordia. Gracias a la sangre de Jesucristo que fue vertida en la cruz del Calvario. Entonces levantamos las manos. Levantamos las manos para luego salir de acá y mostrar esa luz en nuestras acciones diarias. Ahora, yo no sé si pasa aquí, Pastor Chaparro. Yo conozco iglesias donde la gente entra y acepta al Señor Jesucristo aquí en la reunión y luego pierden su salvación en el estacionamiento. Tan rápido se les va, porque se atranca. Ustedes acá, cuando hay un tráfico terrible, le llaman taco. Es bien chistoso a mis oídos esa palabra, porque en México comemos tacos y ustedes acá los disfrutan en la calle. Y solo un mexicano va a poder reír con lo que voy a decir ahorita, pero los mejores tacos son los de las calles en México. Se hace un taco acá en el estacionamiento de Itúe y se te fue la salvación. Se fue el Espíritu Santo de tu auto y llegaste a un restaurante y maltrataste a un mesero porque estabas molesto con el taco. Híjole. Y por eso hay tinieblas, porque los que somos luz no estamos haciendo bien nuestro trabajo. Hoy les quiero ayudar a poder brillar la luz de Jesús. Van a quererlo apuntar, porque entonces mañana van a preguntarse qué fue lo que enseñó el pastor Marcos. El vino de apertura. Y lo van a poder recordar. ¿Listos? Tres maneras muy prácticas para brillar la luz de Jesucristo. ¿Listos? Ahí les va la primera. Sé amable con la gente. Muy poquitos amenes. Sé amable con la gente. ¿Qué pasó con la amabilidad? ¿Cuándo se nos fue? Nuestra sociedad se volvió tan poco amable. Todo el mundo tiene prisa. Todo el mundo quiere hacer lo suyo. No consideramos a los demás. Estamos todos con un frenesí y con ese frenesí se va la amabilidad, se va la sonrisa, llega el estrés. En un mundo, a lo mejor van a querer apuntar esto, en un mundo que es cada vez menos amable, coma, la amabilidad destaca. En un mundo que es cada vez menos amable, la amabilidad sobresale. Usted, cuando yo dije hace un momento, sea amable, quiero que usted piense en alguien que usted conoce que sabe que es amable
Y qué agradables son esas personas. ¿No es cierto que hay gente que nada más usted las ve acercándose y usted siente calorcito en su espíritu? Dice, ay, ahí viene fulanito de tal. Nunca olvido, allá en México hay un pastor, era un misionero ya de tener como 80 años, pero cada vez que lo veía, yo sabía que me iba a dar una palabra de aliento. Me abrazaba, era un hombre alto, y me abrazaba y siempre me decía algo como, Marcos Witt, qué bendición es tu vida a mi vida. Y yo sentía bonito porque era amable. ¿Usted conoce a alguien así? Sea usted esa persona que cuando usted va llegando, la gente diga, ¡ay! Ahí viene la Lolita. Ahí viene la Petronila. Ella es amable. Ahí viene Don Pancho. Él es amable. Ahora, de la misma manera, hay gente que usted nada más la ve llegando y dice, Padre Santo, cuida. ¿Sí o no? ¿Sí o no? Nada más di ese ejemplo y usted pensó, yo sé de quién estás hablando. Hay algunas personas que viajan con su propia tormenta arriba de su cabeza, relámpagos y truenos, y lo llevan para todos lados con ellos. Porque en un mundo que es cada vez menos amable, la amabilidad sobresale. Les doy un tip. Hay algo tan increíble en una sonrisa. Cambia el ambiente. Sonríale a la gente. ¿Qué pasó con el buenos días, buenas tardes? Con permiso, pase adelante, con mucho gusto, gracias. Hoy día la gente, el cristiano lavado en la poderosa sangre de Jesús debería ser el más amable de Santiago de Chile. ¿Por qué? Porque tenemos un futuro lleno de esperanza. Tenemos un hogar celestial que nos está esperando. Usted debería de ser muy amable con la gente, porque usted es lavado en la sangre preciosa de Jesús. Efesios 4, escogí versículos para que sea bíblico. No nada más una bonita charla. Es bíblico. Antes, sean benignos. ¿Saben qué quiere decir esta palabra benignos? Bondadosos. Sean bondadosos. Y luego dice misericordiosos. Hay otra versión que me gusta que dice, sean compasivos. ¿Sabe usted lo que es la compasión? La compasión no es, ay, pobrecito. No. La compasión es que tú sientes el dolor que está pasando esta persona y te metes a su situación para aligerar su dolor. Eso es compasión. Dice el apóstol Pablo a los Efesios, sean misericordiosos, sean compasivos, perdonándose, especialmente en el estacionamiento. Perdone a ese hijo de Filisteo que no dejó que su auto pasara. Perdónenlo. Sí, hermano, Dios lo bendiga, adelante. A la otra regrese para que se convierta a Jesús, hermano. Qué barbaridad. Perdónense los unos a los otros, así como Dios también los perdonó a ustedes en Cristo
compasivo, misericordioso. Perdón, se me salió un pollo. Que a usted nunca le pasa eso. Se escandalizaron todos ustedes. Y no fue Kentucky Fried Chicken, le aseguro. Ay, me divierto demasiado yo. Yo quiero hacerle una pregunta. ¿En qué momento a muchos cristianos nos enseñaron que ganamos a la gente a los golpes? ¿En qué momento pasó eso? ¿En qué momento se hizo aceptable que usemos la Biblia como una pistola? ¿En qué momento? Cuando usamos versículos de la Biblia para confrontar, para ser poco amable. Y la Biblia termina siendo un arma de guerra. Y las abuelas son las peores. Sacan un versículo: hijo, te vas a ir al infierno. La Biblia dice: arrepiéntete, pecador. Y el muchacho dice: abuela, ya basta. No, hasta que no pases y entregues tu vida a Jesús. Esta ilustración a mí siempre me cobra caro. Pero así muchos usan la Biblia. Les cuento una historia verídica, me pasó a mí. Estaba yo una vez andando en moto con un grupo de amigos. A mí me gusta andar en moto, y un par de los compañeros que íbamos en moto no conocen a Jesús como usted y yo lo conocemos. Y entonces estábamos estacionando las motos y yo escuché como una cuadra a una señora gritando: arrepentíos y bautícese cada uno de ustedes en el nombre de Jesús para la salvación de su alma. Yo reconocí, porque aprendí esos versículos en la escuela dominical creciendo en la iglesia. Yo dije: ah, ya sé de qué iglesia es esta hermana, de la iglesia que les grita a la gente. Y entonces esta hermana se empieza a acercar a nosotros y seguía diciendo: porque de tal manera amó Dios al... Pero nada amable, nada amable, gritando. Yo pensé que me había reconocido, porque yo soy Marcos Witt. O sea, yo la... Y se va acercando a tal grado, amigos, que se me para en mi espacio personal. Ok, el espacio personal es aquel que cuando te están hablando, tú sabes qué fue lo que comieron, porque te está escupiendo y hueles cebolla, cilantro, chilito. Y la señora está aquí en mi cara gritándome. Uno de mis amigos, que no conoce a Jesús como yo lo conozco, se molestó y empieza: señora, deja de estarle gritando a mi amigo. Le dije: tranquila, es una hermana. Prima hermana, pero hermana igual. Tranquilo. Pero yo quiero preguntarle a usted: ¿quién le dijo a esta señora que así es como se evangeliza? ¿Quién le dijo que esa es la forma correcta?
acérquese a la gente, gríteles versículos de la Biblia. Amigos, la Biblia es la palabra viva de Dios, eficaz, es hermosa, es una palabra que trae aliento, que trae bendición. No la grites escupiendo tu cebolla en la cara de las personas. Ahí necesito un amén. Por favor. Vean este versículo. Un día mi esposa me recordó este versículo que se encuentra en Romanos. ¿Qué no saben? Pregunta el escritor, pregunta el apóstol Pablo. ¿Qué no saben? Si se las mandaron, Romanos 2, verso 4. ¿Qué no sabes? Hace la pregunta el apóstol. ¿Qué no sabes que es la bondad de Dios la que guía al arrepentimiento? ¿La qué? Respóndanme, Chile. ¿La qué? Bueno, acá dice benignidad. Digan la bondad. Es la bondad de Dios. Es lo bueno que es Dios. Alguien compuso una canción

Él ha sido bueno contigo esta noche. Dale gracias, dile Señor, gracias. Es su bondad la que nos lleva al arrepentimiento. No los golpes. Los golpes todos los llevó Jesucristo en la cruz del Calvario para que tú puedas vivir en su bondad. Ahí griten amén, por favor. Amén.

a mis hermanos y a mí con pedir las cosas con el por favor, con el dar las gracias, y yo estaba siendo normal. A las 3 horas de este vuelo, que iba a durar 9 o 10, este señor viene y se agacha en mi puesto y me dice: ¿le puedo preguntar algo? Yo pensé que me había reconocido. Ay, me estoy divirtiendo demasiado esta noche. Y le dije: claro que sí. Y me pregunta esto, ponga atención lo que me pregunta. Me dice: ¿por qué es usted tan amable? Nunca. Dije: wow, qué interesante pregunta. Ahora yo le quiero preguntar a usted: ¿qué mal lo han tratado a este señor? Como que cuando alguien le da las gracias y le da el por favor, destaca de todos los demás, tanto como para venir y hacerme la pregunta: ¿por qué es usted tan amable? Y luego me explicó: no sabe usted la cantidad de personas que nos gritan, que nos tiran el café, que nos ordenan como si fuéramos sirvientes, y usted lleva 3 horas dándome las gracias y siendo amable conmigo. ¿Por qué es usted tan amable? Aquí, amigos, es lo que necesitas apuntar. Ahí es cuando puedes brillar la luz de Jesús. Y les puedes decir, apunten, esta es la respuesta: qué bueno que me lo preguntó, coma. Soy un seguidor de Jesucristo. Y ahí brilló la luz de Jesús en una sociedad que necesita amabilidad. No los oigo. Número 2, ¿cuántos les dije que les voy a dar? ¿Cuál fue el primero? La tercera me voy a tardar ni 3 minutos en explicarla porque es tan sencillo. La primera es más difícil porque hay tanta falta de amabilidad en nuestra sociedad. Las redes sociales es uno de los lugares más inhóspitos en el universo. Se ponen a pelear y se ponen a opinar. Ah, me gustó Marcos Witt. Dijo el chiste del tequila en la casa de Dios. A mí me encantó. Si no te gustó, Dios te bendiga. No me dejes tu comentario en mi red. Muchas gracias. Es más, ni entres a mis redes si esa es tu actitud. Wow. Yo hablando de amabilidad y diciéndote eso. No, qué barbaridad. Marcos Witt, escucha tu propio mensaje. Ay, me cayó la convicción del Espíritu Santo a mí mismo. Número 2, vámonos a la número 2 rápido, porque ya me metí en un problema acá. Número 2, ¿listos? Sea excelente en lo que usted hace. Estoy esperando que escriban. Sea excelente. Gracias, hermano. Allá atrás hay un hermano que me gritó. Me dio un amén. Okay, ¿listos? En un mundo que es cada vez más mediocre, la excelencia sobresale. ¿Están despiertos acá? En un mundo que constantemente está viendo a ver qué tan poco pueden hacer o qué tan rápido lo pueden terminar, la excelencia sobresale. ICTU es un lugar de excelencia, se nota todo alrededor. Cuando usted va llegando allá hasta la Falabella y está no sé qué otra cosa y de repente diga ICTU. Está muy bonito ese letrero, eso es nuevo desde la vez pasada que yo vine. Los felicito porque

0: es bonito. Y luego llegas acá, está todo limpio. Y bien acolchonadito el asiento. O sea, lugares bonitos donde se pueden sentar los templos del Espíritu Santo. Yo crecí en una iglesia donde eran bancas de madera. Ese evangelio nos costaba caro. Especialmente los pastores que predicaban la palabra eterna de Dios. Dios mío, acá todo limpio, todo hermoso, bien decorado. Allá hay café, los baños preciosos. Dios mío, la excelencia destaca en un mundo tan mediocre. Los felicito. Apláudanse a ustedes. Mateo 5:16. Que tu luz brille delante de los hombres, para que vean tus buenas obras y glorifiquen al Padre celestial. Tus buenas obras. Y cuando tú estudias eso, literalmente significa obras de excelencia. Tus buenas obras producen en la sociedad alabanza a Dios.
1: Tú me das las fuerzas.
2: Señor locutor, diga usted, por favor, ¿qué hora es?
3: Son las 6 de la mañana.
2: Gracias, muchas gracias.

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Dios está por encima de ti para bendecirte. Abajo para sostenerte. Adelante para orientarte. Detrás para protegerte. Y a tu lado para

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Olvídate de las luces, olvídate de todo ahora, ahora. Solo levanta tus manos delante del Rey. Hoy es una noche incomparable delante de la presencia del Señor. Este lugar es casa de Dios, casa de Dios. El Espíritu Santo está aquí para sanarte. El Espíritu Santo está aquí en esta noche para liberarte. El Espíritu Santo está aquí en esta noche para sanar. Vamos, levanta tu voz en esa noche. Vamos, intercesor, vamos, generación, levanta, levanta, levanta, levanta. Que se escuche un pueblo sediento por su gloria. Que se escuche un pueblo que dice: yo quiero más. Yo quiero irme de este lugar lleno de su gloria. Anhelamos, anhelamos, anhelamos, anhelamos. Vamos, generación, levanta tus manos. Aún

0: hora es?
1: Las 7 de la mañana.
0: Gracias, muchas gracias. Muchas gracias, señor locutor.
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5: Bienvenidos a El Amor que Vale. Hoy comenzamos una nueva serie titulada El Punto de Vista Mundial Cristiano. Todos tenemos un punto de vista mundial, sea que nos demos cuenta o no. Su punto de vista mundial es el lente por medio del cual usted mira su mundo. Lo que ha sucedido en nuestra sociedad es que, queriendo o no, hemos perdido el punto de vista mundial cristiano. La Biblia dice que estemos preparados para dar una respuesta a todo el que pregunte sobre la esperanza que tenemos. Espero que esta serie le sea de bendición. Por favor, acompáñenos. Comenzamos una serie seria, todas son serias, pero quizás pensará que esta es más seria que las demás, sobre el punto de vista mundial cristiano. Por favor, abra su Biblia en Primera de Pedro, el tercer capítulo, y permítame primero darles una introducción general y luego vamos a estudiar el pasaje. Ahora, usted tiene un punto de vista mundial, ya sea que se dé cuenta o no. ¿Cómo piensa sobre la humanidad, sobre su origen, sobre su propósito y sobre su destino? Ya sea que usted lo haya pensado, ya sea que usted lo haya formulado, ya sea que lo haya estudiado cuidadosamente, o ya sea que usted nunca lo haya pensado del todo, todos tenemos algún tipo de punto de vista mundial. ¿Usted tiene alguna idea sobre su origen? ¿Usted tiene alguna idea sobre su propósito? ¿Y usted tiene alguna idea acerca de su destino? Si usted es un creyente evangélico cristiano, pienso que su punto de vista mundial está resuelto en todos estos puntos. Mas se dará cuenta que vivimos en un mundo que no tiene el mismo punto de vista mundial. Y voy a demostrarle que no solo es suficiente que tenga un punto de vista mundial y que esté consciente de este, sino que también debe estar al tanto de lo que otros creen. Y debe saber algo sobre las corrientes que se mueven en la marea de la historia y cómo debemos reaccionar a estas. Principalmente, existen cuatro puntos de vista mundiales básicos a los que el mundo occidental reacciona. El número uno es el que nosotros tenemos, el cristianismo bíblico. El segundo, que es muy real, no piense que está muerto y está vivito y coleando en el mundo, es el marxismo. Marxismo, leninismo, antiguamente llamado comunismo. El tercer punto de vista mundial, que es muy, muy real en los Estados Unidos, que enfrentamos en más formas de las que nos damos cuenta, es el humanismo secular. Y luego, un emergente punto de vista mundial es el movimiento de la nueva era. Usted dirá, pastor, ¿y qué tiene que ver esto conmigo? Mucho. Porque vive en un país que es anticristiano. Cantamos Dios bendiga América. Decimos en Dios confiamos. Pero nuestros jóvenes que asisten a las universidades, incluso a las escuelas superiores, en los colegios de secundaria, en las escuelas primarias, todo, enfrentan un punto de vista mundial que la mayoría de nosotros en este auditorio no aceptamos. El problema es este, que muchos de nuestros jóvenes no están intelectualmente entrenados para enfrentar este punto de vista mundial. La verdad del caso es que muchos de los padres tampoco están intelectualmente preparados, aunque tienen su punto de vista mundial, su cristianismo bíblico bien arraigado. Esta gente joven, con su mentalidad plástica y falta de experiencia, enfrentan probabilidades abrumadoras. Esto se intensifica con el hecho de que muchas veces los padres no saben lo que se les enseña a los jóvenes en las escuelas. Asumen que todo está bien. Incluso en muchas ocasiones con nuestros impuestos y otros métodos, pagamos a los humanistas seculares y a otros para que sistemáticamente seduzcan a nuestros hijos a un punto de vista mundial que no aprobamos. Probablemente no tenemos todo esto muy claro y simplemente decimos, bueno, nosotros sabemos lo que creemos como cristianos y pensamos que podemos darnos el lujo de dejar que todo esto pase o no le prestamos atención. Pero créanme, sus hijos, sus nietos, están peleando una batalla que usted quizá no esté peleando. Y muchos de nosotros ni siquiera estamos al tanto de cosas que debemos saberlas. Ahora, este es un mensaje introductorio para preparar el escenario. Por favor, busque Primera de Pedro, capítulo 3, versículo 10. Pedro habla a aquellos que somos cristianos y él dice, porque el que quiera amar la vida y ver buenos días, todos queremos eso, ¿no es cierto? Amamos la vida, espero que ame la vida. Un hermano me preguntó cuando subí a la plataforma hoy, me dijo, pastor, ¿cómo está? Dije, muy bien, y estoy muy bien, y realmente lo estoy. Yo amo la vida, estoy feliz de estar aquí. Estoy contento de estar en la casa de Dios. Estoy gozoso de ser salvo. Prefiero ser salvo que estar perdido. Amén. Porque el que quiere amar la vida y ver días buenos, Dios quiere que usted vea días buenos. Refrene su lengua del mal y sus labios no hablen engaño. Apártese del mal y haga el bien. Busque la paz y sígala. Porque los ojos del Señor están sobre los justos y sus oídos atentos a sus oraciones. Pero el rostro del Señor está contra aquellos que hacen el mal. ¿Y quién es aquel que os podrá hacer daño si vosotros seguís el bien? Mas también si alguna cosa padecéis por causa de la justicia, bienaventurados sois. Existe una diferencia entre sufrir y que nos hagan daño, según este versículo. La Biblia nunca dice que no sufriremos, la Biblia dice que no podrán hacernos daño. Usted necesita comprender esto. Hay una gran diferencia ahí. ¿Y quién es aquel que os podrá hacer daño si vosotros seguís el bien? Mas también si alguna cosa padecéis por la causa de la justicia, bienaventurados sois. Por tanto, no os amedrentéis por temor de ellos, ni os conturbéis, sino santificad a Dios el Señor en vuestros corazones. Y estad siempre preparados para presentar defensa con mansedumbre y reverencia ante todo el que os demande razón de la esperanza que hay en vosotros, teniendo buena conciencia, para que en lo que murmuran de vosotros como de malhechores, sean avergonzados los que calumnian vuestra buena conducta en Cristo. Porque mejor es que padezcáis haciendo el bien, si la voluntad de Dios así lo quiere, que haciendo el mal. Quiero decir que vivimos en una sociedad post-cristiana y por lo tanto, como cristianos, como gente que ha nacido por segunda vez, nosotros vivimos en territorio enemigo. Ya sea que usted se dé cuenta o no, hay señales a nuestro alrededor que nos advierten que los cristianos estamos bajo ataque cada día. Hablamos hoy de la derecha religiosa o la derecha radical. ¿Cuán frecuentemente oye usted a un reportero hablar de los religiosos de la izquierda o de la izquierda radical? Se nos llama fundamentalistas. ¿Cuántas veces escucha que se les llama a los del otro lado del espectro religioso liberales? Se nos llama extremistas y muchas otras cosas. Se nos llama locos. Sí, más nuestro psiquiatra es el Señor Jesucristo. Amén. El problema es que muchas de estas cosas nos han sucedido mientras estábamos durmiendo. Mientras dormíamos, el enemigo hizo su labor. Ahora bien, deseo decir que los cristianos han enfrentado tiempos malos y difíciles en el pasado. Y el pasaje que acabo de leer habla de uno de esos tiempos. Si usted piensa que lo estamos pasando mal hoy, usted debería haber sido un cristiano cuando el Imperio Romano estaba en su apogeo. El Imperio Romano percibía a los cristianos como enemigos. Y como lo he dicho antes, los cristianos decimos Jesús es Señor. Pero era la doctrina del Imperio Romano que el César también era un dios, no solamente emperador, sino también dios. Y para un cristiano decir nosotros tenemos un rey, él se ha ido lejos y volverá, era traición contra el Imperio Romano. Esta es una de las razones por las cuales Jesús fue crucificado, porque dijeron, él proclama ser el rey de los judíos. Ahora, la escritura en Primera de Pedro es más o menos un manual de supervivencia. Y no vamos a tratar hoy con estos diferentes puntos de vista mundiales, sino que trataremos con nuestro propio estilo de vida, el estilo de vida cristiano. Al alistarnos para estudiar al mismo tiempo cuál debe ser el punto de vista mundial cristiano y cuál debe ser el estilo de vida cristiano. El versículo clave que quiero que miremos es principalmente el 15. Pedro habla a esta gente en sufrimiento y esto es lo que les dice en el versículo 15. Si no santificad a Dios, el Señor en vuestros corazones, y estad siempre preparados para presentar defensa con mansedumbre y reverencia ante todo el que os demande razón de la esperanza que hay en vosotros. Ahora bien, lo primero con lo que trataremos es el principio del señorío. Él dice, santificad a Cristo como Señor. Literalmente dice en la versión Reina Valera, santificad al Señor Dios en sus corazones. Pero literalmente es santificad a Cristo como Señor. Tiene que tomar la decisión que nada se pondrá en el camino a obedecer al Señor Jesucristo. ¿Lo ha entronado como Señor? ¿O ha pasado adelante en alguna iglesia y se ha bautizado solo porque quiere seguro contra incendios y no quiere ir al infierno? Si Cristo es Señor, no osemos dejar intimidarnos. Él debe ser Señor. Todo lo demás debe ponerse en fila después del señorío de Jesucristo. Permítame repetirlo, todo en su vida debe estar en fila detrás, nunca delante del señorío del Señor Jesucristo. Ahora, el segundo principio, no solo el principio del señorío, sino también el principio del saber. Esta es la razón por la que hablaré en los próximos programas sobre el punto de vista mundial cristiano. Mire el versículo 15. Estad siempre preparados para presentar defensa ante todo el que os demande razón de la esperanza que hay en vosotros. Ahora, la gente de este mundo, los incrédulos y los que tienen otros puntos de vista mundiales, tienen muy buenas preguntas. El problema es que muchos de nosotros no estamos preparados para contestárselas. Existen algunas preguntas excelentes, pero también hay algunas maravillosas, maravillosas respuestas. Ahora, cuando la Biblia dice siempre preparados para presentar defensa, es la palabra de donde proviene la palabra apología. Un apologista no es una persona que dice, siento mucho que soy cristiano, por favor, perdóneme. No, es una persona que da una respuesta razonable cuando la gente le hace preguntas legítimas. Esta es una persona que está lista para dar una respuesta apologética a esas preguntas que le hacen. El tercero es el principio de la mansedumbre. Mire el versículo 15. Santificad a Dios el Señor en vuestros corazones y estad siempre preparados para presentar defensa. Mire esto. Mire, con mansedumbre y reverencia. Lo único que parece igualar nuestra ignorancia es nuestra arrogancia. Ponga la ignorancia y la arrogancia juntas y tenemos un problema. Mas permítame decirle que la iglesia moderna está saturada de ignorancia y arrogancia. La Biblia enseña que usted y yo debemos tener un estilo de vida de mansedumbre. La mansedumbre no es debilidad. Jesús dijo, soy manso y humilde. Él no era débil. Él fue quien pasó 40 días y 40 noches de ayuno en el desierto. Jesús fue el que tomó un látigo y echó a los cambiadores de monedas del templo. Jesús dijo, soy manso y humilde de corazón. La mansedumbre no es debilidad. Significa fortaleza. Canalizada. Fortaleza. Bajo control. La palabra reverencia no significa temerle al enemigo. No habla de tenerle miedo al diablo. La Biblia dice, en nada intimidados por los que se oponen. La palabra reverencia significa respeto, temor a Dios. ¿Y qué es el temor a Dios sino el amor puesto de rodillas? Aquellos que más aman a Dios le tienen más temor. Quiero decir esto. El país no va a ser ganado por medio de argumentos. No se nos ha llamado a discutir con el diablo. No ganaremos con las votaciones, ni con las organizaciones. Se requiere del estilo de vida del pueblo santo que conoce la verdad y camina humildemente ante su Dios. ¿Sabe cómo nos percibe la gente? ¿Sabe qué piensan ellos de nosotros? Nos dicen que estamos llenos de odio. Nos llaman intolerantes, fanáticos e insensibles. El problema con muchos de nosotros es que reaccionamos a esto con hiriente retórica. Retórica que aumenta en ambos lados. Por favor, anote este versículo en el margen. Santiago capítulo 1, versículos 19 y 20. Por esto, mis amados hermanos, todo hombre sea pronto para oír, tardo para hablar, tardo para airarse. Escucha aquí la clave. Porque la ira del hombre no obra la justicia de Dios. ¿Ha visto a cristianos en algunas de estas demostraciones? Quiero decir, su rostro enrojecido, sus puños en el aire, gritando, insultando, diciendo injurias. ¿Piensa usted que eso hará que ganemos gente para nuestro lado? No. La Biblia dice que debemos tener mansedumbre y reverencia. Debemos ser prontos para oír, tardo para hablar, porque la ira del hombre no obra la justicia de Dios. Este es el principio de la sumisión. Después tenemos el principio del estilo de vida. Note otra vez el versículo 15. Santificad a Dios el Señor en vuestros corazones y estad siempre preparados para presentar defensa ante todo el que os demande razón de la esperanza que hay en vosotros. ¿Sabe usted qué significa la palabra esperanza? Esta no significa quizás, tal vez. No es un tipo de deseo santificado. La palabra esperanza significa sólida, fuerte, certeza, basada en la palabra de Dios. Por ello se le llama la segunda venida de Jesús la esperanza bienaventurada. No el bienaventurado quizás, la esperanza bendita. ¿Por qué fueron capaces esos primeros cristianos de vivir como vivieron? Porque tenían una esperanza que estaba en ellos, que era tan real, tan vibrante, tan irrefutable, que se notaba. Los paganos venían a ellos y les decían, ¿qué lo motiva a usted? No lo podemos entender, la forma en que usted vive. Usted tiene un estilo de vida diferente. ¿Qué lo ha transformado? ¿Qué lo ha hecho diferente? Por favor, mire el capítulo anterior, Primera de Pedro, capítulo 2, versículo 12. La Biblia dice, manteniendo buena vuestra manera de vivir entre los gentiles. Esto significa nuestro comportamiento entre los paganos. Para que en lo que murmuran de vosotros como de malhechores, glorifiquen a Dios en el día de la visitación al considerar vuestras buenas obras. El día de la visitación literalmente significa el día de observación, inspección. Cuando le inspeccionen a usted, es decir, ellos nos insultan, hablarán mal de nosotros, nos criticarán, nos llamarán todo tipo de cosas. Pero tenemos que vivir más que ellos. Tenemos que amar más que ellos. Tenemos que orar más que ellos. Predicarles más. Tenemos que ser más dadivosos que ellos. Tenemos que sacrificar más que los paganos. ¿Por qué? Porque esa certeza segura que poseemos en el Señor Jesucristo, nos mirarán y dirán, ellos son diferentes. Cuéntenme de esa esperanza que usted tiene. ¿Sabe usted qué dijo Nietzsche? Él era un ateo. De hecho, Nietzsche fue un estudioso al que Hitler siguió. Nietzsche lanzó este desafío en la cara de la iglesia. Él dijo, si ustedes quieren que yo crea en su Redentor, ustedes tienen que mirarse y actuar un poco más redimidos. ¡Qué insulto para la iglesia de Dios! Existe el principio del estilo de vida. Aquí está el último principio para terminar. es el principio del amor. Del amor. Hemos estado estudiando principalmente el versículo 15. Más por favor, veamos el versículo 8. Ahora, finalmente, sed todos de un mismo sentir, compasivos, amándoos fraternalmente, misericordiosos, amigables. Ahora el capítulo 4, versículos 8 y 9. Y ante todo, tened entre vosotros ferviente amor, porque el amor cubrirá multitud de pecados. Hospedaos los unos a los otros sin murmuraciones. Si estamos en contra del aborto, y lo estamos, entonces tenemos que preguntarnos qué estamos haciendo para ayudar. ¿Cómo ayudamos a esas jovencitas embarazadas? A veces nuestra actitud las empuja a los brazos del abortista. Creemos en la permanencia del matrimonio, por cierto, pero ¿qué tipo de iglesia somos para aquellos que han experimentado el trauma del divorcio? Y para los hogares destruidos, algunos por su propia elección y otros no. Se los recalco, si no tenemos una iglesia con brazos abiertos para la gente cuyos matrimonios están destruidos, no merecemos el derecho de estar en esta propiedad. Esta gente está sufriendo. Ellos no necesitan que los hundamos más. Ellos necesitan que los amemos. Debemos de estar en contra de la contaminación de la pornografía. Mas tenemos programas de ayuda para aquellos obsesionados por esta compulsión. Debemos estar en contra de la agenda y del estilo de vida homosexual, y hablaremos de eso más adelante. Pero tenemos corazones abiertos para aquellos de la comunidad homosexual, para que así podamos hablarles de Jesús. Y Jesús puede radical, dramática y eternamente transformar a la gente. Tenemos que tener mucho cuidado de no mostrar tal hostilidad, tal antipatía, tal negativismo, que ellos nunca vengan a nosotros para aprender sobre el Señor Jesús. Vivimos en una sociedad que sufre. Tenemos que vendar las heridas con ungüento, no con sal. Ellos necesitan el amor de Jesucristo. Y la gente necesita saber sobre esta iglesia, no solo por lo que nos oponemos, sino por lo que estamos a favor. El mundo busca algunas respuestas. Necesitamos un punto de vista mundial cristiano, respaldado por el estilo de vida cristiano.
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7: Dios está por encima de ti para bendecirte, abajo para sostenerte, adelante para orientarte, detrás para protegerte y a tu lado para

Denle un aplauso fuerte a Carolina Ponciano. Tremenda adoradora del Señor. Te bendigo, Caro. Te amo. Denle ese aplauso fuerte al Rey de Reyes y Señor de Señores. Déselo fuerte, si es para el Rey, si es para el Rey.

Señor, desde el día en que te conocí, realmente he sido el hombre más feliz. Por eso viajo por el mundo diciéndole a la gente que tú eres un Dios maravilloso.

Dios está por encima de ti para bendecirte, abajo para sostenerte, adelante para orientarte, detrás para protegerte y a tu lado para

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1: Espectacular. ¿No vinieron? Oh, qué pena. Qué pena. No, es que era para líderes y servidores. Ustedes no están invitados. Y mentira. No, pero fue, ¿verdad, amados? Tuvimos una tarde, una mañana y una tarde con comida incluida. No, no, espectacular. ¿Por qué le cuento esto? Para decirle que el equipo, líderes, servidores, se refuerza, se une más para seguir sirviéndole a Dios y a usted con todo el corazón. Lo de ayer fue una inyección de energía y de fuerza para todos los líderes y servidores. Así que le damos gracias a Dios por el día de ayer. Amén. Así que bueno, usted me dice nomás si empezamos, me cuenta. ¿Estamos? Ok. Bueno, ¿qué le parece si comenzamos este día dándole un aplauso a Dios con todo nuestro corazón? Amén. Amén. Oiga, fíjese que es increíble cuando a veces la gente te conoce, sabe que eres, que te dedicas al pastorado o eres parte de una iglesia o saben que eres cristiano. ¿Qué te dicen? Te dicen, oye, tú que estás cerca de Dios, ¿no te ha pasado? Oye, a ti que sí te escucha Dios, no, a mí me escucha Dios al igual que a ti. Dios nos escucha a todos. Pero, ¿por qué la gente piensa que unos tienen más cercanía con Dios? ¿Por qué piensa algunos que dicen, ayúdame tú que tienes vara alta? ¿Escuchas esa frase? Usted que tiene vara alta allá arriba, ayúdame porque uno que anda aquí por la calle de la amargura, ayúdame en algo. Entonces, una persona que te dice eso no sabe que él también tiene la posibilidad de ser escuchado por Dios al igual que tú. Todos tenemos exactamente la misma capacidad de poder ser escuchados con Dios. Ahora, ¿cómo me acerco yo a Dios? Así se llama el tema del día de hoy. ¿Cómo me acerco a Dios? Porque mucha gente quiere acercarse a Dios, pero tiene miedo, no sabe cómo, no sabe cuál es el vehículo. Le da flojera leer la Biblia, les da flojera leer la Biblia porque la Biblia no es tan fácil de entender. Para eso estamos en la iglesia, para explicarte y compartirte los versículos para que tú los entiendas mejor. Ahora, la pregunta del día de hoy es, ¿cómo me acerco a Dios? Vea conmigo a Santiago capítulo 4, verso 8. Santiago capítulo 4, verso 8.
2: Acercaos a Dios y Él se acercará a vosotros. Pecadores, limpiad las manos y vosotros los de doble ánimo, purificad vuestros corazones.
1: Fíjese, acercaos a Dios y Él se qué. Acercará. O sea, todo el mundo quiere que Dios se acerque a Él. Señor, ayúdame. Tengo este problema, acércate. Pon tu mano aquí, pon tu mano en mis finanzas, pon tu mano en la relación que tengo con mis hijos. Pon tu mano en la relación que tengo con mi esposo, con mi esposa, para que te la lleves de una vez. Pero haz algo, Señor. Aparece, Señor. Bueno, por lo que me han contado alguna persona. No quiere decir que le pase eso a usted. No, claro que no. Señor, llévatela o te la mando. No, Señor, o sea. Pero me llama la atención cómo empieza el versículo. Dice, acercaos a Dios y Él se acercará a vosotros. O sea, Dios dice que está dispuesto a acercarse a ti. Él quiere acercarse a tu corazón, quiere tener una relación contigo, pero dice, empieza tú. Acercaos a Dios y Él se acercará a vosotros. Y dice el versículo, pecadores, limpiad las manos y vosotros los de doble ánimo, purificad vuestros corazones. Acercarse a Dios no es un acto que, ok, desde ahora, me voy a acercar a Dios y... No es algo rutinario, religioso, es una decisión diaria para empezar a caminar con Él. Yo, desde el día de hoy, tomo la decisión de empezar a acercarme a Dios. Y cuando yo tome la decisión y dé el primer paso, Él se acercará a mí. Porque es lo que la palabra dice. Entonces, cuando una persona se acerca a Dios, la manera de pensar, la manera de actuar, la manera de caminar en el mundo es diferente. Una persona nunca será igual cuando tiene a Dios de su lado. Nunca será igual. Pero para que Dios esté de tu lado, empieza acercándote tú. Toma la decisión. Mira al de al lado y dígale, toma la decisión. Ahora, ¿cómo me empiezo a acercar a Dios? Te voy a compartir unos puntitos. Te voy a compartir el día de hoy. Mira lo que dice Juan capítulo 15, verso 5. Juan capítulo 15, verso 5.
2: Yo soy la vid, vosotros los pámpanos. El que permanece en mí y yo en él, este lleva fruto. Porque separados de mí, nada podéis hacer.
1: Este versículo es tremendamente famoso. Lo hemos compartido muchas veces. Pero ponga la atención. Dice, yo soy la vid. ¿Quién es la vid? Jesús es la vid. Jesús es la fuente. Yo soy la vid. Vosotros los pámpanos. Usted es un pámpano y Él es la vid. Dice, el que permanece en mí, o sea, en la vid, y yo en él, este lleva mucho ¿qué?
3: Fruto.
1: Todos nosotros queremos en nuestra vida que nos vaya bien. ¿Quieres que te vaya bien? ¿Quieres que te vaya bien en el trabajo? ¿Quieres tener una buena relación con tu esposo, con tu esposa? ¿Quieres tener una buena relación con tus hijos? ¿Quieres que te vaya bien en donde vives? ¿Quieres que ser reconocido, que la gente te quiera, que te lleves bien con todo el mundo? Dice, vas a tener fruto siempre y cuando tú como pámpano estés pegado ¿a quién? Diga conmigo, a la vid. ¿Y quién es la vid? Jesús. ¿Por qué? Porque mire cómo termina el versículo. Porque separados de mí, nada pueden hacer. Mira lo que dice el Salmo 127, verso 1.
2: Si Jehová no edificare la casa, en vano trabajan los que la edifican. Si Jehová no guardare la ciudad, en vano vela la guardia.
1: Ok, como dije hace un segundo, todos queremos que nos vaya bien. Que tenemos, ojalá que tengamos en nuestra parte financiera prosperidad. Que nos vaya bien con nuestros hijos. Que nos vaya bien con nuestra pareja. Que nos vaya bien en nuestro entorno. Pero no puedes tener fruto si estás despegado a la vid. Pero mira lo que dice aquí. Si Jehová no edificare la casa, en vano trabaja los que la edifican. Por mucho que tengas trabajo, que te sientas muy bien y que ganes mucha plata, no te va a ir bien en la vida si no estás pegado a la vid. ¿Me sigue? Si Jehová no guardare la ciudad, en vano vela la guardia. Uno de los mayores problemas que tenemos nosotros los seres humanos es la autosuficiencia. Yo creo que yo puedo hacer las cosas como yo pienso y me va a ir bien así. Entonces, punto número uno importante. Para que tú te puedas comenzar a acercar a Dios, reconoce tu necesidad. Si tú en tu autosuficiencia piensas que todo lo puedes hacer solo, estás separado de la vid. Y si estás separado de la vid, nunca llevarás fruto. ¿Estamos entendiendo? Entonces, ¿cuál es el problema que tenemos el día de hoy los seres humanos? La autosuficiencia. ¿Qué te decían de niño? ¿Te acuerdas? Tú puedes solo. No dependas de nadie. ¿Te acuerdas que te decían eso? Qué bueno que te vaya bien, que tengas un trabajo y que no dependas a lo mejor de otra persona, pero nunca dejes de depender de la vida, que es Dios. ¿Me sigue? Entonces, nos decían, tú puedes solo. Es bueno tener ciertas cualidades, de que te vaya bien, de que tengas, no tengas que depender de otras personas para muchas cosas. Es bueno eso, pero no es bueno creer que tú solo puedes hacer todo. Juan 15:15, lo acabamos de leer, yo soy la vid, vosotros los pámpanos. Si estás separado de la vid, no llevarás fruto, porque separado de él, nada podemos hacer. Entonces, la fortaleza de un verdadero creyente comienza cuando reconoces tu dependencia de Dios. Amén. Por muy bien que te vaya, dices, yo tengo toda mi vida resuelta, tengo un negocio de no sé cuánta plata para vivir mi generación, yo y la próxima. Pero nunca me va a ir bien si no dependo de Dios. ¿Me sigue? Ahora, ¿cómo lo hago? Busque dirección antes de decidir. Todos nosotros tomamos decisiones, hacemos lo que queremos y no le preguntamos a Dios nada. Es más, nosotros le decimos a Dios: Señor, te pido que me ayudes con esto. Le estoy pidiendo ayuda a Dios, ¿eh? Porque en esto que voy a hacer, necesito que tú pongas tu mano. Le estoy pidiendo asesoría al Señor. No, tú ya decidiste lo que hay que hacer. Y le estás diciendo a Dios que ponga tu mano por algo que tú ya quieres hacer. Nadie toma en cuenta a Dios. ¿Qué podemos hacer para reconocer que necesitamos de Él? Para reconocer la necesidad que tenemos de Él. Busque dirección. Admita su limitación. Yo llego hasta cierto punto. Más allá ya no puedo más. Solo Dios. Solo Dios. No podemos vencer el pecado solo. ¿Por qué? Porque usted, en su naturaleza pecaminosa, está hecho de carne. Por muy fuerte que usted sea, cuando viene la tentación, ¿cuántos caemos? Deje que Dios gobierne sus áreas. Lo dejamos gobernar algunas nomás. Reconozca su necesidad. Mira de al lado y dígale: reconoce que necesitas a Dios. Fíjese, muchos creyentes buscan a Dios cuando llega la crisis, cuando llega el problema, cuando llega la necesidad, cuando llega el problema de salud. Ahí se acuerdan de todos los padres nuestros y los aves María que tienen que ser, todos los tiran cuando viene el problema. Cuando tienes a tu esposa en el hospital, cuando tú tienes un hijo enfermo ahí, ¡ay, Señor, te pido ahora sí, ahora sí! Ahí te acuerdas. ¿Recuerda a Moisés? Mira lo que dice Éxodo capítulo 3, verso 11.
2: Entonces Moisés respondió a Dios: ¿quién soy yo para que vaya a Faraón y saque de Egipto a los hijos de Israel?
1: Dios le pide a Moisés: oye, Moisés, y nosotros, ¿ah? Necesito que vayas a Egipto. Y Moisés: ¿a dónde? A Egipto. Y empezó a acordarse que era el exiliado político. ¿No es que había matado a un egipcio? Entonces dijo: mejor me voy, porque si me llegan a agarrar, no vaya a ser que alguien a un celular le llegue mi cara y me agarren. No, me voy. Y se fue. Necesito que vayas a Egipto. Y Moisés dijo: yo creo que a lo mejor Dios no se ha acordado que estoy exiliado. ¿Se acordará del pastelito que me tiré antes de irme de ahí? Uy, ¿estás seguro que soy yo? Tata, tata, tata. Es el comercial este de los... al quizá, ¿cómo es? Unas cosas que pican, ¿cómo se llama? Eso, tata, tata. Tata, tata. Es que digo eso porque Moisés era tartamudo. Me acordé de un chiste de tartamudo, no se los voy a contar porque es muy largo. No, está muy largo. Si me da tiempo, después de la conexión. Entonces dice: pero ¿cómo yo? Sí, quiero que vayas tú. Moisés ya era grande, era un hombre de más de 70 años. Tartamudo, exiliado político. Y Dios lo mandó a él. ¿Se acuerda de la historia, no? Entonces Moisés respondió a Dios: ¿quién soy yo para que vaya a Faraón y saque a Egipto, de Egipto a los hijos de Israel? O sea, ¿qué? ¿Quién soy yo? Moisés conocía sus limitaciones, sabía. Dijo: no, estoy grande, tengo esto, necesito esto, no, voy a entrar un tanque de oxígeno para llegar hasta allá. No sé, no puedo. Dijo: yo no puedo. Había sido pastor durante 40 años. Y dijo: yo no soy capaz para esto. ¿Te ha pasado? Es cuando me dijeron a mí: tú vas a ser pastor. Yo no soy capaz de hacer eso. Míreme aquí. Entonces, sin embargo, cuando Dios le responde, en el versículo siguiente, no le responde basado en la capacidad de Moisés. Mira lo que dice el versículo 12. Léemelo, por favor, pastor amado.
2: Y él respondió: ve, porque yo estaré contigo, y esto te será por señal de que yo te he enviado. Cuando hayas sacado de Egipto al pueblo, serviréis a Dios sobre este monte.
1: Mire cómo empieza Dios. Dice: y él respondió: ve, porque yo te voy a quitar lo tartamudo. Ve, porque vas a poder, te voy a poner un Viagra Super Boost para que puedas y tengas mucha energía. Ojo que el Viagra no solamente es para el otro, ¿eh? Ojo, pero me imagino que usted ya lo sabe. No le dijo, ve que te voy a dar juventud, ve que te voy a dar energía, ve porque tú puedes, ve porque tú eres muy sabio. Le dije, ve porque yo estaré contigo. La diferencia no era en que Moisés iba a ir basado en sus capacidades, sino que simplemente era porque Dios iba a estar con él. ¿Me sigue? Entonces, punto uno, reconozca su necesidad. Mira el de al lado y dígale, reconócelo. Punto dos, vea conmigo Jeremías capítulo 29, verso 13.
2: Y me buscaréis y me hallaréis, porque me buscaréis de todo vuestro corazón.
1: Y me buscaréis y me qué?
3: Hallaréis.
1: O sea, ¿cuál es el tema del día de hoy? ¿Cómo me acerco a Dios? Pero si, ¿cómo lo puedo hacer para acercarme a Dios? Bueno, empieza dando el primer paso. Acércate tú, y dice la palabra en Santiago que Él se acercará. Con el punto número uno, reconoce la necesidad que tienes de Él, de estar pegado a Él. Punto número dos, Jeremías 29, 13. Y me buscaréis y me hallaréis. O sea, si tú buscas a Dios, ¿lo vas a qué? Lo vas a encontrar. ¿Dónde estás que no te veo? Lo vas a encontrar. Mira lo que dice Mateo capítulo 6, verso 33, pastor.
2: Mas buscad primeramente el reino de Dios y su justicia, y todas estas cosas os serán añadidas.
1: Punto número dos, para poder acercarte a Dios, búsquelo diariamente. ¿Se acuerda cuando agarró novia a su esposa? ¿Se acuerda? ¿Qué hacía? La tosijaba diariamente.
4: ¿Cómo estás?
1: Y a ver cómo se lo hace el día. Bueno, ahora más todavía con los celulares. ¡Ping! ¿Cómo estás? Bien. ¿Cómo amaneciste? Bien. ¿Y tú? También. ¿Y cómo estás ahora? Bien. ¿Y tú? También. Te amo. Corazones. Hashtag yo también. Forever and ever. Y cuando se llaman, ¿te acuerdas cuando se llamaban? ¿Cómo era? Cuando en los tiempos de nosotros, pastor, los teléfonos pues, eran caros. Era caro.
4: Hola. ¿Estás ahí? Sí. ¿Qué estás haciendo? Estoy con mi mamá. ¿Y tú? Con mi papá. Ya luego hablamos. Ya. Bye. Cuelga tú. Tú primero. Los dos. Uno, dos. No colgaste.
1: ¿Se acuerda cómo era, no? Había una interacción, buscabas el tiempo, te hacías el tiempo, no dormías para poder hablar, compartir, comunicarte. Y eso empezó, con eso empezó la relación que tienes hoy.
3: Amén. Gloria a Dios.
1: Y eso es lo que Dios quiere que hagas, que lo busques diariamente para que tengas una relación sana con Él. ¿Me sigue? Ninguna relación crece sin un tiempo de calidad. Y si usted no tiene un tiempo buscando a Dios diariamente, nunca tendrá una relación con Dios. ¿Me sigue? No significa buscar a Dios una vez al mes. Que el buscar a Dios sea una prioridad en tu vida diaria. La vida presenta muchas responsabilidades, trabajo, familia, no sé qué, va esto, esto, otro. Pero Dios debe tener el primer lugar en tu corazón.
3: Amén.
1: Punto dos, diga conmigo, búsquelo diariamente. ¿Se acuerda de Daniel?
3: Sí.
1: Dice la palabra que Daniel fue cautivo en Babilonia. Para meterlo a la cárcel hicieron un edicto. Porque él dice la palabra que oraba todos los días. Tres veces al día, oraba, lloraba, lloraba, lloraba, lloraba. Hicieron un edicto. Al que se vea orando a Dios, para la cárcel. ¿Qué hizo él? Se metió a su casa, abrió las ventanas para que todos lo vieran y oraba tres veces al día. A mí no me importa lo que diga el edicto, a mí me importa mi relación con Dios.
3: Amén.
1: Mira lo que dice Daniel capítulo 6, verso 10. Léemelo, pastor amado.
2: Cuando Daniel supo del edicto que había sido firmado, Entró en su casa y, abiertas las ventanas de su cámara que daban hacia Jerusalén, se arrodillaba 3 veces al día, lloraba y daba gracias delante de su Dios como lo solía hacer antes.
1: Ni siquiera el decreto ni el edicto que se hizo para meterlo a la cárcel logró detener el corazón de la búsqueda genuina que Daniel tenía con Dios. Te pregunto el día de hoy, ¿tienes un tiempo específico para buscar a Dios? Te pregunto, ¿estoy alimentándole mi espíritu con la misma constancia con la que alimento mi cuerpo? No, estarían llenos de Dios. Si alimentas el espíritu como alimentas el cuerpo, estarían llenos de Dios. ¿Cuál fue el punto número 1, pastor? Ya se me olvidó. ¿Reconocer mi qué? Tienes que reconocer, punto 1, reconocer tu necesidad de estar pegado con Él. Si no entiendes eso, nunca darás fruto. Punto número 2, diga conmigo, buscar a Dios diariamente. Punto número 3, diga conmigo, 1 Juan capítulo 1, verso 9.
2: Si confesamos nuestros pecados, Él es fiel y justo para perdonar nuestros pecados y limpiarnos de toda maldad.
1: Todo el mundo quiere que te perdone los pecados, ¿sí o no? Señor, perdóname los pecados, porque los pecados que tengo, no. ¡Ah, bárbaro, Padre, con estos pecados que tengo! ¡Uy, tengo como tres teras de capacidad llenos de pecados, pastor! No, tengo unos que ya mejor ni te los digo porque me excomulgan de una vez. Si confesamos nuestro pecado, ¿Él es qué? Fíjate, no dice si confiesas tus pecados chiquitos. Dice si confiesas nuestros pecados. ¿Él es qué? Fiel y justo para perdonar nuestros pecados y limpiarnos de ¿cuánta maldad? Uf, mira el de al lado y dígale, toda tu maldad. Pero mira el de al lado y dígale, dijo toda tu maldad. Hágale así como, toda tu maldad, ¿te salvaste? Dígale, ¿te salvaste? Mira lo que dice Proverbios capítulo 28. Uy, este versículo está tremendo. Mira el de al lado y dígale, este es para ti. Este versículo, desde la primera vez que lo leí, yo lo compartiría en todas mis predicas. Léemelo.
2: El que encubre sus pecados no prosperará.
1: Espérate, ¿el que qué? Diga conmigo, el que los guarda. Diga conmigo, el que los esconde. El que encubre sus pecados, ¿ese no qué? No prosperará. Sígueme leyendo, pastor.
2: Mas el que los confiesa y se aparta, alcanzará misericordia.
1: O sea, el arrepentimiento desde el punto de vista de la palabra de Dios no es solo remordimiento. No solo venir aquí, ¡ay! Y el otro día, ¡zumba la canuta otra vez! Eso no vale. No es solo sentir tristeza por lo mal que lo hiciste. Es abandonar lo que estás haciendo porque eso desagrada y deshonra a Dios. Diga conmigo, difícil. Todos tenemos lucha, ¿sí o no? Todos tenemos lucha. Punto número 3. Arrepiéntase y viva en santidad. Arrepiéntase y viva en santidad. Es la única forma de que usted pueda dar otro paso más para acercarse al Dios que quiere que le resuelva su vida. ¿Estamos aquí? ¿Recuerda al rey David? ¿Se acuerda que pecó con Betsabé? Que dijo, mira, que iba pasando por ahí, suba. Estaba como Bebe Le Puff encima de la... O sea, después de pecar con Betsabé y mandó a matar al marido más encima. O sea, no solamente adúltero, asesino. El rey David, el rey de Israel, al que ungió Dios para que fuera rey. De ese te estoy hablando. Pecó y recontrapecó. Claro. Y después dice la palabra que David fue confrontado por el profeta Natán. Y le dijo, oye, ya Dios ya sabe que te comiste lo que no tenías. ¿Eh? Y ya Dios ya sabe que mandaste matar a... Y sí, él se dio cuenta. Y dice la palabra que en vez de justificarse, no, lo que pasa es que mira, fue un momento de debilidad. No, que mira lo que pasa, es que ya siempre hacen lo que hacen los hombres cuando se equivocan y andan con otros. No, mira lo que pasa, es que ella me dijo y fue un momento tan complicado y oh, ah, y ah, pff, te la comiste. Pecaste. Y dice la Biblia que David no se justificó, sino que reconoció el pecado. Y el capítulo 51 de Salmos que escribió David solo es poner y reflejar el profundo arrepentimiento que tenía David con Dios y la deshonra que le había hecho al corazón de Dios después de todo lo que hizo. Entonces, punto número 3, Diego, amigo, arrepiéntase y vive en santidad. ¿Hay algo que tengas que confesar? No a mí, pues yo no soy cura. ¿Qué es eso que tienes ahí que te está alejando de Dios? Es que tú te quieres acercar a Dios, pero hay algo que tienes guardado ahí, que el día de hoy espiritualmente es una pared. Arrepiéntete y empieza a vivir en santidad para que Dios se pueda acercar a ti. Y punto número 4, mira lo que dice Josué capítulo 1 verso 9.
2: Mira que te mando que te esfuerces y seas valiente. No temas ni desmayes, porque Jehová tu Dios estará contigo en donde quiera que vayas.
1: No sé si entendió bien el versículo. ¿Sí lo leyó bien? Mira que te mando que te esfuerces y seas valiente. ¿No qué?
3: Temas.
1: ¿No qué?
3: No temas.
1: No temas ni desmayes, porque Jehová tu Dios estará ¿con quién?
3: Conmigo.
1: Ponga su mano acá y diga, va a estar conmigo.
3: Conmigo.
1: Va a estar conmigo donde yo quiera que vaya. Y cuando tengo un problema, Él va a estar conmigo y me va a apoyar.
3: Amén.
1: ¿Cuántos saben eso?
3: Amén.
1: Ahora, todo creyente atraviesa por problemas, crisis, batallas, luchas, todo eso. Y las pruebas fortalecen tu fe, desarrollan tu carácter, moldean tu paciencia. Y a veces en las pruebas nos preguntamos, ¿dónde está Dios? ¿Te has preguntado? ¿Dónde estaba Dios en este momento? ¿Tú crees que el pastor Abelardo y Lalita no se acordaron de Dios cuando les pasó lo que les pasó hace unos años atrás? ¿Dónde estabas? ¿Dónde estabas? ¿Dónde estabas? ¿Qué habrá hecho Dios en el corazón de ellos que hoy ellos están a los pies de este Dios? Y termino con esto, recuerda Job. Job perdió sus bienes, sus hijos, su salud, la esposa, la suegra, el billete. Bueno, la suegra a lo mejor lo perdió todo. Y a pesar de eso, dice la palabra, que nunca dejó de confiar en Dios. Y en medio del sufrimiento, en Job capítulo 19, verso 25, lo leo yo, pastor. Yo sé que mi Redentor vive y al fin se levantará sobre el polvo. Entonces, la confianza de Job no estaba basada en las circunstancias o lo que estaba viviendo, sino en el carácter de Dios. Porque Dios, pase lo que pase, el carácter de Dios es que Dios va a estar contigo en el momento difícil. Te va a restaurar, te va a levantar. Y dice la palabra que después de lo que vivió Job, se mantuvo él en su integridad y fiel con Dios, que dice que él restauró, Dios restauró su vida y le mostró que nunca lo abandonó. Punto número 4. Manténgase firme en la prueba.
3: Amén.
1: ¿A cuánto nos cuesta? Diga conmigo, pero todo lo puedo en Cristo que me fortalece. Den un aplauso a Dios bien fuerte. Ahora, póngase a pensar en esto. Le pregunto el día de hoy. ¿Cómo reacciono cuando vienen las luchas? ¿Cuando vienen las pruebas? Claro, es que responder esa pregunta aquí en la iglesia es como y todo bien así espiritual. Pero cuando estás en el medio del lodo, es fácil cuando alguien te dice que viene con un problema y te cuenta todo lo que le pasó y tú le dices, pero confía en Dios. Ora. Confía que Dios te va a ayudar. Y el otro está que, como dicen aquí, que se lo lleva el tren. Claro, lo que pasa es que tú no estás en mi posición, por eso me dices todo eso. Si tú supieras lo que yo estoy viviendo. Si tú supieras lo que estoy sufriendo. Si tú supieras todo lo que me ha pasado en esta vida. Mira, me cortaron el agua, me cortaron la luz, hasta el poste se llevaron.
5: México perdió.
1: Y México perdió. Espere. ¿Estamos aquí?
3: Amén.
1: ¿Cómo se llama el tema? Ya se me olvidó.
3: ¿Cómo me acerco a Dios?
1: ¡Ah! ¿Y cómo me acerco a Dios? Y empezamos con el versículo, acercaos a Dios. ¿Y Él se qué?
3: Acercará.
1: Se acercará a vosotros. Entonces, no puede haber algo de Dios si tú no das el primer ¿qué?
3: Paso.
1: El primer paso. Es como cuando uno tiene la novia. Oye, me gusta esa niña. ¿Y qué te dicen los amigos?
3: Llégale.
1: Esa me gustó. Esa me gustó.
4: Llégale.
1: ¿Verdad que así suena como bien este? ¿Verdad? Suena como bien así.
4: Pues,
1: claro, aquí voy a tratar de decirlo como se diría acá.
4: Pues llégale. Ataca, güey, ataca.
1: ¿Verdad?
4: Ella no se te va a acercar. Da el primer paso.
1: ¿Sí o no? Dios es igual. Acercaos a Él y Él os se acercará a vosotros. Punto uno. Reconoce que lo necesitas. Porque alejado de Él, nada podemos hacer. Punto dos. Búsquelo. Una vez al año. Ok. Búsquelo en la segunda o tercera alabanza que Isaí esté compartiendo. Búsquelo ¿qué?
3: Diariamente.
1: Diariamente, en todo momento. Búsquelo. Cuando usted haciendo. Búsquelo diariamente. Punto tres. Arrepiéntase. Y muchos dirán, ¿de qué? Arrepiéntete de eso. Y vive en santidad. Porque sin santidad, pastor, nadie verá a Dios. Mira al de al lado y dígale, ¡auch! Y mira al del otro lado y dígale, te cambió la carita. Y punto número cuatro. Manténgase firme en la prueba. ¿Qué prueba? Las que has tenido y las que vas a tener. Porque nos dice la palabra, nos dice, en el mundo tuviste aflicción. Dice, en el mundo tendréis aflicción, pero confiad que yo he vencido al mundo.
3: Amén.
1: Punto 4, manténgase firme en esa prueba. ¿Cómo reaccionan las pruebas? Vuelvo a preguntar. Yo estoy permitiendo que esas pruebas, esas luchas, esas batallas fortalezcan mi fe o me hagan pomada. Es que aquí suena bonito decirlo aquí. El problema es cuando tienes el cáncer allá afuera. Cuando estás en una lista de espera y nadie te atiende. El problema es cuando estás allá afuera y tu cuenta bancaria tiene un par de ceros menos de lo que tienes que pagar. El problema es allá afuera, cuando te das cuenta que tu familia se está desmoronando. Esa es la prueba. Y ahí es cuando Dios te dice, yo estoy aquí. Y como dijo Job, yo sé que mi Redentor vive. Hay una canción muy bonita en un disco de himnos que hizo Crystal Lewis. Una cantante, a lo mejor la generación de ahora no la conoce, pero los que tenemos más de 50 y 40 y tantos, claro que la conocemos. Una gran cantante cristiana americana. donde, y tiene gran parte de sus discos grabados en español, y tiene un himno que dice: yo sé que mi Redentor vive, basado en este versículo. Escúchela. Yo sé que mi Redentor vive y al fin me levantaré. Entonces, iglesia, te vas a levantar. Iglesia, lo que tienes que pagar, lo vas a pagar. Iglesia, lo que estás esperando que mejore en salud, se va a mejorar. Siempre y cuando seas tú el primero que dé el primer paso para que Él, diga conmigo, se acerque. Cierra sus ojos un segundo. Padre, queremos darte gracias. Porque a pesar, Señor, de mi debilidad, a pesar, Señor, de que durante mucho tiempo siempre estoy tratando de alejarme de ti, y mis hechos, mis palabras, mis pensamientos se alejan de ti, te deshonran, tú constantemente sigues ahí. Gracias, Señor, porque a pesar de mi infidelidad, tú has sido fiel. Yo te pido, Padre, que me ayudes a acercarme a ti, porque yo te necesito. Porque alejado de ti, nada puedo hacer. En el nombre de Jesús. Amén, amén y amén. Vamos a ponernos de pie, iglesia. Tenemos visitas el día de hoy, ¿verdad? Bueno, quiero preguntar específicamente a nuestras visitas. Si hay alguien que nos acompaña por primera vez, quiero hacerle una pregunta. Quizás hay áreas en tu corazón donde dices: bueno, yo quisiera acercarme a Dios y no sé cómo. Dios te dijo el día de hoy cómo. Da el primer paso. Para los que se casaron con su esposa, tuvieron que dar un primer paso. Tuvieron que haberle dicho: a mí, ¿no crees tú que tú y yo, no sé, estaba pensando que tú y yo forever and ever, y que nos casé, digo yo, si quieres, pero tú diste el primer paso? Hoy a lo mejor es el momento que tú des ese primer paso. Y el primer paso no quiere ni habla de un cambio de ya que el día de hoy, o en los 90 te decían: te hiciste cristiano, ¡oh! Ahora eres un aleluya. Realmente el concepto de conocer a Dios está muy tergiversado y muy equivocado. Si tú, por el hecho de ser creyente y creer en Cristo y tenerlo en tu corazón, te hace ser un aleluya, aleluya. Amén. Llámame como quieras, pero desde el día de hoy, yo tengo una relación con Dios que muchos quisieran tener. Porque la palabra dice que Dios te da paz, te da gracia, te da gozo, amor, te da el perdón. Pero te da el perdón completo. Porque el día de hoy, ya sabes, cuando tú te enojas con tu esposa, por lo que me han contado, cuando tú te enojas con tu esposa y tú le pides perdón: mi amor, mira, perdona, discúlpame. Ella te perdona, pero te da el perdón judicial. El emocional no te lo dan, porque eso les queda en el corazón. No sé, si ya te perdoné, y les queda eso ahí. Dios te da un perdón completo. Lo que tú no puedes limpiar, Él lo limpia. Pero para eso tienes que tenerlo en tu corazón. Por eso le pregunto si hay alguien dentro de nuestras visitas que el día de hoy quisiera dar el primer paso y acercarse a Dios. Para eso, como te digo, tienes que ser el que dé el primer paso. Y para eso tienes que recibirlo en tu corazón. Y le pregunto si hay alguien de nuestras visitas que quisiera en este día recibir a Dios en su corazón. Yo quisiera orar con usted. Si hay alguien, simplemente levante su mano. Si hay alguien de nuestras visitas, que el día de hoy Dios te bendiga. ¿Hay alguien más? Veo tu mano, Dios te bendiga. Veo su mano, Dios te bendiga también. Dios le bendiga. Desde aquí la veo. Le voy a pedir un favor. Si usted levantó su mano, ahí donde está, Cierra sus ojos un segundo. Y nosotros te vamos a acompañar. Cierra tus ojos un segundo. Yo sé que muchas veces has rezado, has orado, ya lo sé. Pero quiero pedirte que esta oración salga desde el fondo de tu corazón. Como nunca antes lo has hecho. Y nosotros te vamos a acompañar. Con tus ojos cerrados, tu rostro inclinado, repite después de mí: Señor Jesús, yo te doy gracias. Porque en este día he comprendido lo que tú hiciste por mí. Dile: yo creo que tú viniste a este mundo, que moriste en esa cruz, y que siendo Dios tomaste forma de siervo y de hombre para tomar mi lugar. Es por eso que abro mi corazón y te recibo en él como el único y suficiente Señor y Salvador de mi vida. Dile: te pido que camine junto a mí para siempre, en el nombre de Jesús. Amén, amén y amén.
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0: hora es?
1: Las 10 horas.
0: Gracias, muchas gracias. Muchas gracias, señor locutor.
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1: Vamos al tema de hoy. ¿Están listos? Usted se casó con alguien imperfecto. Eso es maravilloso, porque usted también es imperfecto. Y el único puente que uno debe de entender que nos ayuda a restaurar nuestras relaciones es el perdón. Por lo tanto, estar casados es el mejor escenario para crecer como un discípulo de Jesús. Si usted quiere crecer, cásese. Bueno, ya está casado. Sí. Si estuviera soltero, le diría, tenga los ojos bien abiertos porque usted se enamora de un cuerpo, pero se casa con un carácter. Pero ahora que está casado, tengo que decirle, tenga los ojos medio cerrados porque ya se casó. Y todo matrimonio, el secreto del matrimonio es el arte de disimular defectos. Porque ahora que vivimos juntos, vamos a ver todos los defectos de nuestro cónyuge. El otro punto es que usted se casó medio nublado. ¿A qué se refiere? A que usted se casó enamorado. Y cuando usted entiende lo que es el enamoramiento es una reacción bioquímica que reduce su capacidad de pensar con objetividad. Entonces usted se casó medio estúpido. Todo era hermoso mientras era una ilusión, hasta que llega la luna de miel y ve que este tipo ronca, ¿no? Y vemos los defectos, ahora estamos conviviendo con el carácter, ahora estamos viviendo con las costumbres diferentes. Esta esposa me decía, ¿pero por qué él toma de la jarra? Es porque es un salvaje. Ahí estás casada ya, ahora hay que educar al salvaje, ¿no? En tanto se pueda, ¿sí? Entonces ahora uno viene con un desafío maravilloso, que es amar al otro. Pero usted piensa que amar es cambiar. No, tengo que terminar de educar al salvaje, ¿no? Porque todas las mujeres piensan que ellas tienen que terminar de criar. Entonces aman mal porque aman maternalmente. Eso es un error. Usted no puede amar maternalmente, no. Usted tiene que amar al hombre que tiene en la casa y respetar al hombre que tiene en la casa. Y entre más admiras, más respetas, tu vida será más placentera. ¿Por qué? Porque eso es el arte de amar. No es cambiar, es aceptar, es valorar. Y los cambios, como ahora nos han enseñado en el campo de la sexualidad, vamos construyéndolo paulatinamente mientras hablamos con gentileza. Hoy me encantó lo que nos enseñaron. Mujeres, inicien el juego sexual ustedes. ¿Por qué tienen que esperar que el hombre lo inicie? Me encantó, pastor, me encantó. ¿Qué tal si nos vemos esta noche? Dicen ustedes, mi amor. Lindísimo, ¿sí? Y ponen música romántica, ya nos enseñaron, se baña, se perfume, se pone desodorante, un buen chicle, un buen gel, dejémoslo ahí, ¿sí? Porque aquí nos están enseñando, es la mañana y nos dijeron la noche, ¿no? Eso es ganas de que llegue la noche. ¿Qué es amar? Gálatas 5, 22 y 23. Porque, por ejemplo, si yo le digo el verbo correr, usted lo entiende. Si yo le digo el verbo hablar, usted lo entiende. Pero si yo le digo el verbo amar, ¿dónde está definido? ¿Cuál es la acción de amar? La acción de amar es un fruto de una relación con el Espíritu de Dios. Porque es por eso yo no entiendo cómo logra amar a alguien que no ama a Dios. ¿Me explico? Porque le es difícil dar un fruto que solamente puede venir de amar. Gálatas 5, 22 y 23 dice, el fruto del Espíritu es amor. Observe bien. Alegría, paz, paciencia, amabilidad, bondad, fidelidad, humildad y dominio propio. Con esa persona yo quiero casarme. ¿Cierto o no? Eso es amar. Es tener el fruto de una relación profunda con Dios que me permite aceptarte, valorarte, apreciarte, cuidarte, disculpar los errores. Y produce dentro de mí una acción del carácter. Aquí no está hablando de emociones. Por eso las personas cuando eligen amar en el matrimonio se casan, porque al casarse enamorados se casan con dimensiones de sentimientos muy altos. Y en el matrimonio, cuando yo leí esto hace como 15 años, yo dije, este es un problema. Dicen que el enamoramiento tiene una duración máxima de 2 años. ¿Usted había oído eso? Y yo dije, wow, ¿y entonces cómo? Claro, es que si usted deja la vida del matrimonio que dependa de una emoción, usted se divorcia en la segunda o en la tercera pelea. Usted se divorcia, usted va a pensar, no, ya lo ha pensado, me equivoqué. Yo me equivoqué. Nos equivocamos. Helen me decía, yo no era para vos. Le digo, pero ¿por qué, mi amor? Todas quieren que yo predique y que dirija mujeres y yo no quiero hacer nada de eso. Vos te equivocaste conmigo. Y ella lloraba porque ella era diferente al perfil de lo que se suponía debe ser la esposa mía. Y yo le dije, no, mi amor, yo te elegí a ti. Yo te amo como tú eres. No tienes que cambiar. ¿Me explico? Entonces, hay momentos de frustración donde nosotros tenemos que ajustarnos a la realidad de entender que yo soy como soy. Por eso se requiere que yo tenga un fruto para poder amar. Es usted, ahora déjeme leerle Gálatas 5:22 como una descripción de su carácter para que usted vaya haciendo un checklist. ¿Listo? ¿Es usted alegre? ¿Transmite paz? ¿Es paciente con su cónyuge? ¿Es amable, gentil? ¿Es bondadoso en su actuar? ¿Es fiel en su mente? ¿Tiene humildad en lugar de ser orgulloso? Ah, y sobre todo, cuando hay frustración, ¿tiene dominio propio? Si usted me pregunta, ¿cómo yo llego a amar? Crezca en estas características y le será fácil amar. Es importante entenderlo. Una regla fundamental del matrimonio es no intente cambiar a su cónyuge, ámele como es. Usted me diría, pero usted no vive con él. Sí, yo sé. Pero la mejor contribución que yo puedo hacer para que la otra persona mejore es amándola, concentrándome en sus virtudes y disimulando sus defectos. Eso es amor, ¿me explico? El amor no consiste en que Jesús exigió primero que yo cambiara. Es que Jesús me amó a mí siendo yo pecador. ¿Me explico? No me amó porque yo cambié, me amó porque eligió amarme y su amor cambia mi vida. Entonces yo puedo contribuir a tu mejoramiento cuando te amo, cuando te halago, cuando te digo las virtudes que te identifican, cuando reconozco lo noble que tú eres, lo inteligente que tú eres. Pero ¿cuál es la tendencia natural del carácter caído sin Cristo? Es criticar y ver lo malo. Por eso, déjeme iniciar con la primera recomendación práctica. Sustituya la crítica por el halago. Elija por un mes no criticar nada de su cónyuge. Usted me dirá, ¿por qué por un mes? Porque es la forma de cambiar el hábito. Luego del mes usted lo hará naturalmente. Elija no criticar, pero cada día tenga una palabra de halago para su cónyuge. Efesios 4:32 nos dice, más bien sean buenos, bondadosos, compasivos unos con otros y perdónense, es como si nos conociera, perdónense mutuamente. Aplica este texto al matrimonio. ¿Por qué? Porque te va a fallar, te va a decepcionar, porque va a hacer cosas diferentes, porque no te va a entender. Por ejemplo, las esposas quieren hablar temas importantes a medianoche. Tenemos que hablar. Tenemos que hablar. No, solo le dicen eso a uno y uno ya está en pánico. Si solo hubieras hablado sin decirme esa frase. No, tenemos que hablar. Ay, ¿ahora qué hice, Dios mío? ¿No? Entonces, ella se pone a hablar a medianoche y tras de eso, el tipo al lado se le duerme. Ahora me ignora. Soy como una pared. Me deja hablando sola. Es fascinante estar casado. Es fascinante. Usted me dirá, pero ¿por qué hace silencio y no habla? ¿Por qué le pregunto y solo lo ve perdidamente? Yo tengo que explicarle porque está tratando de entender qué has dicho. En la comunicación en el matrimonio es diferente al sexo. Ya nos explicaron ahora que el hombre es como un Ferrari, arranca en la primera, y la mujer como una locomotora, lenta, ¿no? Ese es en el sexo. En la comunicación es al revés. La mujer es un Ferrari y el hombre una locomotora. Usted ya llegó y él apenas está tratando de entender usted qué quiso decir. ¿Me explico? Y que, por cierto, tengo que explicarle esto a las mujeres desde la óptica de un hombre. No lo presione a hablar. Usted me dirá, ¿pero por qué? Porque va a decir un idiotez. Solo va a contestar para salir del paso, pero no entiende nada. No entiende nada. Es fascinante. Por eso el amor lo define Gálatas. Usted tiene que tener dominio propio para dar espacio a que su hombre entienda. Entonces los hombres llegan a consejería y dicen, es que no entiendo lo que quiere decirme. No, no entiende. Usted dirá, pero ¿en serio no entiende? ¿En serio no entiende? Es simplemente una cuestión donde somos diferentes. ¿Pero por qué Dios nos hizo tan diferentes? Para pulir tu carácter, mija, para pulir tu carácter. Usted le pide al hombre que vaya al supermercado. Huevos, pan y leche. Tres cosas sencillas. ¿Con qué llega? Jugo, helado. Dice, ¿y los huevos? Dice ella, ¿y los huevos? Y el hombre dice la misma frase de siempre. Yo sabía que algo... Sí. Es fascinante estar casado. Es fascinante. ¿O no? Yo sabía que algo se me había olvidado. Ahí usted dirá, pero es que no me escucha. Nunca me escucha. No, no, no. Él te escuchó, más o menos. Pero es que así somos. Por eso usted me dirá, pero ¿cuál es el juego ahí? El juego es que Dios nos hizo muy diferentes para que tú te acerques a Dios y dependas de Él y crezcas. Ese es el juego. Es para probarte. Es como cuando uno lee en la Escritura. Cuando Dios le revela el propósito del desierto al pueblo de Israel y te traje estos 40 años en el desierto, observe lo que dice, para probarte y afligirte. ¿Para qué? Para saber lo que había en tu corazón. Entonces, ¿es prueba y aflicción? No, uno tiene que transformarlo. O conoce a Dios que pule mi carácter y me permite amar. O yo me muero y me hago rebelde. Por eso, más bien dice, suban la barrera, sean bondadosos, siempre compasivos con ese hombre que no entienden, unos con otros, porque también uno no entiende a la esposa, ¿eh? Uno a veces se hace preguntas existenciales, ¿por qué llora? Pero usted no puede decir nada, ¿eh? Porque todo lo que usted diga será usado en su contra. Usted escuche y déjela llorar. usted trate de decir, te entiendo, mi amor. Usted no entiende nada. Pero usted abrace ahí, suavecito, pero no subestime sus sentimientos. Cuidado, usted dice, pero no es para tanto. Eso es capital, error capital. Es como contestarle algunas preguntas a la esposa. Estoy gorda, ¿verdad? Usted no es idiota, usted no conteste. Eso es un tema de báscula. No tiene nada que ver con amor. Ella está preguntando, ¿estos 3 kilos de más aún así me amas? Esa es la pregunta detrás. Pero no te está diciendo que sí está gorda. Esa no es la pregunta, es una trampa. ¿Me explico? ¿Es fácil estar casado? ¡No! No, no es fácil estar casado, porque uno tiene que aprender a leer al cónyuge. Tiene que aprender a tener dominio propio. Tiene que ser compasivo. Tiene que ser bueno. Y eso solo lo logra un corazón que se ha acercado a Dios. Porque si tú quieres amar y tú quieres oír, el secreto más importante de esta conferencia de matrimonio es: entre más te acerques a Dios, más desarrollas tu capacidad de amar a tu cónyuge. ¿Cómo voy a perdonar? ¿Cómo? Como Dios te ha perdonado a ti, mijo. ¿Cómo? ¿Cuántas veces debo perdonar? Todas las veces, muy profundo en el matrimonio, muy profundo. ¿Qué efecto tiene no perdonar? Si no dominamos a tiempo los efectos del enojo, conducirán al resentimiento. Si usted no domina el resentimiento, lo sana rápido, el resentimiento se vuelve más grave y nos lleva a la amargura. Y la amargura nos vuelve irritables, hirientes y dañamos las relaciones. Entonces, el punto es nunca dejar que la frustración, que la decepción, que un pleito nos lleve a la amargura, porque la amargura lo contamina todo. Vamos a ver algunos de estos casos. No acumule enojo y resentimiento. Usted no puede, hay que pedir perdón. ¿Cuánto uno puede aguantar el enojo? El Señor lo dijo. ¿Cuánto? ¿Antes de que el sol se oculte? No, no, hasta la que amanezca, no, hasta que se oculte. Quiere decir que yo no debo retener el enojo mucho tiempo porque me amarga. ¿Cuál es el ejemplo? Caín. ¿Qué hizo Caín? Se comparó con su hermano. Eso le llevó a tener un sentimiento de frustración. Esto le genera un conflicto interno que llega a odiar a su hermano. Ahora le pregunto, ¿qué hizo Abel para que Caín lo odiara? Nada, no le hizo nada. ¿Me explico? Cada uno presentó la ofrenda delante de Dios. ¿Cuál fue el error de Caín? Se comparó con su hermano y anidó un sentimiento que lo llevó a la amargura. Y este sentimiento lo domina y él termina asesinando a su propio hermano. ¿Me explico? Yo no puedo retener la amargura dentro de mí. Yo tengo que sanar mi amargura. La única forma de sanar la amargura es perdonando. Y vamos a comprenderlo bien. Observe qué pasa si yo no trabajo la amargura. Voy a leerle un caso real que nos llegó, Enfoque a la Familia. Distorsioné algunas cosas y lógicamente nunca digo el nombre. Si se parece a su caso, es que es muy común. ¿Por qué? Porque no puede ocurrir. Esta hija dijo, soy hija de un matrimonio que terminó en divorcio porque se maltrataban físicamente. Mi mamá le guardaba demasiado rencor a mi papá y decidió dejarlo. Mi relación con mi mamá no era la mejor, porque ahora ella era víctima del abuso, de la agresión. Ella no tuvo una infancia feliz y también sufrió con mi papá. Supongo que por eso Ella es tan dura conmigo, consecuencia del sufrimiento, de la amargura, ahora ella es dura con su hija. He tratado de acercarme a mi mamá varias veces, pero no logramos establecer una buena relación. Me he acercado a pedirle perdón y decirle que la perdono, que la amo, pero ella nunca lo ha hecho conmigo. A mis 20 años, ahora ella crece, tiene la ilusión de casarse, y lo primero que dice, yo no voy a repetir la historia en su interior. Yo voy a construir una historia nueva, voy a vivir libre, voy a soñar tener el matrimonio que siempre he soñado. Entonces ella dice, a mis 20 años conocí a un hombre maravilloso. Nos enamoramos y 2 años después nos casamos. Me respetó. Observe el escenario, que es hermoso. Me respetó. Me trata como a una reina. Me complace en todo. ¿Qué falta? Nada. Nuestros primeros años fueron mágicos. El amor hacía extraordinaria la experiencia. Las caricias, los besos, las palabras de afirmación y la ilusión de vivir juntos para siempre nos unía. Poco tiempo después nace nuestra hija, es decir, vienen las responsabilidades. La casa se llenó de sonrisas, alegría, planes y proyectos. Sin darme cuenta, las responsabilidades comenzaron a abrumarnos. Ya no teníamos tiempo para nosotros. Nos reclamábamos constantemente. Aquí viene la parte del carácter. Y de repente, dice ella, comencé a actuar como lo hacía ¿quién? Mi mamá. Conducta aprendida. Corazón lastimado. Le reclamaba todo, le gritaba o bien lo ignoraba con un silencio castigador. Le reclamaba hasta el más mínimo detalle y la ira que llevaba por dentro comenzó a herir nuestra relación. Aunque él se esforzaba en amarme, luego algo cambió dentro de mí. Luego de pelear, nos reconciliábamos. Prometíamos que no lo haríamos más. Pero a los días, todo volvía a lo mismo, a los pleitos. Ella se pregunta en la nota, no comprendo lo que nos pasó. Sin darnos cuenta, nos distanciamos, error. Él me dijo, en uno medio de esta tensión, es como si el odio y la amargura que llevas por dentro lo destruyera todo. ¡Wow! Ahora, yo también, dijo él, estoy enojado y reacciono mal. Tus palabras hirientes y tu enojo constantemente lo ha lastimado todo. Sé que él me ama, dice ella, pero no sé qué me pasa. Estoy destrozada porque ahora despierto y me doy cuenta que estoy a punto de perder a un buen hombre y no quiero perderlo. ¡Wow! Este es el caso de muchas personas. ¿Qué ocurre en el matrimonio? El matrimonio va a sacar a relucir las cosas del pasado que usted no ha resuelto. Entonces, la mayoría de los conflictos que tenemos en el matrimonio no es por su relación matrimonial. Son conflictos normales, pero mi reacción viene alimentada por la amargura o el dolor que traigo desde la infancia. Entonces ahora culpo a mi cónyuge por cómo yo me siento. Vamos a analizar el caso. Número 1, es un corazón herido que vivió el rechazo y la agresión de su madre. ¿Por qué? Porque la madre no trabajó la amargura, no perdonó al esposo. Ahora traslada ese odio hacia su hija. Número 2, una mamá que cría a sus hijos con la amargura, si no perdona, esta amargura se extiende a la siguiente generación. Ahora usted tiene aquí un gran privilegio, el privilegio de cortar toda herencia de dolor, de amargura en el pasado para que no alcance la siguiente generación. Porque si no, sus hijos querrán divorciarse, porque usted siempre va a decir, es que ese esposo suyo no sirve para nada, es un vagabundo, y la va a dejar a usted como su papá nos dejó a nosotros. Usted está marcado, ¿Me explico? Yo tengo que eliminar estas cosas que hieren mi vida y que estoy transmitiendo a mis hijos. Número tres, una conducta aprendida que repetirá en sus futuras relaciones. La pregunta es, ¿por qué actúo igual que mi mamá si yo odié eso? Porque es la conducta que vi, entonces la aprendí. Si usted no es consciente de lo que usted y yo fuimos formateados y programados para poder actuar de esa manera, yo tengo que sanarlo, tengo que decir esto estuvo mal, esto me hirió, yo perdono, yo suelto, dejo ir y establezco la conducta correcta. Esto nos lleva al siguiente punto. Ella no tomó el tiempo para sanar sus emociones heridas y establecer un nuevo fundamento. Todos tenemos que establecer un nuevo fundamento. Número uno, nunca hablaremos de divorcio entre nosotros. Vamos a resolver nuestras diferencias. Con solo eliminar eso, usted baja la tensión en la casa. No trabajó lo que un día le lastimó y ahora lo repite. Si usted no trabaja su dolor del pasado, usted va a repetir gritos, menosprecio y agresión. Y usted a veces se preguntará, ¿por qué le grito si no era para tanto? ¿Por qué pelean los matrimonios? Porque él deja el cepillo de dientes donde no corresponde. Porque él deja la tapa abierta. Porque él bota todo y usted lo guarda todo. Somos diferentes, me explico. Y uno termina gritando, peleando. Al final uno se pregunta, oye, ¿y por qué peleábamos? Porque es que esa tensión saca a relucir lo que yo no he trabajado. Por eso usted está aquí en el lugar correcto. Usted está viviendo el momento correcto, se está entrenando para aprender a amar. Sigamos analizando el caso. No aprendió a relacionarse saludablemente. Háganse la pregunta a ustedes. ¿Nuestra relación es sana, es saludable? ¿Por qué grito? ¿Por qué humillo? ¿Por qué ofendo? ¿De quién lo aprendí? ¿Es esto correcto? ¿Esta es la actitud? ¿Este es el fruto del Espíritu reflejado en Gálatas? ¿Revela el carácter de un cristiano? ¿Es culpa de mi esposo o debo trabajarlo? Las consejerías son muy, muy lindas porque siempre ella dice, aquí lo traigo para que lo cambie. Porque este bruto, porque este inconsciente... Entonces uno por dentro como consejero se ríe y uno dice, señora, yo puedo enseñarle a usted a amar, pero a él yo no puedo cambiarlo. Y dice, pero ¿para qué pagué? Pero yo lo traje. No puedo. Es que usted tampoco puede, ni yo puedo. El único que puede cambiar es él si él quiere. Pero yo puedo enseñarle a amar a este salvaje, pero no puedo cambiarlo. Pero entonces, ¿cómo va a cambiar él? Cuando él quiera cambiar. ¿Me explico? La regla del amor no es cambiar. La regla del amor es amar. Es aceptar. Pero tiene cosas que mejorar. No ame maternalmente. Ame como un cónyuge. Ame a un adulto. Trátelo como a un adulto, pero es que juega PlayStation. ¿Y qué importa que juegue eso? Pero es que hace bromas pesadas con los niños. Claro, es hombre. Y se golpean. Y son hombres. Eso le ayuda a los hijos. No se logra entender todo. ¿Cómo yo logro amar correctamente? Amando a la persona tal cual es. Punto. ¿Qué les faltó a ellos? Diseñar el hogar que deseaban tener. Ahora le hago la pregunta. Si usted va donde el arquitecto y le dice, arquitecto, yo quiero una casa, hemos soñado, una casa con 5 cuartos, que tenga una sala grande, que se integre con el comedor para que cuando viene la familia, yo he soñado un espacio así. Usted está diseñando su casa, ¿cierto? ¿Cierto? ¿Usted se ha sentado con su cónyuge a diseñar su hogar? ¿Cómo vamos a resolver nuestras diferencias? Cuando no nos entendemos, ¿cómo lo vamos a tratar? Cuando nuestro criterio en la crianza de los niños sea diferente, ¿cómo lo vamos a resolver? Siéntense a diseñar su hogar. No más gritos. Por ejemplo, cuando yo fui consciente que en casa nos gritábamos, yo llamé a mis dos hijos y a Helen y les dije, vamos a hacer un pacto, no más gritos. Aquí nunca más se vuelve a gritar. Y si yo grito, tú me dices que te estoy ofendiendo y yo te voy a pedir perdón hasta que cambiemos la cultura. Eso es diseñar el hogar que queremos tener. ¿Me explico? ¿Me explico? Muy bien. No atendieron a tiempo las señales de peligro cuando se manifestaron. Inmediatamente se manifiestan las señales de peligro, que nos gritamos, nos ofendemos, terminamos las... Hay que ir a buscar ayuda. Ayúdenos a interpretarlo. Y es el último no buscó ayuda. Por eso Hebreos 12:15 nos dice, asegúrense, léalo conmigo en voz alta, si lo tiene ahí en la pantalla. Asegúrense de que nadie deje de alcanzar la gracia de Dios. ¿Cómo dejó de alcanzarla? De que ninguna raíz amarga brote y cause dificultades y corrompa a muchos. El término corrompa es lastime a muchos, hiera a muchos. ¿Dónde empezó el problema en este matrimonio? ¿En el matrimonio? No, en una mamá que sufrió agresión y se tuvo que divorciar. Ahí comenzó el problema. Una mamá que no cortó lo que tenía que cortar. Una hija que no fue consciente que para construir un matrimonio tiene que sanar las heridas del pasado y que en algún momento, si no la sana, la amargura le va a atrapar. Otra vez, como le dije al principio, el mejor lugar para crecer como discípulo de Cristo es el matrimonio, porque es la relación más íntima que existe. Superemos las crisis. ¿Cómo lo logramos? El perdón libera el corazón del resentimiento, lo cual abre la puerta a la paz interior y a la reconciliación. ¿Cuál es la medicina para mantenernos unidos? Perdonar. Porque yo debo recobrar la paz. Aquí tiene usted una elección. La amargura se aferra a la ofensa, la mantiene viva. El perdón sana el dolor. Usted tiene que elegir o la paz o el pleito. La amargura se aferra al dolor porque yo quiero hacer justicia. ¿Por qué? ¿Cómo voy a hacer justicia? Es que no merece mi perdón. Entonces usted mantiene abierta la herida como una forma de castigar al otro. El único herido es uno, porque a quien afecta es a mí. Y yo tengo que entender que perdonar es siempre. Y el objetivo del perdón es sanar su corazón, es sacarse la herida que lleva por dentro. Perdonamos para eliminar el dolor que llevamos por dentro. Ese es el propósito del perdón, sanar el dolor. Es restaurar la relación, si se puede, sí. Pero yo tengo que perdonar siempre. El perdón nos permite comunicar que nos sentimos ofendidos, lastimados. Pero si hemos perdonado, yo puedo comunicarte que me dolió sin odio y sin rencor. ¿Me explico? Me dolió, mi amor. Me expusiste en la reunión de familia. Dijimos que no íbamos a hablar de esto y me expusiste. Quiero decirte, te bendigo, me dolió. Pero cuando yo lo digo desde mi sentimiento de cómo yo me siento, no te culpo. ¿Me explico? Pero si yo estoy herido, le voy a decir, es que tú eres un grosero, una grosera, me expusiste en la reunión de familia, eso no estuvo bien y tú siempre me haces lo mismo. ¿Desde dónde estoy hablando? Desde mi amargura. Pero si yo he perdonado, si yo he trabajado el perdón, puedo decirlo desde mi sentimiento y dejo que tú reflexiones. Pero no te impongo, no te acuso, no te humillo. El perdón trae paz al corazón. Dos, aclara los pensamientos y nos ayuda a ordenar las emociones. Por eso le voy a dar una recomendación. Nunca hable enojado, que va a herir, va a lastimar. Enfríe las emociones, vaya, báñese con agua fría. Hasta que usted siente ese escalofrío y usted dice, qué tontería pensaba yo. No, gracias a Dios que no hablé enojado. Colosenses 3, 12 al 14. Por lo tanto, como escogidos de Dios, observe, porque soy escogido de Dios, santos y amados, yo tengo que revestirme con ese fruto del Espíritu, esa gracia de Dios. Revístanse de afecto entrañable y de bondad, de humildad, de amabilidad, de paciencia. De modo que, ¿qué dice? Se toleren los unos a los otros. ¿Cómo yo hago para tolerar a mi cónyuge? Revistiéndome por la gracia de Dios de un afecto entrañable, de ver lo mejor que tiene, de bondad, de humildad, de amabilidad y de paciencia. Helen a veces se ríe de mí. Dice, ¿esto cambiará alguna vez? No sé. Por ejemplo, yo voto todas las facturas. Helen las guarda. Todas las guarda. Yo creo que eso es medio afrodisíaco para ella. Porque el otro día yo encontré una gaveta llena de facturas. No se ve nada. Ya, están amarillas y bien. Y yo digo, uy, a mí me da escalofrío. Pero no puedo votar una sola de esas, no. Yo voto todo, claro. Cuando hay que cambiar, yo lo voté. Ella lo guardó. ¿Iremos a cambiar algún día? No sé. ¿Qué nos toca a nosotros? Aceptarnos. Ella guarda, yo voto. ¿Qué se requiere para estar casados? Paciencia. Somos diferentes. Un día alguien de la familia se extravió, de la familia extendida, eso que no informan dónde van, entonces todo el mundo entra en pánico y salimos a buscarle. Era la madrugada, llevábamos toda la noche y en un momento le digo, amor, tengo hambre, voy a parar a comer. Y ella me dice, desde su óptica de mujer, me dice, ¿cómo puedes tener hambre en este momento? Yo oigo su sentimiento y dije, ok. Entonces yo le dije, hay que poner combustible al auto. Ya vengo, voy adentro. Pero nunca le dije que comí algo adentro. ¿Me explico? Vemos la vida de manera diferente. ¿Cómo hago yo para no tener hambre? Ella no entiende por qué yo tengo hambre en un momento de tensión. Pero tengo hambre. ¿Me doy a entender? Es hermosísimo estar casado, ¿o no? Los hijos, está lloviendo y los hijos dicen, papi, ¿puedo salir a jugar? Pues claro. Ella dice, no, no puede salir. ¿Por qué no? Está lloviendo. ¿Pero qué tiene que esté lloviendo? Ven qué lindo estar casado. No, no es fácil. Por eso hay que vestirse de bondad, de humildad. Un orgulloso no puede estar casado porque el orgullo solo piensa en su ego, en la satisfacción de sus deseos. Y amar solo se logra si usted es humilde y piensa en el bienestar de la otra persona. La amabilidad no impone el criterio, te sirve. Me encanta Jesús en el capítulo 21 de Juan. Tan dolidos los discípulos, frustrados, pescando, no han pescado nada. Y Jesús ha encendido el fuego y ha preparado el desayuno. Dígame si no es hermosísimo. Jesús sirviéndole a sus discípulos. Así se ama. ¿Me explico? Ellos están frustrados. Ellos lo abandonaron. Lo dejaron en la noche más oscura. Pero ahora Él prepara el desayuno. Y en ese momento, cuando desayunan, abraza a Pedro y le dice, vamos a caminar por la playa. Y le hace la pregunta, oye, Pedro, ¿me amas? Ay, dice, aquí ya me, ahora sí, ya me va a reclamar que por qué lo negué. ¿Le reclamó en algún momento? Nunca. Solo lo ascendió. ¿Qué hizo? Lo ascendió. Y le dice, Pedro, me voy. Continúa mi ministerio. ¿Pero no me vas a reclamar que te negué? No. ¿Por qué? Porque ya te perdoné antes de que me negaras. Es que amar no es reclamar lo que hiciste mal. Amar es ascenderte al siguiente nivel. Amar es sigo creyendo en ti. Usted tendrá que hacerlo. Su cónyuge le falló. ¿Qué va a hacer usted al día siguiente? No diga nada, haga el desayuno. Solo el desayuno. Pero no va a reclamarme. ¿Por qué? Ayer te dije lo que sentí. Está bien, mi amor. Quedó en el pasado. Comamos. Trae el pescado. Dígame si yo quiero quedarme ahí, en ese hogar. Dios nos dé esta actitud. ¿Cómo debo perdonar como Dios nos perdonó a nosotros? Por encima de todo, vístanse de amor, que es el vínculo perfecto. No perdonar produce amargura. Perdonar produce paz. Usted tiene que elegir. El perdón no es, yo tengo que entender que no es el perdón, aprobar lo que está mal. Lo que está mal, está mal. El Señor dijo en Juan 8:11, ahora vete y no peques más. Lo que está mal hay que decirlo. Entonces, uno no puede disimular lo que no está mal. Me dolió si me gritaste, me dolió si me expusiste. No podemos hacer parecer correcto lo que es incorrecto. No perdonar, este punto es importante, fingir que no he sido herido, eso es meterlo bajo la alfombra. Me duele, mi amor, me duele cuando me gritas, me duele cuando te burlas de mí, me duele cuando me expones en público, me duele cuando me corriges que la abuela no se murió, que era el abuelo. Nunca corrija a su cónyuge en público, porque todas las historias tienen tantas versiones como las personas lo cuenten. Aparte de eso, que una historia no es un dato biográfico, no es un dato histórico. Una historia es una emoción contada alrededor de un hecho. Así es que nunca corrija a su cónyuge en público. Perdonar, esto es clave, no significa olvidar, es sanar el recuerdo. Yo puedo recordar, pero ya no duele. Eso es perdonar. El perdón nos permite ver lo ocurrido como un desafío por superar. Ahora yo tengo que trabajar con mi emoción. Eso es perdonar. Es recuperar interior. La confianza, el perdón nos acerca de nuevo con una confianza absoluta, porque hemos roto toda la lista de los pendientes. Por eso, cuando usted y yo hemos perdonado, no traemos las cosas que ocurrieron hace 10 años al presente, porque ya fue perdonado. Es borrar la lista de los pendientes. El perdón nos permite quitar la carga emocional que estanca nuestro crecimiento personal. Si usted no perdona, se estanca. 2, sanar las emociones heridas. Eso te permite el perdón. 3, aprender el uno del otro. Ahora le conozco mejor. Helen y yo ahora nos conocemos mejor. Nos reímos más de las cosas entre nosotros. En lugar de discutir, de pelear, nos reímos. Yo hago un alboroto cuando me lavo las manos y luego ella viene y se moja aquí en la cintura. Dice, ya vino el patito. Y se ríe. ¿Me explico? Eso hace el perdón, un corazón sano que nos permite reírnos en lugar de pelear como lo hacíamos antes. Reconocer que somos capaces de mejorar, eso nos permite el perdón. El perdón siempre debe otorgarse para liberarnos del dolor que llevamos por dentro. El perdón nunca se condiciona a que te perdono si me pides perdón, te perdono si cambias. No, el perdón tiene un objetivo, sanar tu corazón, punto. Esto nos faculta para tener una vida emocional saludable. Por eso Efesios 4:30 al 32 dice, no agravien, no ofendan al Espíritu Santo de Dios, con el cual fueron sellados para el día de la redención. Hoy, observe, abandonen. Este es ejercicio de carácter, de morir. Abandonen toda amargura, ira y enojo, gritos y calumnias y toda forma de malicia. Más bien, nuevamente, sean bondadosos y compasivos unos con otros. Y nuevamente, otra vez nos lleva al principio. Y perdónense mutuamente. ¿Por qué insiste la Biblia en perdonarnos mutuamente? porque para beneficio tuyo vas a ser decepcionado por tu cónyuge. Déjeme explicarle por qué. Ay, no les expliqué por qué su cónyuge tiene tanto defecto. ¿Les expliqué o no? Para que usted no caiga en idolatría. Si su cónyuge fuera perfecto, usted le daría el lugar de Dios. Si su cónyuge llenara sus vacíos emocionales, esos que usted le reclama, es que usted feliz y yo estoy aquí triste. Eso que usted le reclama, yo no soy el Espíritu Santo, mi amor, yo soy tu esposo, pero yo no puedo llenar eso. Eso solo lo tiene forma de Dios. Tu cónyuge no es tu psicólogo. Tu cónyuge es tu cónyuge. Así como es. Por ejemplo, yo le digo a las mujeres, ¿ustedes quieren tener una conversación muy animada? Llame a su amiga. ¿Quieren tener una conversación muy íntima? Hable con su esposo. Ese es un hombre sabio, habla poco. Vamos al último punto. ¿Qué significa perdonar? Ah, perdón, si quedan con dudas de la charla, luego le preguntan a los pastores. Desee lo mejor para su cónyuge y bendígalo siempre. Te bendigo en el nombre de Jesús. Doy gracias a Dios porque eres una persona inteligente, llena de gracias, de dones. Te bendigo, mi amor, por esa paciencia que tú tienes. Si el otro se le ríe, como me decía Helen al principio, lo estás diciendo por fe, ¿verdad? Y yo dije, no, eso eres tú. ¿Qué estoy ayudando? A descubrir lo que la otra persona no ha sido capaz de descubrir por él mismo, pero que el Espíritu dice que lo tiene. Bendígale, bendígale, no le ofenda, no le humille, no insista en que cambie, solo bendígalo, bendígale. ¿Qué significa perdonar? Decidir no guardar rencor. 1 Corintios 13:5, el amor no guarda rencor. El perdón no es un sentimiento. Nadie siente perdonar, es una decisión sostenida en el tiempo, es un proceso que toma tiempo. He perdonado si todavía siento dolor, sí perdonó, pero la herida está cicatrizando y toma tiempo en sanar. ¿Cuál es el propósito? Hacer que cuando yo vea la herida y el recuerdo venga, ya no duela el recuerdo. ¿Qué significa perdonar? Negarse a castigar. No insiste en castigar. Si usted insiste en castigar, viviremos en un pleito constante que no termina. Por eso el Señor dijo, déjame la venganza a mí. Si yo debo corregir algo, soy yo, no tú. El perdón es una experiencia personal, íntima, es tuya. En el baño se vive, ¿sí? El mejor ejemplo que yo encuentro es cuando estábamos en universidad, mi hermano estudiaba economía, yo abogacía, mi papá nos dio un auto porque vivíamos en otra ciudad. Y vivir con el hermano mayor es muy tirano. Porque entonces un día yo voy a usar el auto y me dice, no puedes usarlo porque no tiene gasolina. Bueno, voy en el bus. El día siguiente él enciende el auto y se va para la universidad en el auto. Entonces yo le digo, oye, ¿cómo ayer no hay gasolina y hoy sí? Entonces pone cara de hermano mayor y yo dije, no, esto es injusto. ¿Cómo que y? Las reglas deben de... Y nos peleamos ahí. Yo ya era cristiano, mi hermano todavía no. Pero él puso cara a hermano mayor y se va. Y yo quedé con el pecho inflado así. Y me voy al baño. Porque todos, cuando estamos heridos, ¿dónde terminamos? En el baño. Es lo más íntimo que existe. Y digo, esto no es justo. Y Dios me dice, bendícelo. ¿Qué? No, bendícelo tú, yo no. Porque uno se pelea con Dios. A mí me encanta pelear con Dios. Bendícelo tú, yo no. ¿Quieres que Él se convierta? Sí. Bendícelo. Bendícelo. Entonces yo comencé, no sale nada. Al principio no sale nada, porque usted está herido. Padre, bendigo a mi hermano en tu nombre. Lo bendigo, proclamo tu nombre. Y de repente el Espíritu trae convicción de pecado a mí. ¿Te enojaste? Yo dije, perdóname, Dios, perdóname. Y de repente comencé a proclamar a Dios sobre la vida de mi hermano. Y ahí comencé a llorar de amor por mi hermano. Y quería que él regresara. Cuando él volvía en la tarde, yo salí. Él creyó que íbamos a pelear. Y le abro la puerta del auto. Entonces, de una vez, cara de hermano mayor. Y yo le dije, quiero pedirte perdón por haberte gritado en la mañana. No estuvo bien. Y él se quebró y comenzó a llorar. Los dos lloramos. Nos abrazamos. Fuimos al cuarto, dormíamos en el mismo cuarto y abrí el closet y le dije, ahora puedes ponerte todas mis camisas. Y unos meses después, una madrugada, él me despierta y me dice, levántese. Digo, ¿qué pasó? Dice, ¿cómo acepto a Cristo?
2: Tú me das las fuerzas para comenzar de nuevo y emprender un nuevo día con tu bendición.
3: Y nunca he estado solo. Dios nunca me ha abandonado.
2: Abro mi corazón a tu amor y tu bondad. Cierro mi mente a toda crítica y queja. Que tengas un bendecido.

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0: qué hora es?
1: Con mucho gusto, las 11 horas.
2: Gracias, muchas gracias, señor locutor.
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4: Muy pocos hombres con cáncer de próstata de riesgo bajo se asignan al método de la espera vigilante. En Cuba ya no hay transmisión de VIH de madre a hijo y el aceite de pepitas de uva ayuda a reducir la obesidad. Y mire usted, una gran mayoría de los hombres de Estados Unidos

Los niños con cáncer de próstata de riesgo bajo son tratados por la enfermedad, aunque la vigilancia activa es una opción, encuentra un nuevo informe. La vigilancia activa o espera vigilante es la monitorización cuidadosa de la progresión de un cáncer de próstata que indicaría la necesidad de un tratamiento. Los hombres del noreste y de la costa oeste eran particularmente propensos a recibir vigilancia activa en un lugar de tratamiento para el cáncer, lo que potencialmente les evita las complicaciones asociadas con el tratamiento. Los hombres de la edad adecuada deben hablar sobre los riesgos y los beneficios de las pruebas de detección con sus médicos. Y los hombres con un cáncer de próstata recién diagnosticado deben preguntar a sus médicos si la vigilancia activa es una buena opción para ellos. El diagnóstico y el tratamiento del cáncer de próstata han sido temas de controversia durante años. Los tumores que se consideran de riesgo bajo quizá nunca se propaguen, pero con frecuencia los hombres que los tienen reciben tratamiento de cualquier forma. Y esos tratamientos conllevan riesgos. Los tratamientos para el cáncer de próstata pueden provocar efectos secundarios graves y duraderos como incontinencia y disfunción eréctil, según la Sociedad Americana contra el Cáncer. Y mire, una muy buena noticia. Cuba es el primer país del mundo en eliminar la transmisión del virus de la inmunodeficiencia humana o VIH y la sífilis de madre a hijo. Así lo declaró la Organización Mundial de la Salud. La entidad informó en un comunicado que esta institución junto a la Organización Panamericana de la Salud enviaron en marzo a Cuba una delegación que determinó que el país caribeño cumplió los criterios para lograr la designación. En 2013, solo 2 niños en Cuba nacieron con VIH y 5 con sífilis, señaló el comunicado. El éxito de Cuba demuestra que el acceso y la salud universal son factibles y que efectivamente son la clave para el éxito, aún frente a desafíos tan abrumadores como el VIH, dijo la directora de la OPS. El gobierno cubano tiene un sistema de salud gratuito. La OPS y la OMS dieron crédito a Cuba por ofrecer temprano acceso a la atención prenatal, a la detección del VIH y a la sífilis, así como tratamiento para madres que dan positivo en las pruebas. Ambas organizaciones aprobaron en 2010 una estrategia en un esfuerzo para poner fin a la transmisión congénita del VIH y la sífilis en Cuba y en otros países. Y mire, el aceite extraído de las pepitas de la variedad de uva estadounidense Muscadine produce un tipo de vitamina E que puede ayudar a reducir la obesidad, según un estudio divulgado por la Universidad de Florida. El aceite de semillas de uva Muscadine puede ayudar a mitigar la formación de nuevas células de grasa gracias al tocotrienol, una forma de vitamina E no saturada, explicó en un comunicado Martin Marshall, profesora de Ciencias de la Alimentación y Nutrición Humana de la Universidad de Florida. Los científicos de la institución académica encontraron que el consumo de alimentos elaborados con aceite de semillas de uva Muscadine puede reducir el exceso de peso, reduciendo la obesidad. Es no solo una fuente única de tocotrienol, sino de ácidos grasos mono y poliinsaturados, añadieron los expertos.

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1: Hoy en Médico Directo hablaremos sobre cosas que debo considerar antes de quedar embarazada. ¿Quiere saber usted más de este tema? Lo invito a que nos acompañe. Hoy recibimos con muchísimo agrado al doctor Darwin Simbaña. Él es ginecólogo obstetra, catedrático universitario, consultor médico. Muchas gracias, doctor, por acompañarnos. Bienvenido.
2: Muchas gracias por la invitación.
1: Bueno, ¿por qué estar lista para un embarazo debe ser tan importante?
2: Porque generalmente cuando una mujer está embarazada y no ha tomado las medidas necesarias para este embarazo, en el desarrollo del bebé. Sobre todo, por ejemplo, cuando una mujer ha estado expuesta, por ejemplo, a animales, secundariamente expuesta a parásitos que tienen los animales como el toxoplasma, o ha estado expuesta, por ejemplo, a enfermedades virales como la rubiola, al citomegalovirus. Estas pueden causar trastornos muy importantes en el desarrollo del bebé, que pueden ir desde la ceguera, la sordera, malformaciones a nivel cerebral, malformaciones cardíacas, malformaciones renales, inclusive la muerte del bebé, simplemente por no tomar en cuenta ciertas consideraciones antes del embarazo.
1: ¿Cuándo la mujer debe hablar con su médico acerca del embarazo? Porque regularmente uno ya se entera ya que está embarazada, ¿verdad?
2: Eso pasa en el 99.9% de los casos, ¿no? Pero cuando una mujer dice que quiere planificar su embarazo, se le aconseja por lo menos 3 meses antes. ¿Por qué 3 meses antes? Porque en esos 3 meses anteriores tengo la posibilidad de una, de dar cantidades adecuadas de ácido fólico, inclusive dependiendo de los antecedentes que tenga la paciente. Por ejemplo, ¿por qué te digo esto? Porque hay muchas pacientes que ya han tenido abortos anteriores. Hay mucha gente que ha tenido embarazos con espina bífida, embarazos que han tenido algún mal desarrollo en el crecimiento del sistema nervioso del bebé. Cuando hay ese antecedente en la mujer embarazada, la dosis normal de ácido fólico que se recomienda 3 meses antes del embarazo es de 400 microgramos. Es decir, el médico da 1 miligramo de ácido fólico 3 meses antes y durante el primer trimestre del embarazo. Pero si una mujer ya ha tenido un antecedente de que ha tenido algún embarazo con algún mal desarrollo en el sistema nervioso del chiquito, como te decía, problemas a nivel de la espalda del chiquito como espina bífida, o problemas a nivel del desarrollo del cerebro, la dosis mínima que la mujer puede ingerir en los 3 meses antes del embarazo son de 4 miligramos todos los días, justamente para evitar un nuevo antecedente de alguna malformación a nivel del sistema nervioso del bebé. Esto es con respecto al ácido fólico. ¿Por qué es importante el ácido fólico? Porque se ha comprobado que el ácido fólico permite que el sistema nervioso central se cierre adecuadamente en el desarrollo del bebé.
1: ¿Qué sucede si este ácido fólico se empieza a tomar ya una vez que se entera que está embarazada, que será, no sé, al 1 mes, 2 meses,
2: generalmente,
1: hasta 3 meses?
2: La mujer siempre tiene buenas reservas de ácido fólico, ¿cierto? Entonces se observa el ácido fólico generalmente en frutas, en legumbres con colores fuertes.
1: O verdes.
2: ¿Cierto? O verdes, intensos. Ahí está el ácido fólico. Y la mujer tiene buenas reservas. Pero si no ha tenido buenas reservas de ácido fólico y se queda embarazada, lo que va a producir en el niño son malformaciones a nivel de su columna, de su médula espinal y de su cerebro. Esas son las malformaciones más importantes que se dan por déficit de ácido fólico. Otra consideración importante que la mujer tiene que tomar en cuenta es que hay que evitar el contacto con animalitos como perritos, pajaritos, o por lo menos 3 meses antes del embarazo, gracias, llevarle a su médico veterinario para que justamente aplique las vacunas contra parásitos para los animalitos. Porque decía que hay una enfermedad que se llama el toxoplasma. El toxoplasma es un parásito que se transmite a través de las heces de los animales, de los perros, de los gatos, de los pájaros. Llega el sol, evapora las heces y ese toxoplasma se pega en tu comida y uno se traga.
1: Y si uno dice, no, pero doctor, están afuera de mi casa, está todo muy bien aseado.
2: Pero a través del viento, si un animalito está infectado con esto, pues la mujer embarazada se va a infectar con el toxoplasma. Y este parásito, conocido como el toxoplasma gondii, va a atravesar la barrera placentaria y se va a alojar en el cerebro del bebé. Y lo que puede ocasionar en el cerebro del bebé son 3 cosas. Uno, primeramente el cerebro se calcifica porque este gusanito o este parásito se comienza o se muere en el cerebro del bebé y producen calcificaciones. 2, le puede producir una microcefalia. ¿Qué es una microcefalia? Que el crecimiento del cerebro no es adecuado, queda muy pequeñito. Y 3, puede producir hidrocefalia, hacer un crecimiento muy, muy grande del cerebro del niño. ¿Pero por qué? Porque dentro del cerebro tenemos cavidades que se llenan con líquido, se llama líquido cefalorraquídeo. Estos ventrículos o esas cavidades se expanden mucho, mucho, mucho y el niño queda con una cabeza demasiado grande.
1: Entonces,
2: es hidrocefalia.
1: Pero no estamos hablando de que prohibamos a los animales, ¿verdad? Sino que estén vacunados.
2: Exactamente, que estén vacunados o estén despacados parasitados con el toxoplasma, te decía.
1: ¿Y eso, ¿cierto?, puede ser a cualquier edad gestacional de la madre?
2: Generalmente se puede transmitir en el primer trimestre, en el segundo o en el tercero.
1: No importa.
2: Pero justamente estamos hablando de las consideraciones que la mujer tiene que tomar antes del embarazo. Uh-huh. Entonces, si yo pienso embarazarme, pues mejor le llevo al veterinario o me deshago de los perritos, pajaritos, ¿no es cierto?
1: De la mascota.
2: Para evitar esto. Uh-huh. Evitar contactos con niños. ¿Por qué con niños? Porque los niños son los que llevan la rubiola, por ejemplo. ¿Qué pasa si una mujer en la semana 6 y 7 del embarazo queda infectada con rubiola? Pues a esa semana el niño queda sordo y ciego. Simplemente
1: pero
2: porque
1: es difícil eso, el contacto con niños.
2: Es que justamente pues hay que evitar el contacto con niños que tengan estas enfermedades febriles, ¿no es cierto? Como la rubiola, sarampión. Y generalmente esto se da cuenta porque en la escuelita, inclusive los médicos lo mandan al niño que vaya a su casita, que vaya con el médico y la mamita dice, mi chiquita está enferma, está con fiebre, está con puntitos rojos o algo le pasó. Pues mejor no visite a esos niños, no visite a pacientes que tengan estas enfermedades que son transmisibles, ¿no? Virales.
1: ¿Qué con respecto al ejercicio? A veces la mujer se entera que está embarazada y ya deja de hacer sus rutinas de ejercicio.
2: La mujer está embarazada, no está enferma. El ejercicio es beneficioso para la mujer, es muy bueno para que prepare todos los músculos de la pelvis. Ahora,
1: pero siempre y cuando ya se haya hecho previo la mujer ya embarazada se pone a hacer
2: lo
1: ejercicio.
2: Lo que te quería decir es, si una mujer viene realizando ejercicio antes del embarazo, perfecto, lo tiene que seguir hasta la semana 30, porque es algo cotidiano. Pero ¿qué es lo que pasa? Que yo tengo muchas pacientes que ahora que están embarazadas recién quieren comenzar a hacer caminatas de 7 kilómetros, 10 kilómetros, o hacer atletismo, ¿no es cierto? Hacer algo que nunca lo han hecho. En estas pacientes no les recomiendo. Lo que les recomiendo es que sigan haciendo la caminata que siempre lo hacían antes del embarazo, pero no esforzarse más de lo debido. Ahora, si tengo pacientes que hacen maratones de 15 kilómetros, 20 kilómetros, he tenido muchas embarazadas que lo siguen haciendo. Hasta la semana 30, pero ya no pueden por el peso, es aconsejable. Y luego de eso, pues tranquilamente, a la rutina más despacito, solo caminatas de pocos kilómetros.
1: Muy ligado a esto están los hábitos que se tienen en la vida diaria, pero a veces también hay hábitos como el fumar, alcohol y las drogas.
2: Tanto el alcohol, el tabaco, las drogas, todos están ligadas como las formaciones en el pequeño. Y la droga más importante y la más frecuente ha sido el alcohol. El alcohol siempre está ligado con, se llama el síndrome alcohólico fetal. Una es retraso mental en el bebé, alteraciones faciales, es decir, las orejas un poquito más implantadas, mucho más abajo de lo normal. Tenemos ciertos rasgos en los ojitos, en la boquita, en la nariz. Y tú lo ves y dices, es un hijo de una madre alcohólica. Porque justamente la mamita no supo que estuvo embarazada y ha hecho un hábito en su vida tomar alcohol diariamente. El alcohol puede ocasionar este síndrome alcohólico fetal en los niños, retardo mental. ¿Qué pasa con el tabaco? ¿Qué pasa con las drogas? El tabaquismo y las drogas pueden ocasionar, en cambio, se llama un retardo de crecimiento en el feto. Es decir, no permiten que el bebé pueda subir adecuadamente de peso y el niño queda, lógicamente, pequeñito.
1: ¿Su nivel intelectual también?
2: Su nivel intelectual igual está disminuido. Pero lo más importante es el retardo de crecimiento que da el tabaquismo. ¿Qué significa el retardo de crecimiento? Que la cantidad de oxígeno que tiene que subir al cerebro no es la adecuada. Porque el tabaco y las drogas ocasionan una vasoconstricción. Es decir, disminuye el calibre de las arterias placentarias y no entra una buena cantidad de oxígeno ni de nutrientes al chiquito.
1: ¿Sumergirse en una tina caliente también es
2: negado? Hay muchas investigaciones que dicen que el agua caliente, por ejemplo, donde hay agua que es muy caliente, agua volcánica, dicen, y eso puede provocar una alteración a nivel molecular de una molécula que se llama la SHH.
1: ¿Pero eso que es solo la que, en los tres primeros meses?
2: Sí, que es la que regula el desarrollo, digamos, o la línea media del eje central del bebé. En otras palabras, tus ojitos están a los lados porque tienes un eje que te dijo que se coloquen ahí, pero si yo pierdo la dirección de este eje, tengo los dos ojos unidos en un solo centro. Tengo las dos orejas que vienen al centro. Es decir, esta enfermedad se llama la holoprosencefalia.

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0: Claro que sí, las 12 horas es mediodía.
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0: 13 horas.
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0: Son las 14 horas.
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0: hora es.
1: El reloj indica que son las 15 horas.
2: Muchas gracias, señor locutor.
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4: Muy buenas tardes, amigas, amigos de A Medias Tintas No. Estamos ya en día viernes, cerrando una nueva semana en este periodo de vacaciones que se encuentran nuestros jóvenes, nuestros niños, y que por supuesto son oportunidades para compartir en familia. Por supuesto, hoy estaremos hablando de un tema que resulta un poquito complicado tratarlo dentro del núcleo familiar, porque aún sigue considerándose como un tabú. Y entonces usted se pregunta, ¿de quién es la responsabilidad de hablarles a los jóvenes y niños sobre el sexo? ¿Por qué sigue siendo un tabú educarlos? ¿Es anticuado decirles no tengan relaciones sexuales? Quédate con nosotros, que hoy estaremos orientándote a cómo tú debes tomar esta área de tus hijos, jóvenes o niños. Esto es A Medias Tintas No.

0: La sexualidad es un regalo de Dios, no un tema vergonzoso. El problema no es hablar de sexo, sino hacerlo tarde, con miedo o dejando que otras voces como el internet, las redes sociales o amigos sean quienes eduquen a los niños y jóvenes. La Biblia no trata la sexualidad como un tabú, sino como un aspecto importante de la vida humana que debe vivirse con sabiduría, santidad y amor. Más de la música en esta tarde maravillosa.
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Yoyoy. Analicemos la primera parte de nuestro tema. ¿De quién es la responsabilidad de enseñar sobre sexualidad? La responsabilidad principal recae sobre los padres, con el apoyo de la iglesia y en algunos aspectos de la escuela. En el libro de Deuteronomio capítulo 6, versículos 6 y 7, Dios ordenó a los padres enseñar continuamente a sus hijos los principios divinos. No limitó la enseñanza a temas espirituales abstractos. Toda área de la vida debía ser instruida desde la perspectiva de Dios. Por ello, Proverbios capítulo 22, versículo 6 dice: «Instruye al niño en su camino, y aun cuando fuere viejo, no se apartará de él». La iglesia tiene un papel de acompañamiento, formando el carácter y ofreciendo orientación bíblica. Los líderes juveniles pueden responder preguntas, corregir ideas equivocadas y apoyar a las familias, pero nunca reemplazar el papel de los padres. Si los padres no hablan del tema, alguien más lo hará. Hoy los jóvenes reciben educación sexual por medio de las redes sociales, series y películas, pornografía, amigos, influencers. Y la pregunta no es si aprenderán sobre sexo, sino quién les enseñará. Los padres deben crear un ambiente donde las preguntas sean bienvenidas y no motivo de vergüenza. No dejarles con la duda, porque ellos de una u otra manera van a investigar, van a descubrir, y entonces luego viene el problema cuando de pronto vienen y aparecen embarazadas las chicas, y allí queremos martillarlos, allí queremos darles, ¿verdad? Y decirles: oye, ¿por qué te embarazaste? ¿Y acaso tú enseñaste o preveniste aquello? Mucho ojo. Más de la música, esto es A Medias Tintas No.

0: faltas. 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
1: Segundo, ¿por qué la sexualidad se convirtió en un tabú? Y déjeme decirle algo, está comprobado que también en familias cristianas se ha convertido la sexualidad en un tabú. En muchas familias cristianas y como no cristianas se han mezclado varias ideas equivocadas. Pensar que hablar de sexo despierta el deseo sexual. Creer que el silencio protege. Asociar el sexo únicamente con pecado. Sentir vergüenza para abordar el tema. Sin embargo, la Biblia nunca presenta el sexo como algo malo. El diseño de Dios en Génesis capítulo 1 versículos 27 y 28 dice que Dios creó al hombre y a la mujer y les dio la capacidad de multiplicarse antes de que existiera el pecado. En Génesis capítulo 2 versículos 24 y 25, la intimidad matrimonial aparece como parte del diseño perfecto de Dios. El pecado dañó la sexualidad, pero no la creó. El error del silencio cuando un niño no recibe respuestas en casa, busca respuestas en otro lugar, y lo propio sucede con nuestros adolescentes y jóvenes. El silencio produce curiosidad desordenada, información incorrecta, vergüenza y también, sobre todo, secretos. La vergüenza nunca fue el método de Dios para enseñar. Jesús habló con pureza sobre el cuerpo, el matrimonio, el adulterio, el corazón y la santidad sin convertir esos temas en prohibidos.

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Escucha bien esta pregunta. ¿Es suficiente decir no tengan relaciones sexuales? Hace muchos años esto se ha venido haciendo, pero ¿qué tal si hoy tomas nuevas maneras de hacerlo? De pronto, cuando tu hija, tu hijo, está cumpliendo los 15 años o está cumpliendo los 12 años hoy en día, ¿qué tal si de pronto tú le invitas, sales a dar una vuelta, de pronto le compras un anillo y le dices, mira hija, mira hijo, este es un anillo de un compromiso que vamos a hacernos mutuamente, tú y yo, con Dios? Primero, tomar mi responsabilidad de hablar y conversar contigo, que tú confíes en mí para educarte en el área de la sexualidad. Y segundo, yo deseo que tú hagas un compromiso, que cada vez que tú veas este anillo que vas a portar en tu dedo, sea un compromiso de que tú te vas a mantener hasta el matrimonio intacto e intacta. Sí. ¿Por qué? Porque ya las cosas o el mundo ha cambiado. Hace algunos años bastaba con una prohibición sencilla. Hoy ya no. No porque la Biblia haya cambiado, sino porque el contexto mismo de nuestra sociedad ha cambiado. No podemos tapar el sol con un dedo. Hay cuántas muchachas cristianas o hijas de cristianos, muchachas que asisten a la iglesia, que han terminado teniendo relaciones sexuales y producto de eso han tenido un embarazo antes del tiempo de casarse. Y no es que la Biblia haya cambiado, vuelvo y repito, es el contexto el que ha cambiado. Y por eso los jóvenes necesitan entender el por qué no solamente el no. Lo que la Biblia enseña, la abstinencia sexual antes del matrimonio, no es un castigo, es una protección. Primera, a los Tesalonicenses capítulo 4 versículos 3 y 5 dice que os apartéis de fornicación. La razón no es únicamente evitar enfermedades o embarazos, la razón principal es honrar a Dios. Lamentablemente solo hemos tomado el enfoque humano. Hemos dicho tener relaciones sexuales antes del matrimonio te puede generar enfermedades, te puede producir un embarazo, pero nos hemos olvidado de inculcarlos que el mantenerse vírgenes antes de llegar al matrimonio, eso honra a Dios. ¿Qué necesita escuchar un joven? No solamente no tenga sexo, sino también tu cuerpo tiene valor. Tu identidad no depende de tener pareja. El sexo crea vínculos profundos. Dios diseñó el matrimonio como un lugar seguro para la intimidad y la pureza protege el corazón. Si solamente decimos no cruces esa cerca, el joven preguntará ¿por qué? Pero si le explicamos que detrás hay un precipicio, comprenderá el propósito del límite. Dios siempre da límites porque ama, nunca porque quiera quitar la alegría. Más de la música.

Hablemos ahora de cómo podemos enseñar una sexualidad sana desde la Biblia. Usted no necesita ser profesional. Usted no necesita tener amplio conocimiento. Si usted tiene a Dios, pues tiene su palabra. Y la educación bíblica debe comenzar mucho antes de la adolescencia. Cada etapa requiere un lenguaje apropiado. En la niñez debemos enseñar que Dios creó mi cuerpo. Mi cuerpo es bueno. Hay partes privadas. Nadie puede tocarlas sin permiso. Debo contar siempre a mis padres si algo ocurre. Eso también protege a ellos contra el abuso. Cuando ya llegamos a la etapa en la preadolescencia, hablar sobre pubertad, cambios físicos, hormonas, emociones, atracción y respeto, eso también nos va a ayudar a normalizar estos cambios y evita que los vivan con miedo o con vergüenza. Cuando llegamos a la adolescencia, debemos hablar con claridad sobre relaciones de pareja, presión social, pornografía, consentimiento, pureza sexual, noviazgo, matrimonio, identidad en Cristo. No responder solamente preguntas, también anticiparse a ellas. Un principio importante: los jóvenes necesitan conversaciones, no sermones. Escuchar es tan importante como enseñar. Así que date tiempo, siéntate con tus hijos y conversa. Que nazca una conversación y que tú le vayas dando la información adecuada que ellos necesitan.

0: junto a ti.
1: Y bien, para ir cerrando nuestro tema, siempre debes tener un enfoque basado en la Biblia, pero que tenga equilibrio. Es decir, hablarles la verdad, hacerlo con mucha gracia y esperanza. Jesús nunca rebajó el estándar de Dios, pero tampoco condenó a quienes habían fallado. Ese equilibrio sigue siendo necesario. La verdad, Dios llama a vivir en santidad. Primera a los Corintios capítulo 6 versículos 18 al 20, nuestro cuerpo pertenece al Señor y no es un objeto para usar sin propósito. Cuando hablamos de la gracia, muchos jóvenes llegan con heridas. ¿Por qué? Porque incursionan en el mundo de la pornografía, tienen relaciones sexuales tempranas, abuso, culpa, vergüenza. El Evangelio anuncia que en Cristo hay perdón, restauración y una nueva oportunidad. La identidad de una persona no queda definida por sus errores pasados. Recuerda, tal vez tú ya cometiste el error. Tal vez tú, que hoy me estás escuchando, eres madre soltera. Ya no te eches la culpa, ya no te quedes con lo del pasado. Disfruta ahora esa nueva etapa. Recuerda que dice la Biblia que los hijos son herencia de Dios. Entonces tú no puedes pasarte todo el tiempo echándote la culpa. No puedes pasarte todo el tiempo diciéndole a tu hijo, tú eres un error, eres una equivocación, eres producto de una violación. No, recuerda, el hijo o hija que tú tienes es una herencia de papá Dios y como tal es una bendición. Tienes esperanza, la meta no es criar jóvenes con miedo al sexo. La meta es formar hombres y mujeres que comprendan que Dios creó la sexualidad, el cuerpo tiene dignidad, la pureza es una expresión de amor y obediencia, no una simple lista de reglas. El matrimonio es el contexto diseñado por Dios para la intimidad sexual. La gracia de Cristo restaura a quienes han fallado.

Recuerden, hablar de sexualidad no es una opción, es una responsabilidad. Cuando los padres y la iglesia guardan silencio, otras voces ocupan ese espacio. Un enfoque bíblico no consistente únicamente en decir no tengan relaciones sexuales, sino en presentar una visión completa del diseño de Dios. Una sexualidad creada con propósito, vivida con responsabilidad y expresada en el contexto del pacto matrimonial. Los niños y jóvenes necesitan escuchar que Dios no está en contra del sexo, está a favor de una sexualidad que refleje su amor, su santidad y su sabiduría. Cuando la enseñanza combina verdad, gracia y diálogo abierto, se forman personas capaces de tomar decisiones informadas, honrar a Dios con su cuerpo y encontrar en el Evangelio esperanza y restauración si alguna vez han fallado. Amigas, amigos, llegamos a la parte final de A Medias Tintas, ¿no? Un lindo fin de semana. Si Dios así nos permite, nos encontraremos el próximo lunes aquí en A Medias Tintas, ¿no?

0: Ahora es...
1: las 16 horas.
2: Gracias, muchas gracias. Muchas gracias, señor locutor.
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4: Esta semana hablé con una señora que me estuvo contando del lugar donde trabaja y de lo que hace, de sus compañeros de trabajo, y esto es lo que me dijo. Los viernes por la mañana, un grupo de compañeros de trabajo, quizás con edades entre 30 y 50 años, y me dijo, los viernes por la mañana, cuando todos llegamos al trabajo, están hablando de irse de fiesta esa noche. Y cuenta, de hecho, prácticamente solo hablan de eso. ¿A dónde irán a beber cerveza? ¿A dónde irán para divertirse juntos, lo que sea que eso implique? Así comienzan cada viernes. No ven la hora de salir del trabajo. Y dice, lo que he notado es que no desempeñan muy bien su trabajo mientras están allí. Y ella es capacitadora. Y dice, veo que se aflojan los viernes porque tienen la mente en reunirse y beber el viernes por la noche. Y cuenta, he tenido que llevar a unos a sus casas un viernes por la noche ya tarde. No hablo de esa meditación. Porque eso es lo que están haciendo. Su mente está absorta en esa noche. Lo que harán, a dónde lo harán, con quién lo harán. La meditación en la palabra de Dios es pensar, estar absorto por nuestros pensamientos acerca del Señor Jesucristo y lo que Él está haciendo en nuestra vida, lo que nos gustaría que Dios hiciera. Me refiero a la meditación que nos fortalece, que nos acerca a Dios, que hace que tengamos una relación estrecha con Él. Hace posible que escuchemos lo que Dios nos dice de lo que nos concierne, lo que nos preocupa, lo que nos da gozo o lo que sea. Hablamos de esta clase de meditación. Entonces, cuando pienso en esto, lo hago a la luz de esto. Es una conversación que tenemos con el Señor, y Él está dispuesto a hablarle a nuestro corazón acerca de cualquier tema que querramos abordar. Porque su meta, mucha atención, su meta es que lo escuchemos para que nos dé dirección clara, buena, justa, sabia para nuestra vida. Y así seamos quienes Él planeó que fuéramos al crearnos. Dios se interesa de manera genuina y personal por todo lo que nos interesa en la vida. ¿Le interesa nuestro pecado? Sí. ¿Y cuál es su meta? Hacernos sentir convicción para que dejemos el pecado. ¿Se interesa por lo bueno que hacemos? Sí, porque Dios nos recompensará. Así que pensemos con claridad en lo que estamos hablando, que es la meditación. Estamos hablando de poner nuestra atención en Dios para escucharlo. Recuerde que Israel pasó 400 años bajo yugo egipcio. Y recordará que una noche el ángel de la muerte vino a Egipto y en todas las casas donde no había sangre sobre los dinteles, murió el primogénito.

0: Luego recordará que Faraón los dejó ir, cruzaron el desierto hasta bajar al Mar Rojo, y justo cuando Faraón pensó que los tenía atrapados, Dios abrió el mar, caminaron por tierra seca y las aguas ahogaron a los egipcios. Luego, los israelitas por fin llegaron a la orilla de la tierra prometida. Ahí estaban a la frontera y allí estaba Canaán, podían verla. Así que Moisés hizo algo sabio, mandó a 2 espías para observarla y traerles la información que necesitaban saber. Así que regresaron. Josué y Caleb dieron un informe maravilloso acerca de todo lo que había allí, pero que podían manejarlo. Habrá guerra, pero podían hacerlo. Pero luego estaban quienes no meditaron. Mucha atención. Escuchen muy bien este mensaje. No meditaron en lo que les dijo Dios. Meditaron en lo que vieron, lo que temieron y lo que sintieron. Dice la Escritura en Números, capítulo 14. Entonces toda la congregación gritó y dio voces, y el pueblo lloró aquella noche. Y se quejaron contra Moisés y contra Aarón todos los hijos de Israel, y les dijo toda la multitud: ojalá muriéramos en la tierra de Egipto, o en este desierto, ojalá muriéramos. ¿Y por qué nos trae Jehová a esta tierra para caer a espada, y que nuestras mujeres y niños sean por presa? ¿No nos sería mejor volvernos a Egipto? Y decían el uno al otro: designemos un capitán y volvámonos a Egipto. Así de equivocada es la meditación en nuestros propios esfuerzos y facultades, en nuestros talentos sin Dios. Josué y Caleb enfocaron su atención en Dios. Los demás la enfocaron en sí mismos, quizás en la posible derrota o en la posibilidad de perder a sus seres queridos. Así que hubo 2 actitudes. Mire, podemos tener una actitud positiva, piadosa, dependiendo de Dios para cada aspecto de nuestra vida, o podemos vivir como el mundo. Así que todo este mensaje se trata de la idea de nuestro enfoque y nuestra atención en la meditación. Entonces, al pensar en eso, le pregunto: ¿cuánto tiempo en un día cualquiera usted y Dios tuvieron un tiempo a solas, le habló y lo escuchó? Temo que la mayoría no lo hace. La oportunidad, y pensemos en esto: Dios nunca faltará a ese encuentro cuando apartamos tiempo para Él. Nunca. Él estará allí y estará allí para contestar nuestras preguntas, para darnos dirección y alentarnos, ayudarnos y perdonarnos. Dios está allí para ayudarnos a convertirnos en las personas que Él destinó que fuéramos. Así pues, considero las recompensas de esto, dicho de otro modo, ¿en qué nos beneficiará? Lo que es de esperar al pasar tiempo a solas con Dios, quizás diga un momento: ¿qué estoy dispuesto a hacer? ¡Shh! Mire, no trate de descifrar lo que hará, solo aparte tiempo para que esté usted sin más nadie a solas con Dios. Quizás diga: pues ¿a dónde me voy? Métase en el closet, si es el único lugar que tiene, o en un cuarto, cierre la puerta, lo que sea. Usted a solas con Dios, ¿y cómo sé que Dios estará allí porque lo prometió? Esto es lo que le dijo a todo creyente: no te dejaré ni te desampararé. Nunca tengo que preguntarme dónde está Dios. Bueno, no puedo verlo. Dios es más grande que lo visible. Bueno, no puedo oírlo, no lo ha escuchado. Dios está dispuesto a hablarle personalmente de usted, su vida, su futuro, si usted está dispuesto a escucharlo. Número 1. La meditación delante de Dios calma nuestro espíritu, nuestros sentimientos. Dios ilumina nuestra mente para que pensemos como Él y hagamos lo que nos dice. Dios aumenta nuestra energía para hacer posible que lo obedezcamos en toda circunstancia. Dios purifica nuestro corazón al sacar a la luz el pecado para que sepamos justo lo que es. Quizás diga, pues no sé qué confesar. Dios se lo mostrará. Dios amplía nuestra percepción de Él, que Él es Dios todopoderoso y tiene todo bajo control. Asimismo, aumenta nuestro amor por Dios. Cuando pasamos tiempo con Él, aumenta nuestro amor por Él. Por ejemplo, si ha amado a alguien, si en verdad les ama, querrá pasar tiempo con ellos. Quizás eso sea un indicio para nosotros. Si no quiero pasar tiempo con Dios, debe ser que no lo amo. Si lo amo, querré pasar tiempo con Dios. También fortalece nuestra fe. Podemos enfrentar situaciones que normalmente no enfrentaríamos. Eso es la fortaleza y la evidencia de su presencia en nuestra vida. Fortalece nuestra fe. Mientras más tiempo pasemos con Dios, más aumenta nuestra fe. Nos hace más conscientes de la presencia de Dios. No hay nada que nos haga más conscientes de la presencia de Dios como estar a solas con Él y decir, Señor, aquí estoy para escuchar. Luego, nos infunde gozo. Y hay un gran sentido de gozo inefable, plenitud, paz y un sentido de seguridad cuando hemos pasado tiempo con Dios, pese a lo que enfrentemos y a quién enfrentemos en la vida. Por eso, vemos en toda la Biblia al siervo de Dios haciendo eso, meditando. Y al pensar en su conversación con Dios, quizás usted diga, bueno, no sé qué decir, no hay que preocuparse por eso. Quizás diga, pues no sé cómo pedir. Mucha atención. Al pasar tiempo a solas con Dios, el Espíritu Santo, y la mayoría de la gente ignora esto, el Espíritu Santo que mora en nosotros nos guiará en lo que pensemos, lo que pidamos, lo que busquemos. Una de sus principales responsabilidades es guiarnos. No hay que ingeniárselas. Usted dirá, ¿me enfrentará con mi pecado? Sí. ¿Para hacerme sentir culpable? Sí. ¿Por qué quiere que me sienta culpable? Porque quiere que se sienta justo, consagrado y con un corazón puro. Así que no toda meditación es una actitud agradable. Depende de cómo hemos estado viviendo. Pero siempre es por nuestro bien. Así que al pensar en estar quietos, escuchando a Dios, pidiéndole dirección, ¿le importa eso a Dios? ¿Sí le importa? Si aceptó a Cristo como su Salvador, desde ese instante tiene al Espíritu Santo en su corazón. Una de sus metas primordiales es que acercarnos más y más en nuestra actitud, nuestros sentimientos, y no podemos estar más cerca que Él, ya Él mora en nosotros. Así que Él desafía nuestra actitud para acercarnos más y más en nuestra relación con Dios, para que andemos en armonía con Dios en cada momento de nuestra vida. Así es Dios. Y una de las mejores formas de meditar en Dios es con la Biblia abierta. ¿Qué es lo que Dios quiere decirnos? ¿Qué está diciéndonos? ¿Por qué Dios quiere guiar nuestra vida? Y la meditación es la forma principal de hacerlo, estar quietos, escuchando lo que Dios nos dice. Alguien dirá, ¿está Dios dispuesto a hablarnos? Muchos no pueden oírlo. ¿Está dispuesto? Sí, Él lo está. Dios no esperaría que viviéramos en el mundo siendo rectos, consagrados, sin su presencia y su ayuda mediante el Espíritu Santo, porque Él sabe que no podríamos. Digo todo eso por esto. Los israelitas llegaron a la bendición que Dios había provisto. Dios mandó espías que le confirmaran al pueblo de Israel lo que Él estaba a punto de hacer por ellos. Y en vez de escuchar a los siervos de Dios, decidieron no escuchar. Y les costó 40 largos años, ya después de años bajo el yugo egipcio. Así que piense en esto. Si usted no está acostumbrado a escuchar a Dios, ¿qué se ha perdido? No puede responder a eso. No sabe lo que ha perdido por no estar escuchando a Dios. Pero algo puedo decirle. Se ha perdido lo mejor de Dios. ¿Se puede mejorar lo mejor de Dios? No. Pero si no está escuchándolo, meditando en Él, pasando tiempo a solas con Él, escuchando, leyendo un pasaje bíblico, guardándolo en su corazón, si no lo ha hecho, se ha perdido de algo. Mucha atención. Este es el don santo de Dios para cada uno de sus hijos. Un don santo, un don adecuado, un don eterno para cada uno de sus hijos. Dios no quiere que vivamos como el mundo, no quiere que pensemos como el mundo. Tiene un plan distinto, más alto, santo, maravilloso, justo, grato, eterno, para todos sus hijos, si lo escuchamos. Así que, estas son varias actitudes que interfieren en nuestra fe. Hace un cortocircuito en nuestra fe y perdemos la bendición de Dios. La primera es amargura. Al permitirla en nuestra vida y al enfocarnos en ella, en lugar de amor, perdón y todo lo demás, pagaremos un precio. Pienso en la gente que vive amargada. Y si les preguntan, ¿está amargado? No. Sin darse cuenta de lo amargados que están. La segunda es ira. Cuando uno se enfoca en la ira, esta se intensifica más y más en nuestra vida. Hay una penalidad que pagar por vivir airados. La tercera es odio. Hay quienes viven con odio. Lo vemos en las noticias por televisión. Hay odio, amargura, rencor, hostilidad. Son actitudes destructivas. Y no podemos tener una buena relación con Dios si estas actitudes están presentes en nuestra vida. Luego está la falta de perdón. La falta de perdón nos pone en un desierto. No podemos tener una buena relación con Dios si no queremos perdonar a alguien. Quizás diga, es que usted no sabe lo que me hicieron, le pregunto. ¿Se compara lo que le hicieron con lo que le hicimos a Cristo en la cruz? No. ¿Y qué dijo Él? Padre, perdónalos porque no saben lo que hacen. ¿En qué se enfoca usted en su vida? O sea, si alguien le preguntara en qué es lo que más piensa, ¿pudiera contestar que es en Dios? ¿Pudiera decir si se trata de reflexionar en serio, pienso en Dios? El rencor. El rencor acarrea una gran penalidad consigo. Hostilidad. Hay personas que son muy hostiles. Son irascibles, hostiles. Quieren lastimar a otros, hacerle daño a alguien. Quieren desquitarse, y si les pregunta, ¿desquitarse con quién? No lo saben, porque el asunto es este. La guerra la llevan por dentro, y es una lucha que perdura. Así que la hostilidad suscita todo eso. Piensen esto al leer el periódico o al ver la televisión. Piensen en la hostilidad que percibimos. Hay odio. Hay odio, ira, amargura, rencor, asesinatos, resentimientos. Y el resentimiento es inquietante. ¿Está resentido con alguien por lo que tiene? ¿Por quién es? ¿Por cómo luce? ¿Por el auto que maneja? ¿Por dónde vive? ¿Y cómo se viste? El resentimiento dice, por algo no me agradan, no me pidan que lo expliquen, solo no me caen bien. Mire, es una actitud destructiva. Por otro lado, está la pura falta de fe. No creo que Dios haga esto. No creo que Dios supla todas mis necesidades. No creo que a Dios le interese mi vida. La falta de fe es muy destructiva. Por eso, meditar en Dios, pensar en Él, leer su palabra, asimilarla es tan importante. Aumenta nuestra fe. Luego está el rencor. ¿Quién guarda rencor? Hay gente que guarda rencores toda su vida. No pueden perdonar, no pueden olvidar. Y pienso en las familias divididas por el divorcio y todo lo demás. Con sus rencores, resentimientos, hostilidad, ira y falta de perdón, todo esto se junta y hacen que una persona sea desdichada por completo. ¿No es extraño que corran a los bares, y beban hasta quedar ebrios. Ahora sabemos por qué lo hacen. Porque si vivo en pecado, no quiero sentirme tan pecaminoso, así que bebo para quitarme ese sentir y poder relajarme, etc. Entonces, cuando venimos a ver, un pecado lleva al otro. Vamos a meditar en algo. Si usted no ha aceptado a Cristo como su Salvador, ya está meditando en algo que no será saludable ni bueno ni para usted ni para su familia. Y desde luego, temor. El temor domina por completo a muchas personas. Si les preguntan a qué le temen, no sabrían decirle. Pues solo tengo miedo, hay cosas tan malas. Y podrían hacer toda una lista. Solo me refiero a que enfocar nuestra atención en algo y que eso excluya a Dios de nuestra vida será destructivo. Los israelitas estaban viendo la tierra prometida, ya la habían pasado por el desierto y los milagros de Dios, veían la tierra prometida. Escucharon a los dos santos de Dios, Josué y Caleb. Los escucharon decir, podemos hacerlo, sabemos que podemos, lo que hemos visto, los demás espías vieron lo mismo, pero no creyeron, sí podemos. Dijeron, no, qué va, no creo que podamos. Ahora, de haber sabido lo que les costaría esa decisión, no la hubieran tomado. Mire, no pensamos en las consecuencias de nuestras decisiones. Antes de tomarse un trago, piénselo. Antes de irse a la cama con alguien, más vale que lo piense. Antes de ver si puede robar y salirse con la suya, más vale que lo piense. Dios odia el pecado y ama al pecador. Nuestra atención, nuestra actitud y nuestra meditación en qué pienso y qué está pasando por mi mente. Y cuando pienso en la manera en que el Señor quiere que piense en Él y en su actitud y en lo que quiere para mi vida, saldré mejor, pase lo que pase. Pero de lo contrario, pagaré un precio. Piense en esto. Viendo la tierra prometida, o viendo el pasado, todo el dolor, la hostilidad, la amargura, el resentimiento, los asesinatos, todo lo que había en Egipto. Uno pensaría que al ver la tierra prometida y recordar todo eso dirían, ¿queremos eso? No era lo que querían. Fueron engañados. Y mire, el temor engaña. Podían ver los dos lados. Ahora bien, mucha atención. Todos podemos escoger o ver la tierra prometida o ver el desierto. 40 años, mordidas de animales, serpientes y demás. Puedo escoger. Usted puede escoger. Tiene la opción de reflexionar en Dios, obedecerlo, rendirle su vida y dejar que Él le muestre cuánto puede bendecirle. Tiene esa opción. O puede escuchar al mundo, romper todos los mandamientos, hacer lo que le plazca, beber, parrandear, lo que sea. Puede hacer eso. O tiene la opción de caminar con el Señor Jesucristo con gozo verdadero, con llenura, satisfacción y amor verdaderos. Tenemos esa opción. En lo que sea que decidamos reflexionar, así iremos. Y mi oración es que usted sea sabio para tomar la decisión acertada, pasar tiempo a solas con Dios. Y cuando se encuentre yendo por mal rumbo, no se justifique, no lo racionalice, sino admítalo, Señor, voy por mal rumbo, deténme antes de que llegue muy lejos. Meditar en el Señor y en su palabra. Quizás usted diga, bueno, ¿en cuáles versículos debo meditar? Yo vuelvo a este, escuche lo que dijo David. sean gratos los dichos de mi boca lo que digo, y la meditación de mi corazón lo que siento, delante de ti desde su punto de vista, oh Jehová, roca mía y redentor mío. Sean gratos los dichos de mi boca y la meditación de mi corazón delante de ti, oh Jehová, roca mía y redentor mío. Dios tiene lo mejor para usted. La decisión es suya. Amén. Padre, gracias por tu preciosa palabra que nos guía, nos guarda, protege, faculta y alegra nuestro corazón. Te pido que toda persona hoy, aquí, que aún no te ha aceptado como su Salvador, sea sabio para aceptar hoy al Señor Jesucristo como su Salvador personal. Que te rinda su vida y te vea obrar en su corazón. Y en todo creyente aquí, Padre, cuyo tiempo está lleno de algunas cosas necesarias, pero también innecesarias y algunas muy destructivas, que el Espíritu Santo traiga un sentido de pura culpa en la vida de toda persona que vive en pecado, te desobedece sabiendo que le has provisto lo mejor. Te amamos, Padre, y te alabamos. Gracias por ser paciente con nosotros, pero te pido, Señor, que ni una persona salga de aquí sin haber resuelto dónde pasarán la eternidad, o sin dejar todo lo que obstruye tus bendiciones listas para dárselas ya con sus nombres. En el nombre de Jesús. Amén.
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1: Bueno, lo que hoy voy a compartirles es algo, híjole, de veras que es bien, pues que nos pasa a todos. Nos pasa a todos, familia preciosa. Aquí no hay uno que diga, Yuri, yo nunca me he amargado, yo no tengo heridas del pasado, del presente, a mí nunca me han hecho daño, a mí, a todos, ¿cierto o no? En algún momento de nuestras vidas, en nuestra niñez, en nuestra adolescencia, en nuestra edad madura, en nuestra chochez, ¿verdad? Siempre hay alguien que riega el tepache y nos deja dolores en el corazón, ¿verdad que sí, familia preciosa? Que de nosotros dependa, ya que conocemos al Señor, que soltemos esas heridas, esos resentimientos, esas iras, ¿verdad? Esa amargura, pues claro que depende de nosotros, porque pues ya veremos qué es lo que sucede cuando usted no suelta esas cosas. Porque hay gente, aún que conoce al Señor, ¿verdad?, que no quieren soltar, no quieren perdonar. Es que tú, como no lo has vivido, pues puede ser, ¿verdad? Pero yo también he sido dañada en muchas áreas. Pero cuando uno ama al Señor, uno obedece, porque uno hace las cosas por Él y para Él, ¿verdad? Porque si uno se empieza a poner a que no, porque ya, no, pues nunca vas a perdonar, ni no, porque el perdón no es porque lo sientas, familia, y lo repito y lo vuelvo a repetir. El perdón, nunca vas a sentir perdonar a la persona que te hirió, la herida sea pequeña, grande o grandísima, porque nunca lo vas a sentir, esta carne nos jala para el monte, pues. Pero cuando tú tienes a Dios en tu corazón, a Jesús en tu corazón, ahí es cuando tú dices, ok, no lo siento, pero por obediencia lo voy a hacer. Y el perdón es por obediencia, es porque tú amas a Dios y tú quieres complacer los deseos de Dios. Lo demás Él lo va a hacer, ¿verdad? Y ahí es cuando se ve realmente que el Espíritu Santo vive dentro de nosotros, cuando nosotros entregamos esas áreas al Señor. ¿Para qué? Para que esas heridas, esas amarguras no nos hagan daño, porque hasta físicamente nos hacen daño, emocionalmente, espiritualmente. Y aquí vamos a ver algunas partecitas de eso, ¿ok? Las consecuencias. Así que, familia preciosa, pues nuestra plática hoy se llama las heridas y el resentimiento. Yo sé que mucha gente que se está conectando en este momento, pues están amargados. Y yo lo veo mucho en las redes sociales. Yo lo veo mucho en las redes sociales, cómo hay gente amargada, de la abundancia del corazón habla la boca, cómo hay gente que no es feliz, hay gente que no ha perdonado, hay gente que le han hecho mucho daño, hay gente que no es feliz, y por no ser feliz, todo lo que sale de su boca son puras leperadas, puras cosas, ofensas hacia las demás. Impresionante, impresionante. Por eso a mí no me molesta cuando a veces en las redes me pueden atacar. Pues no, ya estoy curada de espanto. Porque a veces voy a los perfiles de las personas y tienen 3 seguidores, 20 seguidores, 5 seguidores, ¿verdad? Y a veces son personas, también me he dado cuenta que hay personas que, como nadie las pela en su casa, quieren llamar la atención, odiando, ¿verdad? Estos famosos haters, ¿verdad? En las redes que están viendo a ver en qué te equivocas para estar tirándote. Y hay gente que se engancha, en las redes y empiezan a contestar y empiezan a mentar mamás y por qué y todo. Yo le digo a mis fans, ni se enganchen, no pierdan el tiempo. La vida es tan corta, familia, como para andarse amargando por gente amargada. De por sí que cuesta trabajo quitarse la amargura, para que venga otro y te siga amargando, ¡ay, qué flojera! Yo no leo nada, quiero que sepan. En mis redes son pocas veces las cosas que yo leo. Así que me pueden mentar la mamá, me pueden decir, vieja, que se te caiga un rayo. Y yo ni me entero. ¿Y sabe por qué? Porque hay que nutrirse de las cosas positivas. ¿Amén? Hay que nutrirse, familia. Así que ningún ser humano puede vivir con amargura. Ninguno podemos vivir con amargura. Este es un veneno para el alma, familia. Un veneno para el alma. Puede transformar completamente el carácter de una persona. Una persona puede tener dureza, ¿verdad? Dureza, severidad, rencor, odio, caracterizan a la persona amargada. El veneno de la amargura se manifiesta al hablar, ya que el tema de conversación fluye de las ofensas y heridas sufridas. El deseo de venganza. Cuando usted quiera saber si una persona está amargada, como dice la palabra, de la abundancia del corazón, habla la boca. Si ves que esa persona, todo lo que sale de su boca es destrucción, amargura, y siempre tú puedes llegar a ver a una persona o escuchar a una persona y puedes decir, es que me hicieron, que es que la vida, es que no sé qué, y es que porque no sé cuánto, y claro, porque estoy enferma, porque la, no sé qué, porque la vecina, porque la escuela, porque el metro, porque no sé qué. Y tarde o temprano te vas a enterar y te vas a dar cuenta quién es la persona que hirió a ese ser, porque todo el tiempo lo están sacando. Es que claro, como mi mamá me hizo cuando yo era chiquita, y entonces me hicieron y me despreciaron y me patearon y me violaron y me hizo, y están todo, porque la abundancia del corazón habla la boca. Lo que abunda tu corazón, eso es lo que habla tu boca. Eso es lo que habla tu boca. ¿Y qué es otra de las características de la gente que está amargada? La venganza. Ay, santo padre. Es que claro, como me lo hicieron, pero no sé qué. Y a veces les digo una cosa, hay gente que quieren tal venganza que le piden a Dios que se le caiga un rayo a la persona que las hirió. Como si Dios recibiera esas peticiones. Señor, yo te pido que le caiga, el edificio entero, Señor, a la persona que me hizo. Imagínense, si Dios concediera nuestros deseos, ya estaríamos muertos todos. ¿Cierto o no? ¡Muertos! Dios nunca va a concederte un deseo cuando tú le pidas, Señor, yo te pido, Señor, que le hagas, que la mates a esta persona. Él va a hacer justicia. Se hicieron injusticia contigo. Pero no va a darte, no va a ser tu venganza. Señor, ahí te pido que tú. Claro, el Señor sí dice, mía es la venganza. Eso sí lo dice la palabra. Mía es la venganza, pero es, Él sabe qué realmente sucedió en ese momento que te dañaron. ¿Y quiénes fueron los que te dañaron? ¿O quién fue quien te dañó? Pero tú no puedes hacer esa petición. Señor, yo suelto a esta persona. Yo te pido que tú hagas justicia, Padre. ¿Verdad? Qué diferente a decir, Señor, no, que se muera, Señor. ¿Sabes qué? Que le dé cáncer, Señor. ¿No sabes qué? Que se le muera el hijo, Señor. Sí, que se le muera. Santo Padre, cuidado, no se te vaya a morir al hijo a ti, o no te vaya a dar cáncer a ti. Ojo con lo que pedimos, ojo con lo que decimos. Hay que tener mucho cuidado porque Dios va a pedir cuentas de todo lo que sale de esta boca, familia preciosa. Así que las personas que están amargadas tienen deseo de venganza. Se dirigen hacia quienes son considerados como causantes o responsables de lo que le hicieron. Otras personas son atraídas o envueltas en esta corriente de amargura. Y la relación se forma sobre aguas amargas. La raíz de amargura se detecta. Primeramente, a través de lo que la persona dice. Y luego, en sus actitudes y acciones. Un espíritu amargo es, por cierto, difícil de tolerar. A menos que uno mismo también lo posea. Dos amargados se llevan requete bien. La amargura tiene su manera de atraer a otros con el mismo problema. ¿Verdad? Tú te das cuenta enseguidita cuando una persona está amargada. Tú te das cuenta cuando en las redes la gente está amargada, porque todo lo que sale, todo es juicio. Es que fulano no sé qué, es que fulano, esa persona está amargada. Y qué triste, familia, qué triste que los que conocemos al Señor a veces estamos amargados y no soltamos esa área. Eso dejémoslo a lo mejor para las personas que simpatizan de Dios, pero no tienen a Dios en su corazón. Porque cuando uno tiene realmente a Dios en el corazón, no puedo andar uno con esas cosas. ¿Qué es difícil? Sí, amados, es muy difícil. Yo tampoco le digo, es que me violaron, bueno, ya al violador, hola, ¿cómo estás? Dios te bendiga. Vos tampoco así. Tampoco así. Pero Dios es el que va sanando la herida. Cuando tú permites que el Espíritu Santo haga morada en ti, Él va sana. Y aparte de todo eso, Él hace justicia, mi amor. Él hace justicia. Yo recuerdo hace mucho tiempo que me platicaba mi mamá que conocía una muchachita que fue violada de niña por 3 hombres. Y yo creo que no fue violada sexualmente, sino fue a lo mejor tocada, pero de todas maneras fue abusada. Porque si una niña de 5 o 6 años hubiera sido violada, pues la matan. La matan. Entonces recuerdo que me decía mi mamá, me contaba que esta niña, después la mamá le comentó que conoció, ¿cómo es la vida? Conoció a los 3 hombres, ¿verdad? Porque esta niña, los papás, la mamá salió al mercado, la dejaron encerrada con llave, ella abrió la ventana y le dijo, los tipos le dijeron, te vamos a dar un dulce, déjanos entrar. Ella abrió la puerta, quitó el candado, quitó el seguro, los dejó entrar y pues obviamente abusaron de ella. Obviamente esta niña creció con unos traumas terribles, que hasta le tuvieron que dar en aquel tiempo, eran electroshocks, para que olvidara el trauma. Entonces mi mamá me cuenta que la mamá de esta niña le platicó que después conoció a los tipos, fíjense nada más, y que después se enteró, no me pregunte cómo, ni cuándo, ni dónde, se enteró que 2 de los tipos que violó a su hija, 2 de ellos habían perdido a sus hijas, porque la Biblia dice, lo que siembras, lo cosechas. Que una de las hijas consentidas de uno de los violadores le dio cáncer. Y otra de las hijas de otro violador también tuvo un accidente y se mató. Entonces, familia preciosa, Dios sí existe, ¿verdad? ¿Sí hace justicia o no hace justicia? Sí hace justicia. Lo que pasa es que a veces la justicia queremos que sea ahorita, en nuestro tiempo, no en el tiempo de Dios. Y Dios sabe el momento perfecto. Porque es una ley bíblica, siembra y cosecha. Aplica para el cristiano, católico, ateo, cualquier religión. Es una ley divina que aplica al mundo entero. Lo que tú siembras lo cosechas. Si tú matas, matarás, te matarán. Si tú robas, te robarán. Si tú odias, te odiarán. Si tú maldices, te maldecirán. ¡Wow! Por eso hay que conocer la palabra del Señor. Dice que la palabra que de una fuente no puede salir agua dulce y amarga. O sale dulce o sale amargo. Blanco o negro. Frío o tibio. ¿Ok? Entonces, Dios es justo, familia. Dios es justo. Dice, la amargura deja a la persona una secuela de relaciones destruidas. Claro, porque el amargado nadie quiere vivir con él. Hay amargados, hay familias, hay padres que yo he escuchado. Tengo una amiga en común que me dice que vive con el papá y que el papá está amargado y que les hace la vida de cuadros a ella y a su hijo. ¿Quién sabe qué ha de haber vivido ese señor? No puedo juzgarlo. Algo tuvo que haber pasado para que esté tan amargado. Pero el problema no es el que te hayan hecho, el problema es que tienes que atender esa parte, porque te daña tus relaciones. Nadie quiere vivir con un amargado, ni los hijos, ni la esposa, y normalmente este tipo de personas mueren solos. He escuchado varias veces a una actriz muy famosa, no voy a decir nombres, que un 31 de diciembre, no sé si ya lo había yo comentado, que algo le ha de haber hecho su madre, que cuando yo estaba cantando, ella estaba ahí y condujo el evento, y le dije, y cuéntame, ¿estás trabajando? Ay, sí, qué bueno, porque la verdad mi madre se acaba de morir, qué bueno que se murió. Yo me choqué cuando escuché eso que salió de la boca de esa mujer. Y me quedé, y mi esposo y yo nos quedamos así de, ¿what? ¿Cómo? Sí, es que mi mamá murió ayer o antier. Y qué bueno que estoy aquí trabajando porque, ay, eso se lentía, ay, qué horror, qué flojera. Y qué bueno que se murió la señora. ¿Qué le ha de haber hecho esa madre a esa hija para que la hija la odie de esa manera? ¿Cuántas madres y cuántas hijas o hijos no se llevan y se odian? No, pues entonces así como Dios va a escuchar tus oraciones, suelta tu porquería y cuando sueltes tu porquería, ahí Dios va a dar lo que tú pidas. Porque eso es lo que no sabemos, a veces no perdonamos, estamos de rencorosos, estamos con esa ira. ¿Y qué pasa? Que tus oraciones no llegan ni al techo, porque estorba. Eso que te está pasando estorba para que tus oraciones lleguen. Por eso mucha gente dice, se van con brujos, se van con santeros, se van a que les lean las cartas, porque dicen, yo no veo claro con Dios. Pues no, porque Dios no te va a conceder lo que tú deseas si no le obedeces. O tú le das a tu hijo, si tu hijo se mete droga y alcohol y anda en la par y anda echando relajo y echando cosas, tú le vas a dar lo que él te pida. Mingli, no le vas a dar. Pues así es Dios. Dios es un Dios, un papá justo y un papá que corrige. Al hijo que ama, lo corrige, ¿verdad? Así que la amargura deja a la persona una secuela de relaciones destruidas. Poco le preocupa interrumpir la amistad con una persona o excluir a otra. Manifestar dureza y severidad. La persona resentida sufre de estas relaciones destruidas y que ocurren constantemente en su vida. Primero, vamos a ver estos tres puntos. Primero, las relaciones interrumpidas traerán obscuridad a la vida. ¡Wow! Oiga esto. Las relaciones interrumpidas, obviamente por una gente que odia, que está amargado, traerá obscuridad a la vida. Vamos a ver qué dice la palabra del Señor. Primera de Juan 2:11. Primera de Juan 2:11. Vámonos a ver qué es lo que dice Dios referente a esto. Primer punto, ¿ok? Dice, pero el que aborrece a su hermano está en tinieblas. ¡Ay, padre! Es que vuelvo a repetir, por eso es más fácil seguir una religión que seguir a Cristo. Porque una religión, entre comillas, te va a decir, mira, rézate esto, rézate 20 padres nuestros, y sigue pecando y sigue odiando. Y sigue haciéndole trabajo a tu mamá, a tu hermano, a tu novio, a tu exmarido, síguelo haciendo. Haz tu justicia propia, pero cuando tú te enfrentas con Dios, Dios no se anda por las ramas. Pero el que aborrece a su hermano está en tinieblas y anda en tinieblas. O sea, está y anda. Y no sabe a dónde va, porque las tinieblas le han cegado los ojos. ¡Ay, Padre! Dios es clarito, ¿verdad? Cuando uno odia y cuando uno no perdona y está uno amargators, anda uno en tinieblas. Entonces, ¿quién va a querer compartir contigo si estás en tinieblas? ¿Quién? Por eso mucha gente, a veces que no saben el espíritu que trae esa persona, dicen, ay, como que esa persona tiene mala vibra. No, no es vibra, son los chamucos que tiene esa persona. Porque esa es otra. Cuando tú no perdonas, cuando tú estás de amargator, tú le abres puertas a Satanás para que, ¿sabes qué? Te haga la vida a pedazos, porque le encanta que odiemos. Él encanta que hagamos nuestra propia justicia. Él encanta que estés triste. Él encanta que nadie te pele. Él encanta que estés así, amargado. Que todo lo que salga de tu boca sea queja, queja, avanza, odio. Él encanta. Así que eso es lo que dice la palabra, qué tremendo. El rechazo es una forma de odio. Cuando uno decide romper una relación, está eligiendo odiar. Nadie hay que pueda odiar sin que venga tinieblas a su vida. Ay, Padre. Si tú tienes odio hacia alguna persona, hay tinieblas. Yo conozco a una persona que me odia mucho, a una señora. Y yo me he enterado que esa persona está súper enferma. Esa señora me ha mandado a hacer trabajos de hechicería, brujería, santería. Me odia. Me odia. ¿Y quién te lo ha dicho, Yuri? El Espíritu Santo. Porque esos son los beneficios de tener al Espíritu Santo. Él sabe todo. ¿Tú quieres saber quién te hace brujería, quién te hace cosas, quién te maldice? Pregúntaselo al Espíritu Santo, métete con Él. Porque Él vive dentro de ti y Él te va a revelar. Cuando tú oras, no ores por orar, ora en el Espíritu. Cuando tú oras en el Espíritu Santo te va guiando cómo debe de ser tu oración. ¿Qué debes de hacer? Y hasta a veces empiezas a hablar en lenguas. Porque las lenguas, Satanás no las entiende. Entonces tú hablas en lenguas angelicales y empiezas a orar. El Espíritu sabe, dice que intercede por ti con gemidos indecibles. Y por eso hay mucha gente que... Claro, porque el Espíritu Santo que está en ti empieza a interceder ante Dios. Es nuestro intercesor, es nuestro ayudador, nuestro consolador, dice la palabra. Entonces, qué importante, ¿verdad? Yo cuando me pongo a orar, el Espíritu Santo me dice, ora por esta persona. ata a esta persona te está haciendo esto, cúbrete, esto, esto. Esos son los beneficios de andar con Dios. En cambio, cuando tú andas con Satanás, pues tienes un beneficio temporero. Pero a veces Satanás cobra vidas, te cobra la factura con tu vida, con la vida de un hijo. Así que cuidado, si tú andas con el de las tinieblas, él te las va a cobrar. Te va a pedir, te va a dar todo lo que quieras, pero te las va a cobrar. Y hasta a veces con tu propia vida. Pero tú cuando andas en luz, con el, ahora sí con el mero mero, el que venció al enemigo, él no te cobra nada. Y él al contrario, te va a beneficiar, te va a dar, te va a sanar, te va a curar, te va a quitar esa amargura. Y va a hacer justicia de los que te hacen cosas, porque él todo lo sabe. Es omnisciente y omnipresente. Amén. Esos son los beneficios de tener a Dios en tu corazón. Por eso yo siempre insisto, no nada más sigan una religión, no sean simpatizantes. Ay, yo simpatizo, voy a misa, voy a la iglesia. No. Practica los beneficios que Dios te da. Así que bueno, segundo, la ruptura de relaciones lleva a la persona a ser insensible. Oigan esto. Nadie puede soportar la carga de relaciones destruidas sin llegar a endurecerse. Una dura coraza comienza a envolver el alma. La persona se vuelve inconsciente de las heridas que puede estar causando a otros a través de sus actitudes, palabras y acciones. El amargado empieza a tirar, pa, pa, pa, pa, pa, pa, pa. Y no se da a veces ni cuenta las heridas que está haciendo en tus hijos, en tu esposa, en tus padres. ¿Cuántas personas aquí no han venido? Yo recuerdo que había una hermana que venía o que sigue viniendo, una señora ya de edad, que decía que su hijo cómo la maltrataba. Cómo la maltrataba. Y le hemos ayudado varias veces aquí, porque con la boca le decía pa, pa, pa. Y esa persona se sentía tan mal. Pues imagínense que tu propio hijo te diga hasta lo que te vas a morir. Wow, qué tremendo. Totalmente encerrada en sí misma, a la persona amargada la invaden sentimientos egocéntricos y no considera los sentimientos y necesidades de otras personas. Este endurecimiento del alma lleva a la persona a perder la capacidad de sentir. Fíjense, ya no sienten. Están tan metidos en el odio y en la amargura que ya no sienten lo que puedan sentir los demás. Y el alma que no siente está muerta. Qué terrible eso, ¿verdad? El alma que ya no siente, no tiene sentimientos, está muerta. Tercer punto. La destrucción de relaciones causa inmadurez. Cuando nos negamos a mantener relaciones sanas, en otras palabras, una persona no madura, estando aislada, ¿no nos habla acaso del divorcio en nuestra generación de inmadurez? ¿Cuántas mujeres, cuántas parejas no se divorcian por falta de madurez y se aíslan? No quiero hablar, es que tenemos que hablar. No quiero hablar contigo. Eso es lo peor que puedes hacer. Habla, saca, porque te estás tragando la amargura, te la estás comiendo. Y después por eso hay artritis, cáncer, dolor de cabeza, derrames, un montón de cosas provoca la falta de perdón y la amargura. Te tragas ese veneno, sácalo. Habla con la persona y dile lo que, porque hay gentes que tampoco se dan cuenta cuando dañan. Entonces piensan que son divinos y no, yo soy parida por Dios. Y dañan a la persona. Si yo me pongo una raya aquí, yo no me la veo, pero tú sí me la ves. Esas son las cosas malas que uno tiene. Y si no se las decimos a la persona, claro, ¿cómo se las decimos? Oye, hijo de tu tapo. No, espérate. Si tú eres una persona que tiene a Dios en tu corazón, ¿verdad? Confronta a la persona. Confrontar no es pelear, es hablar y decirle la verdad a la persona. Oye, mira, me estás lastimando con tus palabras. Llegas a la casa y tu amargura, empiezas a decirle a tus hijos esto, empiezas a... Óyeme, no es justo, me estás dañando. Y lo que queremos tus hijos y yo es no querer vivir contigo. Eso es hablar con la persona, pero no gritar, ni mentarse a la mamá, ni tirarse ollas, ni sartenazos. Eso no, así no, así no. ¿Acaso el egoísmo y demanda de derechos personales no caracterizan a nuestra época? Sí. ¿Dónde están los rasgos de generosidad, entrega, perdón y confianza, que son ingredientes básicos para las relaciones duraderas? Repito, ¿dónde está la generosidad, entrega, perdón, confianza, que son ingredientes básicos para las relaciones duraderas? La inmadurez y ruptura de vínculos van juntas, de la mano. Hay que pagar un precio, familia, por la inmadurez. Y requiere compromiso, tolerancia, perdonar, hasta que las dos partes han arribado a la madurez suficiente para contribuir al bienestar y felicidad mutua. Por eso hay tanta gente que se divorcia, porque ya se dicen, ay, no, tú, que chifla, flata, chifla, ay, no, ya, me voy para mi casa, ya me divorcio. Falta de madurez. La gente no quiere confrontar a nadie, porque hay gente, otros también, ay, no, ¿para qué, ya lo hecho está. Nada, confronta, habla. Yo me acuerdo que cuando yo confronté a mis padres, porque todos los papás, no hay libros para ser padres, y nos equivocamos todos. Hasta la gente que esté viendo que diga, yo no me voy a equivocar. Algún día vas a ser madre y algún día vas a ser padre y vas a regar el tepache, porque no hay libros para ser papás. Y yo me acuerdo que un día cuando Dios estaba tratando conmigo los perdones hacia mis padres, porque mis papás también la regaron como yo la he regado. Y recuerdo que un día confronté a mi padre en paz descanse y le dije, papi, tú esto, tú no tuviste carácter, tú dejaste que mi mamá y todos hicieran esto, ta, ta, ta, ta, ta, te juzgué, perdóname. Pero tú, esto, ya, ta, ta, ta, ta. Bueno, yo le decía, ¿yo? ¿Cómo? Ay, hija, no pensé nunca te hubiera hecho tanto daño. Pues sí lo hiciste. Entonces, hay padres que no se dan cuenta, o hay seres humanos que no nos damos cuenta que hacemos daño con nuestra amargura, con nuestras palabras, con nuestra chocancia, con, no sé, que todo lo que avanza. Qué horrible vivir con una persona que todo el día se está quejando. Qué horrible vivir con una persona que todo el día lo que sale de su boca son podredumbres y palabras. ¡Ey, que hijo de su tal por cual! ¡Que cágate, que diga de ahí el sol! Porque es... ¿Quién quiere vivir con una persona así? ¡Nadie! ¿Quién puede mostrar a Cristo así? ¡Nadie! ¿De qué sirve que vengamos a la iglesia? Eres un oidor, más no eres un practicante. Las cosas de Dios se practican, no nada más se oyen. Y cuando tú practicas, entonces quiere decir que sí está Cristo en ti. Pero cuando no lo practicas, entonces quiere decir que nada más Cristo está abajo del intestino. O que eres un simpatizante. La amargura es un arma de mayor destrucción que el enemigo tiene a su disposición. ¿Ven lo que les digo? El enemigo le encanta que tú estés amargado. Le encanta que tú estés en las redes sociales tirando y mentando, mamá. Le encanta. Yo siempre digo que la gente, estos haters que están en los... son gente que tienen al diablo. Porque ¿qué puede pasar en esas personas que no tienen misericordia? O sea, hay personas que se les muere a un artista, algún familiar, y dicen, ¡ay, qué bueno que lo mataron, me da gusto! O sea, imagínense esa persona, qué espíritu, qué alma podrida, negra, demoníaca, porque no puedo decir otra palabra. Cuando tú tienes esos sentimientos hacia las personas que ni conoces y que te gozas, ¿verdad? Con el sufrimiento de los demás, tienes a Satanás dentro de ti. ¿Y cuál va a ser tu futuro? Pues no creo que muy bueno. ¿Y cuál es tu vida? De odio, obscura, son gente que no duerme. Gente que tienen que meterse cosas para olvidarse de la vida presente que están viviendo. Pobrecitos, yo no los odio. Yo oro por esas personas, digo, ay, Señor, ten misericordia de ellos, que algún

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Anoche soñé contigo. Pude sentir tus brazos en mi cuerpo, tus manos, tu piel, tu aliento en mi oído al decir te amo. Anoche soñé contigo. Pude sentirte más cerca de mí que nunca. Anhelo tanto ese momento que aun cuando me sorprende la mañana, mi cuerpo te sigue sintiendo. Anoche soñé contigo. Es la única forma que tengo de estar a tu lado, de besarte, de abrazarte, de perderme en tu mirada. Anoche soñé contigo. No quería que terminara la noche, que te apartara de mí, como cruelmente lo hace cada amanecer. 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

Hay besos que pronuncian por sí solos la sentencia de amor condenatoria. Hay besos que se dan con la mirada. Hay besos que se dan con la memoria. Hay besos silenciosos, besos nobles. Hay besos enigmáticos, sinceros. Hay besos que se dan solo las almas. Hay besos por prohibidos, verdaderos. Hay besos que calcinan y que hieren. Hay besos que arrebatan los sentidos. Hay besos misteriosos que han dejado mil sueños errantes y perdidos. Hay besos problemáticos que encierran una clave que nadie ha descifrado. Hay besos que engendran la tragedia. ¿Cuántas rosas en broche han deshojado? Hay besos perfumados, besos tibios, que palpitan en íntimos anhelos. Hay besos que en los labios dejan huella, como un campo de sol entre dos hielos. Hay besos que parecen azucenas, por sublimes, ingenuos y por puros. Hay besos traicioneros y cobardes. Hay besos maldecidos y perjuros. Judas besa a Jesús y deja impresa en su rostro de Dios la felonía, mientras la Magdalena con sus besos fortifica piadosa su agonía. Desde entonces en los besos palpita el amor, la traición y los dolores. En las bodas humanas se parecen a la brisa que juega con las flores. Hay besos que producen desvaríos de amorosa pasión, ardiente y loca. Tú los conoces bien, son besos míos, inventados por mí para tu boca. Besos de llama que en rastro impreso llevan los surcos de un amor vedado. Besos de tempestad, salvajes besos que solo nuestros labios han probado. ¿Te acuerdas del primero? Indefinible. Cubrió tu faz de cárdenos sonrojos y en los espasmos de emoción terrible llenáronse de lágrimas tus ojos. ¿Te acuerdas que una tarde en loco exceso te vi celoso imaginando agravios? Te suspendí en mis brazos, vibró un beso y ¿qué viste después? Sangre en mis labios. Yo te enseñé a besar. Los besos fríos son de impasible corazón de roca. Yo te enseñé a besar con besos míos, inventados por mí para tu boca.

Amarte me lleva la vida entera, y Dios sabe cuánto me encanta. Cada día, cada instante que pasa, sentirte a mi lado llena mi alma. Me llena de alegría y me salva de la soledad que me aguarda. Tu amor me cura las heridas, limpia mi fe y me alivia. Amarte es cuestión de conocerte, de mirarte a la cara solamente. Me llevó tan solo un instante y no pudo ser más gratificante. A tu lado, siempre levantarme. Tu amor es reconfortante, tan grandioso e impresionante. Amarte es como un paseo a luz de luna, una experiencia inolvidable. Amarte es mi gran vocación. Tú has sido la gran creación con que me ha cruzado el Señor para encontrar la orientación, para encontrar mi corazón. Tu amor es más que una razón, es mi motivación, mi convicción. Amarte tomará toda mi existencia. No me culpes por la insistencia, quiero colmarme de tu presencia. Tu amor es de excelencia, la razón de mi conciencia.

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1: Muy pocos hombres con cáncer de próstata de riesgo bajo se asignan al método de la espera vigilante. En Cuba ya no hay transmisión de VIH de madre a hijo y el aceite de pepitas de uva ayuda a reducir la obesidad. Y mire usted, una gran mayoría de los hombres de Estados Unidos con cáncer de próstata de riesgo bajo son tratados por la enfermedad, aunque la vigilancia activa es una opción, encuentra un nuevo informe. La vigilancia activa o espera vigilante es la monitorización cuidadosa de la progresión de un cáncer de próstata que indicaría la necesidad de un tratamiento. Los hombres del noreste y de la costa oeste eran particularmente propensos a recibir vigilancia activa en un lugar de tratamiento para el cáncer, lo que potencialmente les evita las complicaciones asociadas con el tratamiento. Los hombres de la edad adecuada deben hablar sobre los riesgos y los beneficios de las pruebas de detección con sus médicos. Y los hombres con un cáncer de próstata recién diagnosticado deben preguntar a sus médicos si la vigilancia activa es una buena opción para ellos. El diagnóstico y el tratamiento del cáncer de próstata han sido temas de controversia durante años. Los tumores que se consideran de riesgo bajo quizá nunca se propaguen, pero con frecuencia los hombres que los tienen reciben tratamiento de cualquier forma. Y esos tratamientos conllevan riesgos. Los tratamientos para el cáncer de próstata pueden provocar efectos secundarios graves y duraderos como incontinencia y disfunción eréctil, según la Sociedad Americana contra el Cáncer. Y mire, una muy buena noticia. Cuba es el primer país del mundo en eliminar la transmisión del virus de la inmunodeficiencia humana o VIH y la sífilis de madre a hijo. Así lo declaró la Organización Mundial de la Salud. La entidad informó en un comunicado que esta institución junto a la Organización Panamericana de la Salud enviaron en marzo a Cuba una delegación que determinó que el país caribeño cumplió los criterios para lograr la designación. En 2013, solo 2 niños en Cuba nacieron con VIH y 5 con sífilis. Señaló el comunicado. El éxito de Cuba demuestra que el acceso y la salud universal son factibles y que efectivamente son la clave para el éxito, aún frente a desafíos tan abrumadores como el VIH, dijo la directora de la OPS. El gobierno cubano tiene un sistema de salud gratuito. La OPS y la OMS dieron crédito a Cuba por ofrecer temprano acceso a la atención prenatal, a la detección del VIH y a la sífilis, así como tratamiento para madres que dan positivo en las pruebas. Ambas organizaciones aprobaron en 2010 una estrategia en un esfuerzo para poner fin a la transmisión congénita del VIH y la sífilis en Cuba y en otros países. Y mire, el aceite extraído de las pepitas de la variedad de uva estadounidense Muscadine produce un tipo de vitamina E que puede ayudar a reducir la obesidad, según un estudio divulgado por la Universidad de Florida. El aceite de semillas de uva Muscadine puede ayudar a mitigar la formación de nuevas células de grasa gracias al tocotrienol, una forma de vitamina E no saturada, explicó en un comunicado Martin Marshall, profesora de Ciencias de la Alimentación y Nutrición Humana de la Universidad de Florida. Los científicos de la institución académica encontraron que el consumo de alimentos elaborados con aceite de semillas de uva Muscadine puede reducir el exceso de peso, reduciendo la obesidad. Es no solo una fuente única de tocotrienol, sino de ácidos grasos mono y poliinsaturados, añadieron los expertos.

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1: Hoy en Médico Directo hablaremos sobre cosas que debo considerar antes de quedar embarazada. ¿Quiere saber usted más de este tema? Lo invito a que nos acompañe. Hoy recibimos con muchísimo agrado al doctor Darwin Simbaña. Él es ginecólogo obstetra, catedrático universitario, consultor médico. Muchas gracias, doctor, por acompañarnos. Bienvenido.
2: Muchas gracias por la invitación.
1: Bueno, ¿por qué estar lista para un embarazo debe ser tan importante?
2: Porque generalmente cuando una mujer está embarazada y no ha tomado las medidas necesarias para este embarazo, en el desarrollo del bebé. Sobre todo, por ejemplo, cuando una mujer ha estado expuesta, por ejemplo, a animales, secundariamente expuesta a parásitos que tienen los animales como el toxoplasma, cuando ha estado expuesta, por ejemplo, a enfermedades virales como la rubiola, al citomegalovirus. Estas pueden causar trastornos muy importantes en el desarrollo del bebé, que pueden ir desde la ceguera, la sordera, malformaciones a nivel cerebral, malformaciones cardíacas, malformaciones renales, inclusive la muerte del bebé, simplemente por no tomar en cuenta ciertas consideraciones antes del embarazo.
1: ¿Cuándo la mujer debe hablar con su médico acerca del embarazo? Porque regularmente uno ya se entera ya que está embarazada, ¿verdad?
2: Eso pasa en el 99.9% de los casos, ¿no? Pero cuando una mujer dice que quiere planificar su embarazo, se le aconseja por lo menos 3 meses antes. ¿Por qué 3 meses antes? Porque en esos 3 meses anteriores tengo la posibilidad de una, de dar cantidades adecuadas de ácido fólico, inclusive dependiendo de los antecedentes que tenga la paciente. Por ejemplo, ¿por qué te digo esto? Porque hay muchas pacientes que ya han tenido abortos anteriores. Hay mucha gente que ha tenido embarazos con espina bífida. Embarazos que han tenido algún mal desarrollo en el crecimiento del sistema nervioso del bebé. Cuando hay ese antecedente en la mujer embarazada, la dosis normal de ácido fólico que se recomienda 3 meses antes del embarazo es de 400 microgramos. Es decir, el médico da 1 miligramo de ácido fólico 3 meses antes y durante el primer trimestre del embarazo. Pero si una mujer ya ha tenido un antecedente de que ha tenido algún embarazo con algún mal desarrollo en el sistema nervioso del chiquito, como te decía, problemas a nivel de la espalda del chiquito como espina bífida o problemas a nivel del desarrollo del cerebro, la dosis mínima que la mujer puede ingerir en los 3 meses antes del embarazo son de 4 miligramos todos los días, justamente para evitar un nuevo antecedente de alguna malformación a nivel del sistema nervioso del bebé. Esto es con respecto al ácido fólico. ¿Por qué es importante el ácido fólico? Porque se ha comprobado que el ácido fólico permite que el sistema nervioso central se cierre adecuadamente en el desarrollo del bebé.
1: ¿Qué sucede si este ácido fólico se empieza a tomar ya una vez que se entera que está embarazada, que será, no sé, al 1 mes, 2 meses,
2: generalmente
1: 3 meses?
2: La mujer siempre tiene buenas reservas de ácido fólico, ¿cierto? Entonces se observa el ácido fólico generalmente en frutas, en legumbres con colores fuertes.
1: O verdes.
2: ¿Cierto? O verdes, intensos. Ahí está el ácido fólico. Y la mujer tiene buenas reservas. Pero si no ha tenido buenas reservas de ácido fólico y se queda embarazada, lo que va a producir en el niño son malformaciones a nivel de su columna, de su médula espinal y de su cerebro. Esas son las malformaciones más importantes que se dan por déficit de ácido fólico. Otra consideración importante que la mujer tiene que tomar en cuenta es que hay que evitar el contacto con animalitos como perritos, pajaritos, o por lo menos 3 meses antes del embarazo, gracias, llevarle a su médico veterinario para que justamente aplique las vacunas contra parásitos para los animalitos. Porque decía que hay una enfermedad que se llama el toxoplasma. El toxoplasma es un parásito que se transmite a través de las heces de los animales, de los perros, de los gatos, de los pájaros. Llega al sol, evapora las heces y ese toxoplasma se pega en tu comida y uno se traga.
1: Y si uno dice, no, pero doctor, están afuera de mi casa, está todo muy bien aseado.
2: Pero a través del viento, si un animalito está infectado con esto, pues la mujer embarazada se va a infectar con el toxoplasma. Y este parásito, conocido como el toxoplasma gondii, va a atravesar la barrera placentaria y se va a alojar en el cerebro del bebé. Y lo que puede ocasionar en el cerebro del bebé son 3 cosas. Uno, primeramente el cerebro se calcifica porque este gusanito o este parásito se comienza o se muere en el cerebro del bebé y producen calcificaciones. 2, le puede producir una microcefalia. ¿Qué es una microcefalia? Que el crecimiento del cerebro no es adecuado, queda muy pequeñito. Y 3, puede producir hidrocefalia, hacer un crecimiento muy, muy grande del cerebro del niño. ¿Pero por qué? Porque dentro del cerebro tenemos cavidades que se llenan con líquido, se llaman líquido cefalorraquídeo. Estos ventrículos o esas cavidades se expanden mucho, mucho, mucho y el niño queda con una cabeza demasiado grande.
1: Entonces,
2: es hidrocefalia.
1: Pero no estamos hablando de que prohibamos a los animales, ¿verdad? Sino que estén vacunados.
2: Exactamente, que estén vacunados o estén desparasitados. parasitados contra el toxoplasma tetracia.
1: ¿Y eso puede ser a cualquier edad gestacional de la madre?
2: Generalmente se puede transmitir en el primer trimestre, en el segundo o en el tercero.
1: No importa.
2: Pero justamente estamos hablando de las consideraciones que la mujer tiene que tomar antes del embarazo. Uh-huh. Entonces, si yo pienso embarazarme, pues mejor le llevo al veterinario o me deshago de los perritos, pajaritos, ¿no es cierto?
1: De la mascota.
2: Para evitar esto. Uh-huh. Evitar contactos con niños. ¿Por qué con niños? Porque los niños son los que llevan la rubiola, por ejemplo. Uh-huh. ¿Qué pasa si una mujer en la semana 6 y 17 del embarazo queda infectada con rubiola? Pues a esa semana el niño queda sordo y ciego. Simplemente
1: pero
2: porque
1: es difícil eso, el contacto con niños.
2: Es que justamente pues hay que evitar el contacto con niños que tengan estas enfermedades febriles, ¿no es cierto? Como la rubiola, sarampión. Y generalmente esto se da cuenta porque en la escuelita, inclusive los médicos lo mandan al niño que vaya a su casita, que vaya con el médico, y la mamita dice, mi chiquita está enferma, está con fiebre, está con puntitos rojos o algo le pasó. Pues mejor no visite a estos niños, no visite a pacientes que tengan estas enfermedades que son transmisibles, ¿no? Virales.
1: ¿Qué con respecto al ejercicio? A veces la mujer se entera que está embarazada y ya deja de hacer sus rutinas de ejercicio.
2: La mujer está embarazada, no está enferma. El ejercicio es beneficioso para la mujer, es muy bueno para que prepare todos los músculos de la pelvis. Ahora,
1: pero siempre y cuando ya se haya hecho previo mujer ya embarazada se pone a hacer
2: lo
1: ejercicio.
2: Lo que te quería decir es, si una mujer viene realizando ejercicio antes del embarazo, perfecto, lo tiene que seguir hasta la semana 30, porque es algo cotidiano. Pero ¿qué es lo que pasa? Que yo tengo muchas pacientes que ahora que están embarazadas recién quieren comenzar a hacer caminatas de 7 kilómetros, 10 kilómetros, o hacer atletismo, ¿no es cierto? Hacer algo que nunca lo han hecho. En estas pacientes no les recomiendo. Lo que les recomiendo es que sigan haciendo la caminata que siempre lo hacían antes del embarazo, pero no esforzarse más de lo debido. Ahora, si tengo pacientes que hacen maratones de 15 kilómetros, 20 kilómetros, he tenido muchas embarazadas que lo siguen haciendo. O sea, la semana 30, pero ya no pueden por el peso, es aconsejable. Y luego de eso, pues tranquilamente, a la rutina más despacito, solo caminatas de pocos kilómetros.
1: Muy ligado a esto están los hábitos que se tienen en la vida diaria, pero a veces también hay hábitos como el fumar, alcohol y las drogas.
2: Tanto el alcohol, el tabaco, las drogas, todos están ligadas como formaciones en el pequeño. Y la droga más importante y la más frecuente ha sido el alcohol. El alcohol siempre está ligado con, se llama el síndrome alcohólico fetal. Una es retraso mental en el bebé, alteraciones faciales, es decir, las orejas un poquito más implantadas, mucho más abajo de lo normal. Tenemos ciertos rasgos en los ojitos, en la boquita, en la nariz. Y tú lo ves y dices, es un hijo de una madre alcohólica. Porque justamente la mamita no supo que estuvo embarazada y ha hecho un hábito en su vida tomar alcohol diariamente. El alcohol puede ocasionar este síndrome alcohólico fetal en los niños, retardo mental. ¿Qué pasa con el tabaco? ¿Qué pasa con las drogas? El tabaquismo y las drogas pueden ocasionar, en cambio, se llama un retardo de crecimiento en el feto. Es decir, no permiten que el bebé pueda subir adecuadamente de peso y el niño queda, lógicamente, pequeñito.
1: ¿Su nivel intelectual también?
2: Su nivel intelectual igual está disminuido, pero lo más importante es el retardo de crecimiento que da el tabaquismo. ¿Qué significa el retardo de crecimiento? Que la cantidad de oxígeno que tiene que subir al cerebro no es la adecuada, porque el tabaco y las drogas ocasionan una vasoconstricción, es decir, disminuye el calibre de las arterias placentarias y no entra una buena cantidad de oxígeno ni de nutrientes al chiquito.
1: ¿Sumergirse en una tina caliente también es
2: negado? Hay muchas investigaciones que dicen que el agua caliente, por ejemplo, donde hay agua que es muy caliente, agua volcánica, dicen, y eso puede provocar una alteración a nivel molecular de una molécula que se llama la SHH.
1: ¿Pero eso que es solo la que, en los tres primeros meses?
2: Sí, que es la que regula el desarrollo, digamos, o la línea media del eje central del bebé. En otras palabras, tus ojitos están a los lados porque tienes un eje que te dijo que se coloquen ahí, pero si yo pierdo la dirección de este eje, tengo los dos ojos unidos en un solo centro. Tengo las dos orejas que vienen al centro. Es decir, esta enfermedad se llama la holoprosencefalia.
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5: Dios está por encima de ti para bendecirte. Abajo para sostenerte. Adelante para orientarte. Detrás para protegerte. Y a tu lado para

0: Cierra bloque pasivo. Volante de marca Valverde y dos jugadores que le van a ayudar a la marca y salida. Tanto el jugador Heredia como
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0: Volante Mictor. Dos extremos. Usiña por la derecha y Arce por el lado izquierdo para dejar como centro delantero al jugador Franco Ayunta. Así presenta el técnico del equipo del PIN, el Pechón León. Mientras tanto que Macará Ambate, dirigido por Sanguinetti y Guillermo
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0: Rodríguez en el arco. Cuatro defensas, Bolaños, el jugador Echevarme, Marrufo y Jordan Mohor, que cierra el bloque pasivo. Casares en volante de marca y dos jugadores un poquito más adelantados. Tello y Miranda. Dos jugadores también como extremo. Campana por la derecha, Klinger por la izquierda y como centro delantero el jugador Pose. A propósito de Macará, Macará está haciendo buena campaña. Está metido entre los seis mejores del fútbol ecuatoriano, el equipo ídolo de Ambato.
2: 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Seguimos con información deportiva.
0: Bueno, sí, efectivamente, Lucho, ya los equipos terminaron el calentamiento, ya ingresaron a los camerinos. Oiga, yo le voy a ser sincero, yo pensé en este escenario deportivo, pero poco aficionado. Ya vienen los jugadores del equipo de Macará, rumbo para acá, la bancada de suplentes ya para ingresar y estar listo para el partido. Los árbitros todavía no saltan por acá, los árbitros y el público está entrando poco a poco. Don Marcos Espinosa.
3: En deuda el público, como ha sido costumbre durante todo el año, en deuda el público del cuadro delfinista. Es más ídolo Macará que Delfín, profesor.
0: Hay una palabra, la identidad. No hay identidad.
3: No hay identidad.
0: A mí me pueden decir que es ídolo, para mí no. Pero más ídolos, lo que usted me pregunta, es Macará en Ambato. Y en Tungurahua podemos hablar. Pero sí, Delfín,
3: el fútbol le ha sido injusto a Macará, ¿no? Recuerda justo la temporada que Delfín fue campeón, Macará había sido el mejor equipo del torneo.
0: Claro, en todo el año.
3: En todo el año.
0: Hizo el mayor puntaje.
3: La regularidad, si tuviéramos, por ejemplo, el formato que tenemos ahora, Macará hubiese sido campeón ese año.
0: Claro, así es.
3: Cosas del destino. Delfín se quedó ese año.
0: Pero con Sanguinetti está bien, mire, está bien el campeonato. Y en la Sudamericana clasificó a la
3: Sudamericana. Va muy bien el cuadro Guaitambo. Ha sido una participación excelente. Ya van repitiendo dos equipos de Tungurahua excelentes participaciones, porque el año pasado fue muy buena la participación de Puchurruna. Ahora repite Macará. Deben sentirse muy bien los dirigentes de Tungurahua, en este caso la gente de Macará. Ya está Macará saliendo del camerino de la Boca Túnel, que está en la tribuna Jaime Estrada. Esa caminadita hostigosa, ¿no? Que todavía yo no creo que me acostumbre nunca, profe. Nunca creo que me acostumbre de ver a los equipos salir de la tribuna del frente y venir hasta acá. Lo mismo pasaba cuando transmitía, en mi caso, desde la tribuna Jaime Estrada, desde el sector. No me gustaba. Y sigo pensando lo mismo. No me gusta esa caminada hasta acá a la tribuna.
0: Por la seguridad acá, la tranquilidad, y también por el canal que pasa los partidos, que es dueño de los derechos.
3: ¿Por qué no habilitan los camerinos de aquí, profe? ¿Por qué no habilitan los camerinos de esta tribuna? Que me cuentan que son unos camerinos más remodelados que los que están en la tribuna.
0: Sí, correcto.
3: Obviamente que debe de ser, porque
0: algo se hablaba. Ahora, porque dan entrada, esto es alquiler.
3: ¿Ok? Okay. Ahora
0: nadie puede venir al
4: público. No, diga. Nada que ver. De hecho, ninguno de los equipos paga algo por utilizar esta
3: ventana.
4: El tema es el sol. A ver, la cuestión con los camerinos de este sector es que al ingeniero, arquitecto, entiéndase usted quien haya sido el entendido en la materia que construyó esa bandeja, se le olvidó dejar ventilación para el camerino, pues maestro. Eso ahí adentro tiene un efecto invernadero terrorífico.
3: Sauna.
4: Y sin aire acondicionado es complicado. ¿Y qué pasa? No, la verdad no.
0: Para darle un premio, no me...

0: que tenemos que subir al señor Chávez 7.
1: No se vaya tan lejos, la cabina también. No se vayan tan lejos, la cabina.
2: Ahora, ¿qué pasa? El aire acondicionado los liquida, pues, los jugadores, si vienen con el cuerpo caliente y ingresan a un sector frío. Entonces, es por un tema de ventilación y comodidad en cuanto a poder respirar un aire puro que no se utilizan los camerinos de esta bandeja lastimosamente.
0: La otra pregunta, ¿y los jugadores por qué no se quedan allá?
2: ¿En dónde?
0: Allá
1: en las bancas de suplentes.
2: Eso sí es pedido de la televisora, porque la gente por lo general ocupa la tribuna de frente, entonces tienen que ocupar la banca del lado de donde salen los jugadores.
3: Bueno, correcto, perfecto. Ahí entonces es el dato del Inter Mendoza. Señoras y señores, aquí está el cuadro de Macará en el terreno de juego. Está el Delfín también. El Delfín al terreno de juego. El equipo que conquistó el clásico del puerto la semana pasada. La fecha pasada, porque este fue nomás hace 3 días. Hace 3 días simplemente, el triunfo del cuadro delfinista ante el cuadro de su similar del Manta Fútbol Club. Ahí está la alineación del Delfineras en el arco: Rubio por derecha, Bedoya y Medina los centrales, Castillo por izquierda, Jefferson Valverde como cabeza de área. Y en la línea número 5 está el señor Jonathan Morocho, está también Heredia, está Jefferson Arce, está Kevin Ushiña, y adelante el señor Franco Ayunta, el autor del gol del clásico, mi querido Magister Iván Ceballos.
0: Oiga, Marco, esta semana o allá anoche me parece que fue, los comentaristas a nivel nacional decían: Macará amplio favorito para ganar este partido.
3: Claro que sí.
0: No lo creo tan.
3: Pero acá vamos a hacer fuerza para que los 3 puntos se queden en el estadio.
0: Yo de ingreso le voy a pedir disculpas a ustedes, porque la estatura que tengo ustedes, yo no me voy a parar. ¿Sabe por qué? Es por esto,
3: No, es que sí.
0: En cambio, acá sí veo claro.
3: Habría que hacer el pedido, ¿no?
0: Claro, este señor.
3: Habría que hacer el pedido como para realizar la forma de que se pueda realizar una limpieza.
2: Yo estaba pensando otra cosa. Está cansado. Este señor
0: no
2: está cansado.
0: Es que lucha.
2: Está cansado, agotado. Físicamente disminuido.
3: Y aunque querramos sentarnos.
2: Y me pregunte por qué. No me pregunte por qué.
3: Oiga, licenciado, y aunque querramos sentarnos.
2: Que no me pique carta.
3: Hoy no podemos tampoco, aunque querramos.
2: Que no me pique carta este señor, porque ¡ay, conmigo!
3: Tranquilo, tranquilo, licenciado Lucho Chávez. Le da la cosa, hay que frenarlo, Lucho Chávez.
0: Ayer aprovechó esta lengua larga de algunas cosas que el uno me lo cobro. No, yo le decía a Marco, es que aquí la visión...
3: Ayer no estuvo usted en el programa, anoche no estuvo usted.
0: No pude.
3: Ahí aprovechó.
0: Aprovecho. Hay una canción que dice: sé que aprovechas mi ausencia, pero después te cobro.
4: Bueno. 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
0: Oiga, permítame saludar, porque el día que llegué del partido del PIB me dijo: don Iván, lo estuve escuchando, don Franklin Ganchoso, vecino de la...
3: en la época.
0: Usted también tiene...
3: Claro, yo por allá. Oiga, saludos a toda la gente
0: también,
3: entonces.
0: También don Ricardo Arcibar.
3: Mire, puede haber poca gente, pero a mí me gusta este ambiente. A mí me gusta este ambiente.
2: Aquí
3: le decía
2: público,
3: cuando...
2: Marco,
3: le decía, es que le decía que...
2: Con público.
3: Cuando llegaba, había movimiento en la parte exterior.
2: Oiga.
3: Puede ser que sea que regalado, que todo...
2: Cuando quedó campeón del fin, y un año antes, transmitíamos allá, al aire libre.
3: En la parte de abajo de la tribuna Jaime Estrada.
2: Al aire libre.
3: Qué hermoso,
2: era maravilloso.
3: Hermoso.
2: Nos rodeábamos de los hinchas. Maravilloso. Luego una cabina más acá. Igual. Maravilloso el trabajo.
3: Cuando fue el terremoto también se trabajaba de la General Norte rodeado de la gente. Se
2: ahí
3: trabajaba.
2: Revuelto todo.
3: Pero se trabajaba bien.
2: Claro.
3: Y se trabajaba con gusto, porque Delfín en esos años jugaba bien.
4: 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Campo Norte para Macará, Campo Sur para el equipo de el Delfín Sporting Club.
3: Oiga, una pregunta, licenciado Magister, también, esto, lo que ha implantado Delfín,
1: intentase de poder darle a la gente. Puedo decirlo de otra forma, le dañará las cosas a la televisión, porque la televisión se pone de este lado.
4: A ver, tiene problema usted con ese, a ver si puede usted.
1: A ver, bueno, a ver, ahí sí, acá ahí estamos.
0: Ahí le doy la razón, ¿sabe por qué? Porque de pronto enfocan allá que no hay nada, acá nada, y entonces el público tiene acá. Así es. En el Estadio Real Tamarindo por eso salió así, pero la gente estaba en la tribuna.
4: Claro que sí, va a comenzar este partido aquí en el Estadio Jocay. Don Marcos, Espinosa y Espinosa, prepárese porque usted lo quiere escuchar relatar goles, pero del Delfín. ¡Vamos! Don Marcos Espinosa, usted tiene la palabra.
3: Muy amable, licenciado Lucho Chávez, se va a mover la pelota. El ambiente es divino, el ambiente es popular en esta oportunidad. En la tribuna José Delgado suenan los timbales de la banda cetácea. Robó la pelotita, el juego está en marcha, mi gente. A través de Radio Son de Marta, en la 89.7 se movió la pelota. Juega Delfín Sporting Club frente al Club Deportivo Macará.